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1: Buenos días, Cartagena de India. Buenos días, Corralito, mi ciudad amurallada, mi brazo de la arena, mi remanso de paz, mi eterno verano. Mi Cartagena la buena. Hoy es lunes 7, señoras y señores, del mes de septiembre 2026. Esta vaina va metida. Oiga. Cartagena de India, Corralito de Piedra, mi ciudad amurallada. Septiembre 7, lunes, no es un día festivo, es el día 250 del año. Faltan 115 días para que termine este año 2026. Este día está en la semana 37 del año. Faltan 23 días para que termine septiembre. Primer lunes del mes, próximo festivo por el Día de la Raza. 12 de octubre, cuando llegó Cristóforo Colombo a América. Pero vamos inmediatamente con este mensaje positivo para que te levantes, oiga, con pie derecho, con ganas, con entusiasmo. Dios contigo, tú con Dios. Oiga, algunos ciudadanos romanos solían llevar al cuello una medalla con esta inscripción. Acuérdate que eres de César. Recuerda que eres posesión de Dios y disfrutarás una experiencia liberadora en el amor. La religión es la vivencia de una doble pertenencia amorosa, tal como lo proclama la Biblia. Vosotros sois mi pueblo y yo seré vuestro Dios. Acuérdate que eres de Dios. Vive en Él, por Él y para Él. Sea Dios tu refugio y tu fortaleza, tu luz y tu salvación. Tú goza de paz interior al vivir unido al Creador, haciendo el bien, como amigo de la verdad y también la justicia. No tengas mala memoria para agradecer a diario los beneficios recibidos de Dios y su constante amor por ti. Si caminas en la luz, es porque recuerdas que eres de Dios. Si caminas en las tinieblas, eres del reino del mal. Acuérdate que eres de Dios y serás libre de verdad. El olvido de Dios te degrada como esclavo de los vicios. Dios quiere ser tu amigo fiel. Acepta su amistad. Y nos vamos con las noticias. Mi ciudad, mi Cartagena, mi Corralito. Titulares a continuación por la que más se oye. 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
1: Atento ciudad, atento Cartagena. Autoridades patrullan Riohacha tras la llegada del cuerpo de bendito menor. Ayer domingo fue su sepelio, mi ciudad amurallada. Varios locales comerciales se vieron obligados a cerrar sus puertas en la noche del sábado y parte del domingo por amenazas de motorizado. Atenta ciudad, atención Cartagena. 7 guerrilleros abatidos en operativo militar en el Peñol Nariño. Durante la operación fueron incautados un fusil M4, una pistola, 8 granadas artesanales y también otros elementos. Atento ciudad, atento Cartagena, atención.
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1: Ya son 3 muertos por ataque con enjambre de drones en Ocaña, confirmó el alcalde Cañizares. El alcalde de Ocaña, Emilio Cañizares, confirmó la muerte del soldado profesional John Carlos Marrugo Manjarres. Atento ciudad, atención Cartagena. El gobernador del norte de Santander rechazó ataque contra la fuerza pública en Ocaña y Guamarito. William Villamizar expresó su solidaridad y respaldo a los integrantes del ejército y también a su familia. Atento ciudad, ordenan por segunda vez al presidente de la Espriella suspender bombardeos, esta vez en Guaviare, mientras estudia de fondo una acción de tutela que busca proteger a los niños, niñas y adolescentes. Se impuso una medida cautelar, la suspensión es temporal, mi ciudad amurallada, mi Corralito de Piedra. Atento ciudad, ya en el plano local, Breiner Murillo Pérez, el joven que sicarios mataron en el barrio 13 de junio, así lo despidieron. Este atentado a bala ocurrió en la tarde del sábado 5 de septiembre y se convirtió, mi ciudad amurallada, mi Corralito, en el cuarto homicidio en lo que va del mes de septiembre en Cartagena. Y atento ciudad, atención, hacían la nueva playa 2 de Boca Grande tras las obras en la heroica. La UNGRD entregó al distrito la intervención que busca fortalecer la protección frente a la erosión y mejorar el espacio costero. Atento ciudad, atención Cartagena, atención ciudad. Más de 2.300 atletas de 41 países compitieron este domingo retro próximo en la ciudad de Cartagena en el marco del Ironman 5150. El muelle de la bodeguita estuvo listo para recibir prácticamente la etapa de natación en la Bahía de las Ánimas. Y atención ciudad, atención Cartagena, atención Heroica, con esta cerramos. Susana Piñeres Velázquez, la nueva señorita Bolívar 2026, así fue su coronación en Festillas de Mompós. Esta joven recibió la corona de manos de María José Ayazo y asume la responsabilidad de representar a Bolívar en el concurso nacional de belleza. 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

0: especial, un bendecido saludo para todos y para todas ustedes que están allí ya preparados y preparadas para darle gracias a Dios. Todos los días debemos llegar a la presencia de Dios. Al momento de ir a reposar, cuando caemos en ese sueño profundo, no sabemos si nos vamos a levantar. Pero cuando Dios nos da la oportunidad de ver la luz del nuevo día, lo primero que debemos hacer es darle gracias a Él, al Rey de Reyes y Señor de Señores. El Salmo 91 nos recuerda que no importa cuán difícil parezca el camino, nunca estamos solos. Cuando ponemos nuestra confianza en Dios, encontramos en Él refugio, protección y fortaleza. Hay días en los que sentimos miedo, mucho miedo, incertidumbre o preocupación por lo que pueda suceder. Pero hoy Dios nos invita a descansar en sus manos y a recordar que nuestra seguridad no depende solamente de las circunstancias, sino de la confianza que ponemos nosotros en Él. No salgas hoy con miedo, salga hoy con fe. No sabemos qué traerá este nuevo día, pero sí sabemos y estamos seguros de quien nos acompaña y nos acompañará será nuestro Dios si nosotros se lo pedimos. Que este nuevo día en Él podamos poner nuestra confianza. Señor, Tú eres mi refugio, mi fortaleza y mi Dios, y en Ti confiaré, amado Padre Celestial. Tiempo de que ustedes y nosotros hagamos juntos esta oración. Señor amado, gracias por regalarme un nuevo día. Hoy pongo mi vida, mi familia, mi trabajo y todos mis caminos en Tus manos. Protégeme de todo peligro. Líbrame de todo mal y dame sabiduría para tomar buenas decisiones. Cuando aparezca el miedo, aumenta mi fe. Cuando llegue la preocupación, dame tranquilidad, Señor. Y cuando enfrente dificultades, dame fuerzas para seguir adelante. Bendice mi hogar, protege a mis seres queridos y acompaña a cada persona que escucha a través de este medio esta oración, este alimento espiritual. Que Dios te guarde, te bendiga y te proteja el Señor y supla cada una de tus necesidades. Bendiciones para todos.
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1: Buenos días, mi ciudad. Buenos días, mi heroica. Buenos días, mi Cartagena de India. Que estamos en el madrugón de la reina. Correspondiente a esta fecha. Hoy un nuevo lunes, una nueva semana, un nuevo día. Hoy lunes 7 del mes de septiembre. Mi ciudad amurallada, mi Cartagena de India, mi corralito de piedra. Oiga, mi Diosito lindo, Señor, hoy quiero darte gracias por mi trabajo, fuente de grandes bienes y gratas realizaciones. Dame, Dios mío, el don de superar en mi labor los problemas, soportar las contrariedades y gozar de esa calma que ofrece la paciencia. Gracias, Señor, como dice la canción de Diomedes. Gracias, Señor, por mi trabajo, el cual me permite desarrollar mis capacidades y dar buen fruto con los talentos. Mi trabajo me hace madurar, me impide subirme en el sopor de la pasividad y me vuelve dinámico. Mi trabajo es el campo que se me brinda para ser creativo, solidario, generoso y para dar de lo mucho que he recibido. Gracias, oh Dios, por mi trabajo. Si laboro con entusiasmo, lo difícil se torna fácil y lo pesado se hace ligero. Cuando trabajo con amor alcanzo metas que creía imposibles y gracias a mi esfuerzo hay más sonrisas y más paz. Ah, Señor, que hoy no haga mi trabajo más fatigoso con las quejas y el mal genio, sino que, al contrario, tome mi labor como un servicio y una oportunidad de hacer el bien. ¡Qué bonito, qué bonito! Y nos vamos inmediatamente con las noticias aquí, en la que más se oye tu reina, en el madrugón de la reina. Reina por aquí, reina por todas partes, mi ciudad abrollada. Atento ciudad, atento Cartagena, escuchen. Recuperarán parque lineal de Crespo para integrarlo al gran malecón del río, del mar. De cara a la apertura, el próximo 15 de octubre, oiga, de la mega obra más importante de la ciudad, el Consejo aprobó la destinación de recursos para que el IDER intervenga en escenario. Atenta ciudad, atención, en el penúltimo periodo de sesiones extraordinarias que inició el pasado jueves 13 de agosto con el propósito de tramitar proyectos considerados prioritarios para el bienestar de los cartageneros, el Consejo Distrital aprobó un proyecto de acuerdo para que la Alcaldía de Cartagena cuente con recursos para intervenir escenarios deportivos y también recreativos. Atento ciudad, atención Cartagena, oiga, intervenir estos espacios no solo son de interés estratégicos y de fortalecimiento de la infraestructura comunitaria, sino que también se trata de promover el encuentro familiar, los mejores proyectos sociales y respaldar nuevas acciones en materia de deporte y recreación, indicó Dumé Turbay.
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1: Más titulares, mi ciudad, y nos vamos inmediatamente con las noticias de Crónica Roja, Crónica Judicial, por aquí, por la que más se oye en pila, tú, reina, reina por aquí, reina por todas partes, mi ciudad amurallada, mi corralito. Atenta ciudad, incendio y naufragio de motonave en la bahía de Cartagena. Atención heroica, la Dirección General Marítima de Ibar, a través de la Capitanía de Puerto de Cartagena con relación al incendio y posterior naufragio de la motonave Fortune, sí señor, ocurrido este viernes 4 de septiembre del año en curso en el sector de la Marina Santa Cruz, Bahía de Manga, informa a la opinión pública que, escuche. Atenta ciudad, sobre las 4:20 de la tarde, la estación de control de tráfico y vigilancia marítima de la Capitanía de Puerto de Cartagena recibió el reporte de la emergencia e inmediatamente coordinó con la estación de guardacosta de Cartagena de la Armada de Colombia, quien desplegó 3 unidades de reacción rápida URR para atender la situación. Y de igual manera, el remolcador GPC Marú de la Sociedad Portuaria Regional de Cartagena CPRC hizo presencia en el área para apoyar las labores de atención y control del incendio. Durante la emergencia no se presentaron personas afectadas, mi ciudad amurallada, mi corralito. Más noticias Cartagena. Atento ciudad, atención heroica, mi Cartagena de India, Crónica Roja, Crónica Judicial. Atención a la cárcel, a la Guanduca, por el brutal asesinato de Diego Pérez en medio de una pelea, una riña entre hermanas. Aquí está la información.
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1: Atento, ciudad, la fiscalía confirmó este viernes 4 de septiembre la judicialización de 4 hombres presuntamente implicados en el asesinato de Diego Armando Pérez Pérez en medio de una brutal riña que ocurrió. Eso fue el pasado 10 de mayo en el municipio de Turbana y que además dejó a otra persona herida.
3: La riña.
1: Atento, ciudad, por petición de un fiscal de la seccional Bolívar, un juez con funciones de control de garantías impuso medidas de aseguramiento en establecimiento carcelario a Luis Alberto Acevedo Guardo, Carlos Eduardo Acevedo Hurtado, Kevin Jesús Álvarez Paternina y Deis Juan Marrugo Muñoz, aparentemente responsable de los delitos de homicidio agravado y tentativa de homicidio, señaló el ente acusador. Más noticias, mi ciudad. Atento, ciudad. Oiga, escuchen esto. Por no saludarlo, hombre con discapacidad auditiva le quitó la vida a otro en Clemencia. Por Dios, ¿qué está pasando? Aquí está la información. Atento, ciudad, con un comunicado a la opinión pública, la fiscalía confirmó, oiga, que por petición de un fiscal de la unidad de reacción inmediata URI, un juez con funciones de control de garantías, impuso medidas de aseguramiento en establecimiento carcelario a Jesús del Cristo Miranda Urueta, presuntamente comprometido con un asesinato ocurrido en el municipio de Clemencia, en Bolívar. Atento, ciudad, añadió el ente acusador que los hechos que involucrarían al MUO, oiga, como es conocido, el investigado, se registraron en la madrugada del pasado 30 de agosto en el barrio El Bolsillo. Al parecer, el procesado de 26 años, quien presenta una discapacidad auditiva, habría sorprendido a un hombre que regresaba de una fiesta y lo atacó con reiteradas oportunidades con un arma cortopunzante. Oye, horrible. Atento, ciudad, atención, Cartagena, atención, heroica. Oiga, añadió el ente acusador que los hechos que involucrarían a este búho, vamos a ver exactamente qué es lo que más dice. Según la fiscalía, las informaciones apuntan que el ataque a cuchillo obedeció a la negativa de la víctima para saludar al señalado agresor horas antes, es decir, el búho decidió vengarse por lo que para él fue un acto descortés, oiga, y humillante, como la avestruz. 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
1: Buenos días, mi ciudad. Aquí estamos en el madrugón de la reina. Sí, señor, saludándolos chéveremente a todos ustedes para que se levanten con pie derecho, con ganas, con entusiasmo en esta nueva semana, este nuevo día, este nuevo lunes. Qué bonito, qué bonito, qué bonito, qué bonito. Es una canción que comienza así, ¿cierto? Allá, qué bonito, qué bonito. Ay, qué bonito, qué bonito. Ay, hay un hecho curioso en la vida animal. Es que el camarón tiene su corazón en la cabeza. Allí conviene que lo tengan todos los enamorados para que no dejen de pasar, o de pensar más bien, de pensar, no dejen de pensar al amor. Oiga, o de pensar al amar, ¿cierto? Ortega y Gasset enseña a diferenciar amor de enamoramiento. Lástima que pocos novios y esposos lean ese libro. ¿Acaso se creen perfectos amantes sin serlo? El enamoramiento es un estado inferior del espíritu, una especie de imbecilidad transitoria, según el autor español. El enamoramiento es un estado de encantamiento en el que estamos deslumbrados por un ser y perdemos la objetividad. Urge entonces salir de ese estado de frenesí que paraliza la atención para poder conocer al otro tal como es sin magnificarlo. Aunque te suene raro, no te cases enamorado, aterriza, reflexiona, ponle cabeza al corazón y distingue el amor del querer. Por eso, el hecho curioso del camarón que tiene, oiga, tiene exactamente su corazón en la cabeza. Allí es donde conviene que lo tengamos todos los enamorados para que no dejemos de pensar a el amar. ¡Qué vaina linda! Mi ciudad amurallada, mi Cartagena de India. Y nos vamos con más noticias, mi ciudad. Noticias, noticias, noticias.
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1: Atento, ciudad, condenaron a 42 años de prisión a hombre que mató a su novia médica. ¿Dónde fue esto, por Dios? Atento, ciudad, un juez de conocimiento condenó a 42 años y 6 meses de prisión a Diego Armando Amaya Pérez tras encontrarlo responsable del feminicidio de su pareja sentimental, John Sabet Durán, una médica de 24 años asesinada en noviembre, año 2016, en Barranca Bermeja, Santander.
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1: Atento, ciudad, la decisión judicial se produjo luego de que la Fiscalía General de la Nación presentara las pruebas que permitieron demostrar la responsabilidad del procesado en la muerte de la joven profesional de la salud. Atento, ciudad, atento, Cartagena. Los hechos se remontan al 22 de noviembre, año 2016, cuando John Sabet se encontraba en la vivienda de su entonces pareja ubicada en el barrio Miraflores de Barranca Bermeja. Y de acuerdo con la investigación, en medio de la agresión, Amaya Pérez golpeó a la mujer y posteriormente la asfixió hasta provocarle la muerte. Por Dios, horrible, horrible. Atento, ciudad, una relación marcada por distintos tipos de violencia que pasó durante el proceso judicial. La investigación adelantada por una fiscal de la seccional Santander permitió establecer que el crimen no habría sido un hecho aislado dentro de la relación sentimental que mantenía la víctima y el condenado. Atento, ciudad, según las pruebas recopiladas por la vicaría, John Sabet Durán habría sido sometida durante su relación a diferentes ciclos de violencia que incluyeron maltratos físicos, psicológicos y sexual. Estos elementos fueron incorporados al proceso y resultaron determinantes para sustentar la responsabilidad de Amaya Pérez.
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1: Atento, ciudad, más noticias, Cartagena. Atento, mi corralito, oiga, capturaron a alias Galáctico, investigado por el crimen de dos hermanos que iban en una moto. Atento, ciudad, la Fiscalía General de la Nación judicializó a Julián David Villegas Grimaldo como alias Galáctico, señalado de participar en un violento hecho ocurrido en zona rural de Purificación, Tolima, que dejó dos personas muertas y otra herida. Atento, ciudad, de acuerdo con la investigación, los hechos se registraron, eso fue el pasado 30 de agosto, cuando Villegas Grimaldo, presuntamente acompañado por otros dos hombres, habría interceptado a dos hermanos que se desplazaban en una motocicleta. Las víctimas fueron identificadas como Esteban Gaitán Hernández y Diana Maritza Gaitán Hernández, por Dios. Atención, ciudad, según la hipótesis que manejan las autoridades, los señalados habrían disparado contra los ocupantes de la motocicleta con el propósito de apoderar del vehículo. Como consecuencia del ataque, Diana Maritza murió en el lugar, mientras que su hermano Esteban resultó gravemente herido. Horrible. Atento mi ciudad, más noticias Cartagena. Atento corralito de piedra, mi ciudad abrollada, mi Cartagena adorada.
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1: atacó salvajemente a su exmujer porque lo dejó. Así fue la tragedia en Jerequén, aquí en Cartagena de India. Atento ciudad, una mujer de 43 años se recupera en un centro médico luego de haber sido atacada por su expareja sentimental en la ciudad amurallada. El hecho ocurrido en el barrio Jerequén terminó con la captura de un hombre de 49 años quien ahora deberá afrontar un proceso judicial por este grave señalamiento. Atento ciudad, la agresión se presentó fue el pasado 25 de agosto cuando, de acuerdo con la investigación realizada por la Vicaría General de la Nación, el hombre habría llegado hasta donde estaba su expareja y la habría atacado en repetidas ocasiones con un arma cortopunzante. Atento ciudad, según la hipótesis presentada por el ente investigador, detrás de la agresión estaría la decisión de la mujer de no retomar la relación sentimental, y a esto se sumaría un desacuerdo que hubo porque la mujer sacó una nevera de la vivienda donde residían. Atento ciudad, la situación fue advertida, oiga, por habitantes del sector, quienes auxiliaron a la mujer y posteriormente la trasladaron a un centro asistencial. Allí recibió atención médica por las lesiones ocasionadas y, según la información entregada por las autoridades, permanece en recuperación. Como la avestruz, horrible. Bueno, pues, la que más se oye en pila, Tutur Reina.

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1: Hoy es lunes, zapatero. Eso solían decir antes, luego de, lógicamente, un fin de semana bastante trajinado por la fiesta, por la rumba, por la parranda. El zapato, la suela del calzado era el que llevaba más joya del bulto. Entonces, se veían obligados a mandar a arreglar los zapatos porque, de no, el próximo fin de semana no tenían que calzar para bailar. Por eso siempre se decía, lunes de zapatero. Oye, qué vaina linda. Oye, qué bien, estamos en el madrugón de la reina. Reina por aquí, reina por todas partes, mi ciudad abrollada, mi corralito de piedra. Una excelente plegaria es aquella que haces con amor para recibir la luz divina y actuar correctamente. En lugar de pedir cosas, implora la sabiduría del espíritu para discernir el bien del mal. En los asuntos de importancia, eleva el corazón a Dios antes de decidir. Eso lo decía San Juan Bosco. No ores para que Dios cambie y haga lo que quieras. Ora para cambiar tú y hacer lo que quiere Dios. Siempre harás lo más conveniente si oras para que el Ser Supremo guíe tu pensamiento o tus pensamientos, palabras y acciones también. Santa Teresita de Jesús decía, el anhelo de todo el que ora debe ser la unión de voluntades. Hacer mi voluntad una con la de Dios. Así que pon tu vida en las manos del Padre y deja que Él sea el que muestre su voluntad en los hechos y circunstancias de tu vida. Repite a diario, mi hermanito lindo, repite a diario, mi hermanita bella. Guíame, Señor, con tu sabiduría. Ilumíname con tu luz. Fortaléceme con tu poder. Aquí estoy, Señor, para hacer tu voluntad. ¡Qué bonito, qué bonito! ¡Ay, qué bonito, qué bonito! ¡Vámonos con noticias! ¡Noticias! ¡Noticias en desarrollo! ¡Por el madrugón de la reina!
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1: Atento, ciudad, a prisión, hombre señalado de perseguir, amenazar de muerte y agredir a su exnovio. ¿Se equivocó, reacción? No, así es. Exnovio, hombre con hombre. Atento, ciudad, atención, Cartagena, atención, ciudad, por solicitud de la Fiscalía General de la Nación, un juez de control de garantías impuso medida de aseguramiento en centro carcelario contra Cristian Camilo Sánchez Ardina, señalado de ejercer presuntamente actos de violencia física, verbal y amenazas contra quien fuera su compañero sentimental en Armenia, Quindío.
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1: Atento, ciudad, el procesado fue presentado ante las autoridades luego de una investigación adelantada por una fiscalía del Centro de Atención a Víctima de Violencia Intrafamiliar, CAVIF, oiga, de la seccional Quindío, quien le trasladó escrito de acusación por el delito de violencia intrafamiliar. Y durante las audiencias, Sánchez Ardina no aceptó los cargos formulados en su contra. Atento, ciudad, atención, Cartagena, atención, corralito. Según los elementos recopilados durante la investigación, el hombre habría iniciado una relación sentimental con la víctima en junio año 2025. 4 meses después, en noviembre, ambos comenzaron a convivir. Y durante el tiempo que permanecieron juntos y de acuerdo con la fiscalía, se habría presentado un ciclo de violencia caracterizado por agresiones verbales y físicas. Oiga, qué vaina, ¿cómo la ve, Tru? La relación, mi ciudad amurallada, la relación terminó. Eso fue el pasado 9 de mayo. Sin embargo, según la investigación, la separación no habría significado el fin de los episodios de violencia. Por el contrario, desde ese momento se habrían registrado persecuciones y nuevos hechos de agresión. ¿Cómo la ve, Tru? Estaba maltratando él al novio.
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1: Bueno, pues, más noticias, Cartagena. Atento, ciudad, atención, heroica, atento, corralito de piedra, mi ciudad amurallada, mi Cartagena de India. Vamos inmediatamente con esta, que viene a continuación. Dos nuevas localidades cambiarían la división territorial de Cartagena. Atento, ciudad, la alcaldía de la ciudad amurallada prepara un proyecto de acuerdo para crear las localidades Insular y Zona Norte. Una iniciativa que será presentada ante el Consejo Distrital en octubre 2026. La propuesta hace parte del programa de descentralización administrativa del Plan de Desarrollo 2024-2027, Cartagena, Ciudad de Derechos. Atento, ciudad, la administración distrital pretende modificar la actual organización político-administrativa de la ciudad, que está conformada por las localidades históricas y del Caribe Norte, de la Virgen y Turística e Industrial y de la Bahía. Según el distrito, esta distribución fue establecida hace más de 2 décadas y requiere una actualización organización frente a la transformación o transformaciones de la ciudad heroica de Cartagena de Indias. Más noticias, mi ciudad. Más noticias por aquí, por la que más se oye en pila. Tutú, reina, reina por aquí, reina por todas partes, mi ciudad abrollada, mi Cartagena de India. Oiga, pa'lante pa' allá, mi ciudad abrollada. Vamos con más noticias. Atente, ciudad. Oiga, escuchen este titular que viene.
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1: Energua es el nuevo operador de energía en 10 municipios del departamento de Bolívar. Atención, ciudad, atención, Cartagena. Este mes de septiembre arrancó la operación de energía Atenea SAS ESP, que según informó el grupo EPM, hará presencia en algunos territorios de Bolívar, Magdalena y Cesar, bajo la marca Energua, acrónimo de energía del Guatapurí. Atención, ciudad, atención. En total se hará cargo de 35 municipios, 19 en el Cesar, 10 en Bolívar y 6 en el Magdalena, cubriendo cerca de 365 mil usuarios que antes eran atendidos por Afinia. Y de acuerdo con EPM, el mercado fue segmentado con el fin de fortalecer la calidad, la confiabilidad y eficiencia del servicio. Atención, ciudad, atención. Energua tiene la responsabilidad de trabajar de manera articulada con autoridades, instituciones, gremios y comunidades para impulsar las soluciones acordes con las necesidades de la región y también promover el uso eficiente, seguro y responsable de la energía, aseguró John Maya Salazar, gerente general del grupo EPM. 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

muy especial, un bendecido saludo para todos y para todas ustedes que están allí ya preparados y preparadas para darle gracias a Dios. Todos los días debemos llegar a la presencia de Dios. Al momento de ir a reposar, cuando caemos en ese sueño profundo, no sabemos si nos vamos a levantar. Pero cuando Dios nos da la oportunidad de ver la luz del nuevo día, lo primero que debemos hacer es darle gracias a Él, al Rey de Reyes y Señor de Señores. El Salmo 91 nos recuerda que no importa cuán difícil parezca

camino. Nunca estamos solos. Cuando ponemos nuestra confianza en Dios, encontramos en Él refugio, protección y fortaleza. Hay días en los que sentimos miedo, mucho miedo, incertidumbre o preocupación por lo que pueda suceder. Pero hoy Dios nos invita a descansar en sus manos y a recordar que nuestra seguridad no depende solamente de las circunstancias, sino de la confianza que ponemos nosotros en Él. No salgas hoy con miedo, salga hoy con fe. No sabemos qué traerá este nuevo día, pero sí sabemos y estamos seguros de quien nos acompaña y nos acompañará será nuestro Dios si nosotros se lo pedimos. Que este nuevo día en Él podamos poner nuestra confianza. Señor, Tú eres mi refugio, mi fortaleza y mi Dios, y en Ti confiaré, amado Padre Celestial. Tiempo de que ustedes y nosotros hagamos juntos esta oración. Señor amado, gracias por regalarme un nuevo día. Hoy pongo mi vida, mi familia, mi trabajo y todos mis caminos en Tus manos. Protégeme de todo peligro. Líbrame de todo mal y dame sabiduría para tomar buenas decisiones. Cuando aparezca el miedo, aumenta mi fe. Cuando llegue la preocupación, dame tranquilidad, Señor. Y cuando enfrente dificultades, dame fuerza para seguir adelante. Bendice mi hogar, protege a mis seres queridos y acompaña a cada persona que escucha a través de este medio esta oración, este alimento espiritual. Que Dios te guarde, te bendiga y te proteja el Señor y supla cada una de tus necesidades. ¡Bendiciones!

0: 416 en tu madrugón. Buenos días, Cartagena. Esta es tu reina, mi ciudad amurallada. Buenos días, Corralito. Aquí estamos en el madrugón de la reina, correspondiente a la fecha de este lunes. Para adelante, para allá. Oye, qué bien, qué bien, qué bien. Qué bien, qué bien, qué bien. Oiga, y somos millonarios en regalo para todos los oyentes. 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Oíste, así que ponte pila, mi hermanito. Ponte pila, ponte en antena, que la vaina está bien. Oiga, escuchen esto. Tu sendero se ilumina cuando repudias la soberbia y vives para, oiga, para servir con los talentos recibidos. El servicio desinteresado te humaniza y te abre la puerta de ese tesoro llamado felicidad. El servicio es el mejor lenitivo para las penas. Quien ayuda a otros en su aflicción olvida sus propias congojas o las minimiza. Merecen respeto aquellos que son altruistas, aunque uno no comparta su ideología. Leemos en el testamento de Ho Chi Minh, durante toda mi vida, esto fue lo que dijo Ho Chi Minh, abro comillas, durante toda mi vida he servido con todo el corazón y con todas las fuerzas a la patria, a la revolución y al pueblo. Ahora, cuando voy a dejar este mundo, oiga, no he de reprocharme nada. Solamente me duele no poder servir más y mejor. Después de mi muerte, no organicéis grandes funerales para no malgastar el tiempo ni el dinero del pueblo. Saber vivir es saber servir con alegría, con humildad y con generosidad. Oye, qué vaina linda, mi ciudad amurallada, mi corralito de piedra, mi Cartagena de Indias. Y nos vamos con las noticias en desarrollo. Crónica Roja, Crónica Judicial.
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0: Atento, ciudad, a Juan Carlos Martínez Sicario le quitó la vida en la terraza de su casa, horrible. Atento, ciudad, era cerca del mediodía de este viernes 4 de septiembre, cuando la ráfaga de un arma de fuego interrumpió el silencio en el barrio Armonía Social del municipio de Marambo en el Atlántico. Atento, ciudad, atención, las decoraciones que se escucharon, las detonaciones, redacción, las detonaciones que se escucharon eran los proyectiles que caían sobre la humanidad de Juan Carlos Martínez Escocia, de 34 años de edad, quien fue atacado por sicarios que lo sorprendieron en la terraza de su casa. Atento, ciudad, oiga, la vivienda de Martínez Escocia está ubicada en la calle 1A con carrera 18 del barrio Armonía Social, sitio donde llegó un sicario a pie y sorprendió a Juan Carlos, propinándole varios impactos de bala que lo dejaron mortalmente herido.
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0: Más noticias, ciudad de Brollada. Atención, Cartagena. Así capturaron a alias Palenque, señalado de participar en un sicariato aquí en Cartagena, aquí en Heroica. Atento, ciudad, atención, Cartagena de India, atención, Heroica. La Policía Metropolitana de Cartagena reportó la captura de alias Palenque, señalado de estar vinculado a un homicidio ocurrido el pasado sábado 25 de julio en el barrio Nelson Arango, sector Villa Carmen. El procedimiento se realizó durante un allanamiento en una vivienda del barrio San Pedro Mártir, donde, oiga, el presunto integrante de la estructura criminal Salsas Nueva Generación residía. Atento, ciudad, el operativo fue ejecutado por unidades del Grupo de Operaciones Especiales GOES, cuyos uniformados utilizaron un ariete táctico para ingresar al inmueble y hacer efectiva la diligencia judicial. La investigación estaba a cargo de integrantes del Grupo de Vida de la SIJÍN, quienes recopilaron informaciones y elementos materiales probatorios que permitieron obtener la orden de allanamiento. Más noticias, mi ciudad. Atento, Cartagena. Atención, ciudad de Brollada, mi corralito. Oiga, escuchen. Cayó alias El Pipa. Lo sorprendieron con dosis de estupefacientes en Arjona. Atento, ciudad. Atención, Heroica. Un hombre conocido con el alias del Pipa fue capturado por la Policía Nacional durante un procedimiento realizado en el sector conocido como Careperro, en el municipio de Arjona Bolívar. Y de acuerdo con las autoridades, mi ciudad de Brollada, oiga, el sujeto habría sido sorprendido en posesión de varias dosis de sustancias estupefacientes, presuntamente destinadas a su distribución. Atento ciudad, el procedimiento se desarrolló mientras uniformados adelantaban labores de patrullaje, registro y control en diferentes sectores del municipio como parte de las acciones implementadas para prevenir hechos delictivos y combatir el microtráfico. Atención ciudad, más noticias. Atento ciudad de Burallada, mi corralito. La fuerte advertencia de Abelardo de la Estrella al gobernador de Nariño.
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0: Atención ciudad, atención Cartagena. Durante la cumbre de gobernadores que se llevó a cabo en Mompox este viernes 4 de septiembre, el presidente, escuchen esto, el presidente de la República, Abelardo de la Espriella, sí señor, lanzó una fuerte advertencia directo a uno de los gobernadores del país. Atención, el mandatario de los colombianos ahora advirtió al gobernador de Nariño, Luis Alfonso Escobar, sobre realizar negociaciones clandestinas con estructuras criminales. Atención ciudad, atención Cartagena, atención ciudad de Burallada. En medio de su intervención, de la Espriella asegura: no voy a tolerar bajo ninguna circunstancia que mientras nuestros soldados y policías arriesgan sus vidas para enfrentar a estos bandidos, alguna autoridad intente hacer pactos por debajo de la mesa con los enemigos de la patria. Quiero ser muy claro y quiero ser especialmente claro con usted, señor gobernador de Nariño. Esto está advertido, fue lo que le dijo. Atento ciudad, y vamos con más noticias por aquí. Por la que más se oye en Pina tu reina. Cerramos con esta. Atento ciudad, atención Cartagena, atención corralito. Dos menores fallecieron en una operación militar contra la disidencia de la FARC. Esto es lo que se sabe. Atención ciudad, atención. La muerte de menores de edad en operaciones militares vuelve a generar cuestionamientos en Colombia. El Instituto de Medicina Legal confirmó este viernes que dos menores están entre las 24 personas fallecidas durante una operación militar contra la disidencia de la FARC en Guaviare. Atento ciudad, de acuerdo con información de la agencia EFE, la identificación de los cuerpos se conoció un día después de que un juez ordenara al gobierno abstenerse de bombardear objetivos de acuerdo a objetivos de grupos armados, cuando existía información sobre una posible presencia de menores. La operación en Guaviare, sin embargo, ocurrió antes de esa decisión judicial. 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

0: Bueno, Cartagena de India, Corralito de Piedra, aquí vamos, aquí estamos, aquí seguimos en el madrugón de la reina. Sí, señor. 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Oiga, escuchen esto. Este es el destino lúgubre de millones de seres en una sociedad que genera injusticia. Estar vivo es un peligro. Pensar, un pecado. Comer, un milagro. Esto lo decía Eduardo Galeano. Al compartir, eres amigo de la paz. Al derrochar, eres amigo de la violencia. Sin justicia social, la paz es una quimera. Muchos alimentan su fe con vanas ilusiones al implorar a Dios una paz que debe ser más una conquista nuestra que un regalo suyo. Nos surge vivir unidos a Dios, pero somos nosotros los que tenemos que sembrar la paz con la justicia y la convivencia fraterna. ¿Qué sentido tiene la oración del que reza por la paz en el templo y paga salarios de miseria en su empresa? ¿Qué valor tiene la oración para que no haya violencia en aquel que es agresivo hasta con los que dice amar? ¿Ah? Tus actos de perdón, solidaridad y tolerancia alejan más la violencia exactamente que 1000 oraciones sin compromiso. San Francisco nos enseña que solo hay paz si somos sembradores de amor, fe, esperanza, alegría y unidad. ¡Qué bonito! ¡Qué bonito, qué bonito! ¡Ay, qué bonito, qué bonito! Y nos vamos con las noticias en desarrollo.
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0: Atento, ciudad. Este es el madrugón. Ya viene Berlucho. Viene Néstor Cordero también. Viene por ahí en camino. Ya estaremos iniciando ya, señoras y señores, ya casi. El rey de la mañana correspondiente este lunes. Atención, ciudad. Tras anuncio de traslado a buque cárcel en alta mar, Palomino y Gomero ratifican voluntad de someterse a la justicia. Atento, ciudad, atención, Cartagena. Una nueva manifestación de voluntad para someterse a la justicia fue conocida este miércoles 2 de septiembre. Esta vez de parte de Digno José Palomino Rodríguez y Aldair Enrique Montenegro Mejía, alias Gomero, señalado referente de la organización criminal Los Pepes. Atención, ciudad, los dos hombres enviaron una carta al presidente Abelardo de la Empriella, fechada el 1 de septiembre de 2026 y remitida desde los centros penitenciarios donde permanecen privados de la libertad.
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0: Atención, ciudad, en el documento conocido por el periódico El Heraldo, plantean 7 puntos relacionados con un eventual proceso de sometimiento, entre ellos la voluntad de abandonar la violencia, el compromiso con las víctimas, el aporte al esclarecimiento de la verdad y la prioridad de mecanismo de justicia restaurativa, como la avestruz. Atento, ciudad, atención. Y también mencionan el compromiso de un cese unilateral del fuego, la resocialización y el retorno a la vida civil, además de un llamado a las instituciones para avanzar en el proceso dentro del marco legal. Atento, ciudad, atención, Cartagena. Envían a prisión a mujer señalada de intentar ahorcar a sus 3 hijos. Esto viene de Ciénaga Magdalena. Atento, ciudad, atención, Cartagena. Un juez de control de garantías impuso medida de aseguramiento en establecimiento carcelario contra Marlis Marina Rada Ortiz, señalada por la fiscalía de presuntamente intentar acabar con la vida de sus 3 pelados, sus 3 hijos de 12, 7 y 5 años en hechos ocurridos en Ciénaga Magdalena. Atento a mencionar, la mujer fue capturada mediante orden judicial y posteriormente presentada ante las autoridades competentes durante las audiencias preliminares. La Fiscalía General de la Nación, oiga, le imputó el delito de homicidio agravado en grado de tentativa por su presunta responsabilidad en el ataque contra los menores. Más noticias, mi ciudad amurallada. Atento, ciudad. Atento, Corralito de Piedra, mi Cartagena de Indias. Bendito menor tenía 5 órdenes de captura y una circular roja de Interpol. Esto lo dice la Policía Nacional. Atención, Cartagena. Atención, ciudad amurallada, mi Corralito. Naín Andrés Pérez Toncel, conocido con los alias del bendito menor o comando menor, registraba 5 órdenes de captura por los delitos de homicidio, secuestro y extorsión, además de una notificación roja de Interpol. Atento, ciudad, atención. Así lo dijo, lo informó la Policía Nacional luego del procedimiento confirmado por el presidente Abelardo de la Espriella desde la ciudad de Riohacha. Atento ciudadana, hay que indicar que el señalado integrante y presunto líder de una subestructura de las autodefensas conquistadoras de la Sierra Nevada murió durante un operativo desarrollado en la madrugada de este viernes 4 de septiembre retropróximo en una vivienda del barrio Los Olivos en Riohacha, en La Guajira, cerca del aeropuerto Almirante Padilla. Más noticias, Cartagena, atento. Atento ciudadana, atención Cartagena. Son ellos, escuchen. Son ellos los que tienen que venir a dar la cara, lo dijo el presidente del Senado al gobierno por inasistencia a debate sobre el presupuesto general de la nación.
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0: Atención ciudad, atención. El segundo debate del proyecto del presupuesto general de la nación para el año 2027 tuvo que ser suspendido debido a que tres de los ministros citados por las comisiones económicas conjuntas no asistieron. Atento ciudad, atención Cartagena. Oiga, por esto, Honorio Enríquez, presidente del Senado, hizo un llamado a los representantes del gobierno a asistir a los debates. Atento ciudad, la ley quinta es muy clara. Aquí deben venir los ministros de Estado. Es un tema por ley, por respeto al Congreso. Son ellos los que tienen que venir a dar la cara en los debates. Así tiene que ser, dijo a medio de comunicación el presidente del Senado este viernes 4 de septiembre. Retropróximo, mi ciudad amurallada, mi Cartagena de India, mi corralito de piedra. 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
0: 439, Madrugón de la Reina.
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saludo cordial. Muchas bendiciones para todos y para todas. ¿Qué tal? Es un placer inmenso saludarles en el micrófono número uno de la ciudad de Cartagena de Indias. Es el micrófono de la reina, la emisora que llevas en tu mente y en tu corazón. Arrancamos un día más, una nueva semana, con la bendición de Papá Dios, ese Dios grande y maravilloso que hoy nuevamente se acordó de ustedes y de nosotros también. Hoy nuestro Dios pone frente a nosotros un nuevo camino para recorrer. Tú verás, como dice la canción, tú verás. Si vas solo o sola o vas en la compañía de Papá Dios, usted decide, nosotros decidimos. Pero no, yo salgo siempre con la compañía de Dios. Ese es nuestro socorro, es nuestro ayudador, es y seguirá siendo nuestro sostén. Hay bendiciones que solo llegan cuando aprendes a confiar en los tiempos de Dios.

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0: el número uno de Cartagena, es el rey de la mañana, aquí en la reina 95.5. Les saludamos todo el equipo ganador de la emisora número uno en Cartagena, Néstor DJ, el rey de la calle. A ver, en camino, mi compadre, mi don Angelo, criado, el hombre de las mil voces, Eddie de la Osa, nota quitosa, camisa 10. Yo soy Ever Luis, el locutor feliz y la felicidad de Cartagena, la alegría de la emisora que más se oye en mi tierra linda. Miembro de la Asociación Colombiana de Locutores y comunicador social.
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0: Y con este sabor cartagenero le doy la bienvenida a Edil de la Osa, no taquitosa, camisa 10. Don Edil, bienvenido al Rey de la Mañana.
2: Muchas thank you, don Ever, gracias. Gracias, Diosito lindo, por permitirnos pelar el ojo y parar la oreja en este nuevo día, esta nueva semana, este nuevo lunes. ¡Qué vaina linda! Bueno, pues estamos chéveremente aquí. Oiga, en este lunes te voy a decir, te lo voy a decir de una. Hoy es lunes, Cartagena de India, 7 del mes de septiembre 2026. No es festivo, es el día 250 del año. Faltan 115 días para que termine este año. Estamos en la semana 37, faltan 23 días para terminar septiembre. Primer lunes del mes, próximo festivo por el Día de la Raza, 12 de octubre, cuando vino Cristóforo Colombo. Ahora, tenemos una temperatura bastante chamocha, don Everlucho. Oiga, registramos Cartagena de India, sí señor, unos 26 a 25. La lluvia de ayer nos ayudó en pila. Nos ayudó, señoras y señores, y hoy estamos registrando 27 grados con sensación térmica de 27. La mínima será de 27, máxima 32, mayormente nublado está el cielo. El pronóstico para hoy, lluvias como a las 6 de la mañana, ráfagas de viento de hasta 13 kilómetros por hora.
0: 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Usted que va bullando el burro para Bogotá. Bogotá a esta hora está parcialmente nublado, predomina el tiempo seco hoy en la capital del país, pero a esta hora Bogotá, cuando faltan exactamente 2 minutos para que sean las 5 de la madrugada, la capital del país presenta 10 grados centígrados, 19 será su temperatura máxima. De pronto está pensando arrancar para Medallo. Amanece Medellín, parcialmente nublado, posibles lluvias en el día de hoy. 16 grados tiene la capital de la montaña, Medallo, 16 a esta hora, y su temperatura máxima será de 27. La Sultana del Valle, la hermosa Cali, tiene 21 grados a esta hora y se espera 30 grados, parcialmente nublado, posibles lluvias también en Cali en el día de hoy. Curramba la Bella, usted que va por la Cordialidad, por la Troncal, usted que va por acá por la Vía al Mar para Curramba la Bella. Curramba tiene hasta ahora 26 grados centígrados, se espera una temperatura máxima de 35, parcialmente nublado, posibles lluvias, pero en horas después del mediodía. Riohacha la Guajira tiene hasta ahora 28 grados, su temperatura máxima será... será de 37 grados, parcialmente nublado, ambiente muy caluroso hoy en Riohacha. Señores, señores, su temperatura máxima será de 37. Valledupar, capital mundial del vallenato, a esta hora tiene 25 grados, su máxima será de 33, nublado por momentos, posibles lluvias también en el día de hoy. La ciudad de Santa Marta, capital del departamento del Magdalena, a esta hora tiene 27 grados y su temperatura máxima será de 31, parcialmente nublado, posibles lluvias en la Samaria en el día de hoy. Montería, como me gusta Montería, 24 grados a esta hora, su temperatura máxima será de 32, nublado, posible o posibilidad de lluvias y tormentas, pero en horas de la tarde. Y Sincelejo tiene hasta ahora 23 grados, un poquito fresco, sabroso. Cincinnati, la capital sureña, 23, y su temperatura máxima será de 31, nublado, posibles tormentas, pero aisladas de la capital sureña en la ciudad de Sincelejo.
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2: Oye, qué bien los premios de la que más oye tu reina, 20 años con el gigante 23. Bueno, oiga, sensación térmica es más alta que, oiga, la normal, 28 grados y tenemos 27 grados de temperatura. Sensación térmica más cálida que la temperatura real. El viento aquí en Heroica está soplando del noreste, oiga, con dirección sur-oeste, 13 kilómetros por hora, sí señor, está soplando la ráfaga de viento, mi ciudad amurallada, mi Cartagena. Oiga, Cartagena de India, Corralito, don Ever, anoche un incendio, se incendiaron dos mulas en las olas. oyó, ahí en el parqueadero de la zona, se incendiaron dos mulas.
0: Sí, señor, ya vamos con noticias en desarrollo aquí en el número uno de Cartagena, el rey de la mañana. 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El pico y placa para Cartagena, arrancando, comenzando una nueva semana. Hoy no pueden. Hoy no pueden circular vehículos particulares cuya placa terminan en 9 y 0. 9 y 0 particulares no pueden circular en las principales vías de la ciudad de Cartagena a partir de las 7 de la mañana y hasta las 9. Y luego, en el segundo tiempo, de 6 de la tarde hasta las 8 de la noche. Pico y placa, partido, sí señor, en la ciudad de Cartagena para vehículos particulares. 9 y 0 particulares, 9 y 0 para motos. E igualmente, aquí está el pico y placa para la mancha amarilla.
2: Los taxis que no deben circular en el día de hoy son los cuyas placas terminan en 0 y 9. 0 y 9 o 9 y 0, como tú lo quieras decir. Desde exactamente 6 de la mañana de hoy hasta las 6 de la mañana de mañana. 9 y 0, las placas de los taxis que no deben circular en el día de hoy.
0: Sí, señor. Y estos son los señores que cumplen con el pico y placa, señoras y señores. La mancha amarilla está pegadita a la reina 95.5, la emisora que más se oye. Tema de hoy, pregunta de hoy, en el número uno de Cartagena, en el Rey de la Mañana.
3: Buenos días. Buenos días, reina.
0: Bueno, el hombre se hizo viral. El hombre se hizo viral, el taxista, que en pleno centro histórico de Cartagena se baja como si nada, le hurta, no sé si fue el celular o una billetera, a una turista. Señoras y señores, luego aborda nuevamente su vehículo y puya el burro como si nada. Pero el hombre quedó grabado. Vean, en el centro hay cámara por donde usted menos cree.
2: Y júralo.
0: Sí, señor. El caso, tema de hoy, el caso del taxista, que para mí no es taxista el tema. Tema lo que es un tumbón.
2: Está camuflado.
0: Para mí no es taxista este señor. Para mí no es de la mancha amarilla. El caso del taxista, del supuesto taxista, que habría robado a una turista. Óigame, esto definitivamente nos deja una pregunta importante. ¿Qué imagen estamos proyectando de nuestra ciudad, de nuestro querido Corralito de Piedra, ante quienes vienen a visitar la ciudad? La pregunta de hoy, ¿qué sanción debería recibir un conductor que se aprovecha de un visitante? La pregunta de hoy, en el Rey de la Mañana, aquí la reina 95.5. Espero sus comentarios, su opinión, su participación a través de una nota de voz al 320-54-32-955 de tu reina. ¡No se muevan! ¡Nosotros ya regresamos!

0: canción que fue vallenato, el de la reina, 95.5 del maestro Iván Ovalle, se llama Esos Ojos Negros. Son mismos que tienes tú, mi amor, oíste, esos ojitos negros, lindos, hermosos. Y más hermoso cuando miran este pellarda. ¿Cómo viste el barranquillero? ¡Arda, loco!
1: ¡Fato!
0: ¡Fato! Pasa pronta buena. 5 en la madrugada con 14 minutos. Son las 5:14. 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Muy pendiente cuando se le devuelva la llamada, porque vamos a entregar. 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Buenos días, rey de la calle.
2: Oh, hombre, qué bueno, lo que usted feliz. Buenos días para Don Eddie también y toda la gente que está pegadita. Bueno, la reina 95.5 con muchos millones. Para ti, es lo que va a escribir. La reina 95.5, escrito, ¿ok? Ya a través del móvil. La reina 95.5 con muchos millones para ti. Lo que va a ganar para ahí de una que va participando, ¿vale?
0: Ahí, para que puedas participar, debes estar, obviamente, debes estar inscrito previamente, señoras y señores. Vamos a hacer el experimento aquí, hombre. Vamos a dar una llamadita aquí. Hasta ahora vamos a despertar, como siempre, a toda Cartagena. Pero con buenas noticias, vamos a devolver, vamos a ver quién corona su sipón de premio con la reina 95.5, la emisora que más se oye, la del primer lugar de sintonía. Nos vamos para el barrio, dice por aquí el sistema, para el barrio Fredonia.
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0: ¡Buenos días! ¡Buenos días! Estamos hablando, estamos tratando de comunicarnos aquí con el señor Samuel Antonio Tapias Rojas, del barrio Fredonia.
5: Buenos días.
0: Buenos días, Samuelito, ¿cómo estás tú?
5: Bien, bien, ¿y tú, mi hermano? Cuéntame, bueno, ¿cómo te va?
0: Todo bien, gracias a Dios. Te hablamos de la reina 95.5. El que madruga,
5: Dios lo ayuda.
0: Dios lo ayuda, sí, señor. ¿A qué hora se sintoniza usted con la reina, Samuelito?
5: A las 3:30 de la mañana.
0: 3:30, el hombre es el madrugón, luego el rey de la mañana, luego vienen los más complacientes, luego viene Cindy Watson con el show de la reina, luego viene mi compadre JP con las noches de la reina. Ok, dígame tres programas de la reina.
5: Rey de la mañana.
0: Uno.
5: La historia detrás del canto.
0: La historia detrás del canto vallenato que presenta el viejo Sandalio. Perdón, mi compadre Eddie.
6: Otro viejo.
0: Todos los ojos.
5: El show de la reina.
0: El show de la reina. Dígame dos locutores de la reina.
5: Eber Ruiz.
0: Falta uno.
5: Eddie de la Osa.
0: Correcto, mi hermanito. Última pregunta. ¿Cuántos años cumplió la reina y cuántos años está cumpliendo el gigante?
5: La reina cumplió 20 años y el gigante 23.
0: ¡Samuelito Antonio Tapia! ¡Se gana su simbota premio con la reina!
7: ¡Se lo ganó, se lo ganó, se lo ganó! ¡Buen premio! ¡Ganó! ¡Aplauso público!
0: ¡Samuelito, si saben a la reina! Ella se está entregando muchos premios. Vaya, Samuelito.
8: Que se venga para acá, para la reina.
0: No, todavía no, porque nosotros le vamos a devolver la llamada y vamos a hacer una entrega de premios masiva en el mismo gigante.
8: No, sin IVA,
0: Samuel, pendiente ahí a la reina, que nosotros le vamos a devolver la llamada y ya usted es ganador de un cipote de premio con la reina, ¿yo?
5: Tengan presente que soy una persona con discapacidad visual.
0: Ajá, bueno, pero con alguien entonces que esté pendiente ahí, de todos modos nosotros le vamos a seguir, vamos a estar ahí en contacto para el día y la hora, ¿oyó?
5: Ok, ok.
0: Dale, Samuelito, muchas gracias, mi hermanito. ¿Cómo te bendice, papá Dios? 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La cantidad de premios maravillosos, espectaculares, con la número uno de Cartagena, tu reina, la emisora que más se oye. A esta hora, 5 de la madrugada con 18 minutos, nos vamos con noticias. Noticias en desarrollo.
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10: Atento, ciudad, atención heroica, oiga, accidente.
1: en Corraleja de Santa Rosa de Lima, que se cayó la Corraleja, no fueron los toros, fue la Corraleja. Se reportaron más de 25 lesionados, varios heridos fueron trasladados hasta acá, hasta la ciudad de Brollada. Aquí está la información.
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1: Atento ciudad, atención heroica, una emergencia alteró la celebración de las fiestas patronales en Santa Rosa de Lima, Bolívar, luego de que la Corraleja presentara fallas mientras se desarrollaba uno de los eventos programados con los toros. Atento ciudad, ayer fue el último día. Atento ciudad, según información conocida, oiga, por la Reina, el hecho dejó al menos 25 personas lesionadas, entre ellos menores de edad. Dice el reporte que 7 de los afectados tuvieron que ser trasladados desde el municipio hasta instituciones de salud de aquí de la ciudad de Brollada, donde recibieron atención médica especializada.
0: 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Atento, muchísima atención, dos supuestos taxistas enviados a la cárcel en Cartagena, los acusan de hurto con sustancias químicas.
1: Atento mi ciudad, atención Cartagena, atención heroica, la Fiscalía General de la Nación avanza en la investigación de varios hurtos, Roberto, ocurridos en Cartagena, Bolívar, entre abril 2024 y enero 2026, en lo que pasajeros de taxis fueron sometidos con sustancias tóxicas que les provocaron náuseas, mareos y pérdida de voluntad durante los recorridos. Atenta ciudad, hasta el momento han sido acreditadas 6 víctimas que, luego de abordar los vehículos, fueron trasladadas a lugares solitarios, intimidadas con armas cortopunzantes para despojarlas de dinero y otros elementos de valor. 2 de las personas aventadas fueron agredidas físicamente y una de ellas sufrió fracturas en uno de los brazos.
0: Estos manes tampoco son taxistas, no señor, tampoco son taxistas, pero utilizan estos vehículos para hacer de sus fechorías. La pregunta de hoy, ¿qué sanción deberían recibir los conductores que se aprovechan de los visitantes en la ciudad de Cartagena? Tus comentarios, tu participación, tus respuestas a través de nota de voz 320-5432-955 de tu Reina. Buenos días.
11: Hello. Ever, buenos días, bendiciones. Bendiciones para tu grupo de trabajo. Ever, ese ladrón que se escondía o que se esconde en la fachada de taxista, habrán de suspenderle el pase, Ever, para que aprenda a respetar. Cancelarle el pase, haciendo que llamar al grupo de taxistas, Ever. Aquellos que sí trabajan honradamente y que no abusan. Y hacer también un llamado a las autoridades, que no todo puede ser detectado por las cámaras. Eso en el acto deberían de capturar a una persona tan, como les digo, no tiene ni nombre lo que hizo. Pero ahí se da uno cuenta que si no es por las cámaras, el evento queda en la impunidad.
0: Muchas gracias, mi hermanito. Son exactamente las 5 de la madrugada con 5:21. Más noticias en desarrollo. Atento, muchísima atención. Néstor Julio, la víctima fatal que cayó con su moto a una cuneta entre Cartagena y el municipio de Turbaco.
1: Atención, Cartagena, atención, ciudad de Brollada. Como Néstor Julio Moreno, fue identificado el motociclista que perdió la vida en un fatal accidente de tránsito ocurrido en la mañana de este domingo 6 de septiembre en la vía que comunica Cartagena con Turbaco en el norte de Bolívar. Atento ciudad, la víctima oriunda de Cali se movilizaba, oiga, horrible, Dios mío, se movilizaba en una moto gris de placa KEA 45H cuando ocurrió este siniestro en este corredor vial. Atención Cartagena, de acuerdo con el reporte oficial de la seccional de tránsito, el accidente, mi ciudad de Brollada, oiga, se registró en la ruta 90 BLC, kilómetro 7+900 en la vía Cartagena, ciudad de Brollada.
0: Alcaldía de Cartagena cerró 6 establecimientos comerciales en el barrio del Pozón. Esta fue la razón. La Secretaría del Interior lideró los operativos de control durante el pasado fin de semana en varios puntos de la ciudad de Cartagena, incluyendo el centro histórico.
1: Atento ciudad, atención Cartagena, atención ciudad de Brollada, mi corralito de piedra. La alcaldía mayor de Cartagena, a través de la Secretaría del Interior y Convivencia Ciudadana, lideró operativos de control durante este fin de semana en en diversos puntos de la ciudad. Oiga, las sanciones se enfocaron en el barrio El Pozón y el centro histórico. Estos procedimientos, oiga, respondieron al compromiso firme de la administración distrital con la seguridad, la tranquilidad y el orden de la capital bolivarense.
0: 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Por eso, cuando te suene el teléfono, contesta el teléfono.
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0: Más noticias en desarrollo, muchísima atención. La niñez no puede convertirse en la protección del criminal, señoras y señores. Eso lo dijo, lo manifestó la directora del Instituto Colombiano de Bienestar Familiar sobre los menores en bombardeo.
1: ¡Atención! Cartagena, atención, Costa Norte colombiana. La directora del Instituto Colombiano de Bienestar Familiar, ICBF, María Carolina Restrepo, se refirió en las últimas horas a las decisiones judiciales que restringen las operaciones militares contra grupos armados ilegales en las zonas donde haya información verificable sobre la presencia de menores de edad que hayan sido, oiga, reclutados. Atenta ciudad, a través de su cuenta de X, la funcionaria aseguró que proteger a los niños, niñas y adolescentes es una obligación del Estado. Sin embargo, dicha protección no puede terminar convirtiéndose en una ventaja para las organizaciones criminales que los reclutan y los utilizan como escudo dentro del conflicto.
0: ¿Qué sanción debería recibir un conductor de moto, vehículo particular o de taxi o de la mancha blanca que se aprovecha de un visitante? ¿Usted qué piensa? ¿Usted qué opina? Déjalo caer tu participación a través de una nota de voz.
10: Buen día, señores de la Reina. Hombre, bendiciones a la mesa de trabajo. Bueno, respecto a la pregunta, yo llevo 17 años de manejar taxi. En 17 años manejando taxi he visto muchas cosas. Yo creo que esos conductores hay que quitarle la licencia. Hay que quitarle la licencia, esa es mi opinión, que se las quiten. No, que hay que pagar una multa, nada, quítensela. Eso con que pagar, eso chachullo, nada. Quítenle la licencia de una vez y métanlo tan siquiera preso, tan siquiera por ahí unos 8 meses. Bueno,
0: excelente día también para usted, muchas gracias. Son las 5 de la madrugada con 25 minutos. Hay otra opinión a esta hora en el programa número 1 de Cartagena, el Rey de la Mañana.
5: Buenos días, amigo Ever. Bendiciones. Ever, esta persona tiene que la ley, bueno, primero suspenderle la licencia de por vida y hacerle seguimiento igual que un delincuente, no porque esté montado en el taxi. Eso es un delincuente donde quiera que vaya. Bueno, bendiciones.
0: Bendiciones también para usted, muchas gracias. Hay más oyentes a esta hora, buenos días.
12: Buenos días, señora la Reina. Buenos días, Eber. Buenos días, Graosa. Que Dios te bendiga hoy a ti, a tu programa, a tu vasta audiencia. Hombre, Eber, según lo que tú estás comentando, el taxista, aquí no pasa nada. El balear lo coge, entrega las cosas y sale a trabajar. Y si ya se llega atracando, ya no pasa nada. Pero si aquí fuera, la ley fuera de verdad, que clavarán 20 años. Y lo pusieran a trabajar en la cárcel, a que sea serio, a que sufra, para que vean que los demás se enjuicien. Pero aquí como eso no va a pasar, porque Salvador se nació nuevamente como la FM. Por esa razón, porque el otro puso allá, porque él le puso mano dura. Bandido, ratero, toda esa vaina, todo. Cuello blanco, todo, todo. Lo jodió. Cárcel de barata. Pero aquí no estamos en el país de las mil maravillas.
0: Muchas gracias, mi hermanito. Para mí este man no es taxista. No es taxista y lo que hace es dañarle la imagen a este gremio en la ciudad de Cartagena de Indias. Ok, sigan participando, sigan enviando su nota de voz al 320-54-32-95-5 de Torreina. No se muevan, nosotros ya regresamos. Pero cuando regresemos, estos son los titulares de las tres noticias que estaremos desarrollando
1: en el Rey de la Mañana. Titulares. Titulares. Titulares. Atento ciudad, al menos 5 muertos tras estrellarse un avión de Amazon cerca del aeropuerto de Miami.
0: También cuando regresemos, viene la segunda la segunda noticia.
1: La muerte de un periodista y un reconocido pastor. Reconocido periodista y otro reconocido. El pastor falleció. El reconocido periodista Juan Guillermo Ríos, ícono de la televisión colombiana. Y también el pastor Darío Silva Silva, también fue periodista. Y luego pastor fundador de la iglesia cristiana Casa Sobre la Roca.
0: Y una más cuando regresemos al Rey de la Mañana.
1: Atento ciudad, atención, la versión que rodea el atroz crimen, Dios mío, de Orlando Medrano en una calle del Paseo Bolívar.

0: Glenny, ¿cómo estás? Buenos días.
1: Buenos días.
0: ¿Te levantamos o estaba ya despierta?
1: A dormir.
0: A dormir. Una botecita ahí, tío. Se te va la campanita de atrás. Ok, Glenny, ¿cuándo te anotaste para los premios de la reina?
1: El sábado.
0: El día sábado. El programa que se hace los sábados, Ever Luis, el locutor feliz y Cindy Waxon, ¿cómo se llama ese programa?
1: La finalidad de la semana.
0: Eso es correcto. Dígame el nombre del locutor que respira bajo el agua.
1: Ever Luis. No. Eric de la Osa.
0: De la Osa. El locutor que tiene la nariz como un patacón.
1: Ever Luis.
0: Glenny, ya la va a embarrar. Ya la va a embarrar. ¿Cuántos años cumplió la reina y cuántos está cumpliendo el gigante?
1: El gigante 23. Ajá. Y la reina 20.
0: Glenis María Flores del barrio Bicentenario es otra ganadora de un tremendo premio.
2: Se lo ganó, buen premio. Ganó. ¡Aplauso público!
1: Gracias a Dios por este gran premio.
0: Listo, corazón pendiente y pegadita a la reina 95.5. Nosotros te vamos a llamar porque vamos a hacer, repito, una entrega masiva en el mismo almacén. Sí, señor, regalazo de la reina. 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
0: Doctor Gustavo Fino, el abogado también de mis apuros. Cuando me meto en el lío o cuando me meto en lío. Sí, señor. Hoy está de cumpleaños Cristian David Quiñones Mármol en el barrio Zaragoza. ¡Qué maravilla! Para Cristian David Quiñones Mármol, mi hermanito, que Dios te colme de muchas bendiciones, que te anotes un bocotón de años más. Felicidades también a nombre de Miriam Mármol, a nombre también de todos sus hijos o de sus dos pelados, Christopher y Cristina Quiñones, le felicitan de todo corazón. Oye, Cristian David, te estás poniendo viejo.
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0: Oye, Luño Beneplan, tranquilo. Ahorita que saca el aire, la anotamos ahí el cumpleaños de su ser querido, así que no se preocupe, ya le vamos a responder ahí la llamada. Déjenos salir del aire y de inmediato le contestamos. Tema de hoy, pregunta de hoy. Aquí están nuestros oyentes participando en el número uno de Cartagena, el rey de la mañana.
5: Buenos días, señor de la reina, Dios lo bendiga. Ese tipo lo mejor es que lo boleteen en todo el gremio de propietarios de taxi y más nadie le den a manejar un taxi y aparte de eso suspenderle la licencia.
0: El caso del taxista que habría robado a una turista nos deja una pregunta importante. ¿Qué imagen estamos proyectando de nuestra ciudad ante quienes nos visitan, incluso ante nosotros mismos aquí en la ciudad de Cartagena? La pregunta es, ¿qué sanción debería recibir un conductor que se aprovecha de propios y de visitantes en Cartagena a través de un vehículo? Puede ser moto, que han pasado casos, pueden ser vehículos particulares que también han sucedido, y taxi, señoras y señores. Para nosotros, este man no es taxista. Más oyentes a esta hora.
6: Buenos días, Ever Luis. Un saludo muy especial para ti y tu excelente grupo de trabajo. Amigo, el delito es delito y hay que castigarlo. Eso no se puede estar siguiendo, acolitándole a todas estas partidas sinvergüenzas que se aprovechan de la gente que trae su dinero para estar aquí en Cartagena. Eso hay que, como dice el señor presidente, hay que le caiga todo el peso de la ley.
0: Muchas gracias, mi hermanito. Voy contigo, Francisco Pacho Beltrán, conductor de La Mancha Amarilla, que siempre está pegadito a la reina 95.5. Buenos días.
7: Don Ever, buenos días, bendiciones. Francisco Beltrán desde La Mancha Amarilla. Don Ever, una sanción ejemplar debe recibir ese tal. Eso no es taxista, es un delincuente. Eso es un delincuente infiltrado en la gente que trabajamos a lo bien. Así que nos está perjudicando a todos. Eso no es un taxista. Los taxistas que amamos ser taxistas no cometemos ese tipo de delito. No cometemos delitos, ni mucho menos ese tipo de delitos. Así que todo el peso de la ley para ese man, que lo saquen de la mancha amarilla, que no maneje más nunca taxi.
0: Para mí no es taxista, sí señor. Muchas gracias, Francisco Paño Beltrán. Señoras y señores, 5 de la madrugada con 42 minutos. No se muevan, nosotros ya regresamos.
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0: la gracia de Dios sobre todos nosotros. Hoy el sol alumbra para todos. Dios no hace acepción de personas.
1: Ay, que hoy nada más va a alumbrar para aquí, para la zona norte. La zona sur hoy se queda oscura. No, señor.
0: Cuando ese astro rey alumbra, alumbra para todos, porque ha sido la voluntad de Dios. Cuando oscurece, recibimos la noche. La luz de la luna también alumbra para todos. Y gracias le damos a Dios por su amor, por su misericordia, por ser tan bueno con nosotros, a pesar de que a veces le fallamos a Él. A veces hacemos cosas que a Dios no le agrada, pero Él permanece firme y fiel 24/7. Sí, Señor. Bendice, alma mía, al Señor en todo tiempo. Su alabanza estará de continuo en mi boca. Eso dice parte del Salmo 34. Hoy el Señor nos invita a cambiar nuestra manera de enfrentar las dificultades. David no decía, voy solo. Decía, Señor, acompáñame, llévame contigo, que tu presencia me acompañe. Hay días de alegría y días de preocupaciones, momentos de abundancia y momentos de necesidad. Pero en todos ellos, Dios sigue siendo Dios. Sigue estando presente y sigue teniendo el control de todo. El Salmo 34 también nos recuerda: busqué al Señor y Él me oyó y me libró de todos mis temores. Los que sentimos miedo, incertidumbre o angustia, no tenemos que enfrentarlo todo esto solos. Podemos buscar a Dios, hablar con Él y confiar en su respuesta. Le decimos a Dios, acompáñame, guíame, Señor. ¿Qué quieres conmigo, amado Padre Celestial? Usted también le puede preguntar a Dios, porque Dios tiene una respuesta para todo. Gracias te doy, amado Padre Celestial. Gracias porque sé que la presencia de tu Espíritu Santo me acompaña hoy y siempre. Repita con nosotros esta oración que dice: gracias por este nuevo día. Hoy, Señor, decido alabarte en todo tiempo, aún cuando las circunstancias no sean como yo quiero. Quita, Señor, de mi corazón el miedo, la angustia y la preocupación. Dame sabiduría para tomar buenas decisiones, fortaleza para superar las dificultades y fe para seguir confiando en ti. Bendice mi familia, bendice mi trabajo, lo que hago diariamente para glorificarte a ti, Señor. Bendice mis proyectos y cada persona que escucha esta oración, bendícela en el nombre del Padre, del Hijo y del Espíritu Santo. Bendiciones para todos.

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0: Venga, Víctor, número uno, tu reina. 95.5, la emisora que más se oye. Está probando micrófono ahí, don Eddie. Pruébalo para ver, porque ahorita se nos...
2: Hello. Eso, okay. Sonido.
0: Vivió Santalio, buenos días.
3: Sonido, probando sonido.
0: Ok, está bien el micrófono, Vivió Santalio. Presente enseguida, los buenos días, Vivió.
3: A ver, sonido, probando. Buenos días. Ahí me escucha, copa.
0: Ahí lo copio. Bueno,
3: ¿cómo anda, viendo, viejo? Pero fíjese usted que estoy pruebe el micrófono y no me sabe nada,
0: compa. ¿No le sabe nada? Epa. No, pero es que así no, mi viejo.
3: No sabe,
0: compa. Usted está pasándole la lengua ahí al micrófono, viejo.
3: Y usted no dice pruébelo.
0: No, es un decir de aquí, de los medios, de todo, de tarima y todo. Probar el sonido es... Hola, sí, sonido. 1, 2, 3, probando sonido, 1, 2. Probando sonido, 1, 2.
3: Ese palafón lo prueba bastante, compa, pero eso sí lo he visto yo en la tarima. Hola.
0: Sí, señor. ¡Contesta el teléfono!
4: Por favor, deja tu mensaje después de escuchar...
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0: Vamos a devolverle la llamada a otro oyente más. Recuerda que La Reina y el Gigante son 10 millones de pesos en premio, ¿viste? Apenas lleguemos al tope, mi viejo Sandalio, ya ustedes saben que son 10 barras, pero...
3: Son 10 millones.
0: Una cantidad de premios.
3: Divididos en premios.
0: Vea, usted va al Gigante con 300 barras, ¡esta, compa! Tiene que contratar un camión.
3: ¡Claro, compa!
0: Ahora imagínate con 10 millones de pesos.
3: ¡Esta, jugo,
0: carajo! Así que, ¡contesta el teléfono!
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0: Viejita linda, ¿cómo está usted? ¡Buenos días!
6: ¡Buenos días, niño!
0: Ah, me encanta verla así, hoy.
6: ¿Qué tal? ¿Cómo estamos?
0: Muy bien, doña Tulia.
6: Oh, ¡que viva el chisme, carajo! ¡Y la derrota del hogar!
0: ¿Cómo así, hombre? Pero no va a permitir, si los hogares deben estar unidos.
6: ¡Que viva el cacho! Oh, ¡y no de corraleja, no!
0: Vea, a propósito, doña Tulia, ya usted, bueno, sí, salúdeme, sí, a los oyentes.
6: Sí, buenos días, señores y señoritas.
0: Ahora, aquí han cogido una moda algunos conductores de motos, no todos.
6: Sí, señor.
0: Ellos andan con el cacho en la mano.
6: ¿Anda? Sí.
0: Sí.
6: Andan con el cacho en la mano,
0: andan,
6: niño.
0: Andan con el cacho en la mano.
6: Bueno, ¿y esos muchachos qué, vale? La mujer se les es infiel.
0: No. Andan con el cacho en la mano de la moto.
6: Ah, de la... Ah, claro, para manejar, sí, señor.
0: Y en la otra, el celular.
6: Y el celular... Ah, ya va, ya.
0: Y van con la cabeza enterrada en el teléfono y el cacho en una...
6: Ah, sí.
0: En una sola mano.
6: Vaya, qué pericia.
0: Vea, usted coja los cachos con las dos manos.
6: Sí, claro, señor, claro.
0: Usted coja los dos cachos con las manos.
6: Claro, para que lleve buen cacho.
0: No, cacho de la moto, hombre.
6: De la moto, niños, de la moto, porque con el celular. Te vas a dar tu chambronazo. Cuidado con eso.
0: No, seguro.
2: Doña Tulia, por ahí le mandaron un mensaje.
6: ¿Quién lo mandó, niño? Ay, ¿qué dice el mensaje?
7: Muy buenos días para todos los locutores que se encuentran en cabina. Especialmente por usted, señor Edilberto de la Osa. Hoy no esperen a la señora Tulia por allá por la emisora.
0: Aquí está.
7: La señora Tulia ayer estaba participando acá en el Festival del Pastel, acá en Arjona. Pero eso sí, a la hora que se vino la lluvia, que pegó un centellazo, la señora cogió su pastel y yo, que le había quedado y por aquí que más derecho y todavía a la hora y la están buscando acá en el pueblo. Oiga, bendiciones a todos ustedes allá en la emisora. Buen día.
6: Verdaderamente que el diablo es puerco.
0: Yo no creo que usted se haya venido del Festival del Pastel en Arjona.
6: A un hombre sí se le ve feo el chisme, a un hombre. Ponte falta.
0: Eso sí se ve maluco, pero... No, de ahora va a ofender al oyente.
6: Mariquita.
0: Oiga, espérese un momentico. Usted se vino sin pagar los pasteles, doña Tulia.
6: Sin pagar, pues,
0: los pasteles.
6: Carajo, tiene como ganas de llover hoy, fíjate.
0: No está madrugada, se le
6: viene un tiempo, allá, de pronto cae una agüita.
2: Hay un pequeño llamarrón. Ese centellazo ayer le asustó, doña Tulia, el centellazo.
6: Uy, ese mucho centellazo. ¡Pra!
0: Usted se vino sin cancelar, sin pagar los pasteles, le estoy preguntando, doña
6: Quedó
0: Tulia.
6: Bonita esa vía del ferrocarril, quedó linda, la entregaron bien, bonita, con esta ya arroz barato acá y sale acá por la escena náutico.
0: Buena para evadir.
6: Sí, señor. Muy bonita quedó esa vía.
0: Oiga, voy con Giovanni Marimón. A esta hora nos opina también sobre el tema de hoy. en el número uno de Cartagena. Señoras y señores, buenos días.
8: Ya, Luis, el locutor feliz. Bendiciones, feliz inicio de semana. Que la gloria sea para el Todopoderoso. Hombre, Ever, ayer estaba viendo en el Facebook, en las redes, el taxista que atracó a la turista en el centro histórico, y la verdad que no pertenece al gremio. Yo pensé que era conocido, pero nunca lo había visto en el gremio de nosotros. La verdad que no pertenece al gremio y tienen que juzgarlo, hay que juzgarlo. La verdad que eso presenta una mala imagen para nosotros los taxistas.
0: Para nosotros aquí en la Reina, el man no es taxista. Ese man no es taxista. Oye, está dañándole la imagen al gremio de conductores de la Mancha Amarilla en la ciudad de Cartagena de Indias. Vamos de inmediato hasta ahora, 6 de la mañana con 17 minutos, antes de irnos con noticias. Don Eddie, le escucho.
2: No, pero se ve la placa, ¿cierto? Me imagino que
0: no,
2: por la placa
0: el tipo lo coge. Sí, claro, lo pueden
2: así
0: ubicar.
2: Como cogieron a los que echaban escopolamina a los pasajeros.
0: Lo pueden ubicar fácilmente. Vean, con la frescura que ese man se bajó del taxi, de acuerdo a lo que muestra el video, ese man no es taxista. El man no es taxista. Por lo menos para Everluis, el man no es taxista. Mira la falla, vale. Vaya, Catalina. Ahí lo estamos viendo en el video. El man va a decir, ya le sacó lo que fue. La frescura con la que se sube, chapundum, y arranca.
3: Será un iPhone.
0: Debe ser un iPhone.
3: ¿Tipo conoce? ¿De lejos vio la vaina?
0: Sí. El man lo que está haciendo, mi viejo Sandalio, sí, es dañar la imagen de la Mancha Amarilla a muchos conductores serios, honrados, que salen a trabajar madrugados, que se acuestan tarde para llevar el pan de cada día. Y llega un man de estos que no es taxista. Y aquí también hay que mirar, como lo hemos comentado en varias oportunidades, es que aquí las administraciones de taxi, algunos administradores le dan el carro al que sea. Hermano, traigan la tarifita, mío, 120, 110, vaya, hágale. Ven acá, ¿quién eres tú? ¿De dónde vienes?
2: No, muéstrame. Y hay subtitulares, don Ever. El titular es uno, entonces el titular le da el carro al otro.
0: Sí, ha pasado,
2: la vuelta.
0: Sí, señor, también puede pasar. De todos modos, no todos son así, no todos tienen ese mal comportamiento, y este man no hace parte de la Mancha Amarilla definitivamente.
3: Aquí se le perdió el celular, compa.
0: ¿Ah, sí?
3: Sí, señor. Y el sábado vino el tipo del celular que se lo encontró.
0: Ajá.
3: Llegó ahí, le dijo, compa, yo fui que me encontré el celular. Hazme el favor, no te lo voy a devolver, tienes el cargador por ahí.
0: Así es la vaina.
3: No busca el cargador, el maricón ese.
0: Manda cácar. 6:20 minutos. Llamamos ahorita, que el teléfono se nos fue ahí para otro lado. Estamos llamando a Michelle de la Rosa Cano, del barrio La Esperanza. Michelle, contesta el teléfono.
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0: ¡Es para premiarte! Porque la Reina 95.5 y el gigante del hogar, estamos entregando 10 millones de pesos en premios. A esta hora, 6 de la mañana con 20 minutos, nos vamos con otro bloque informativo en el número 1 de Cartagena, el Rey de la Mañana.
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0: Atento, muchísimas atención, en el barrio Los Alpes de la ciudad de Cartagena, un comerciante falleció por ataque con arma blanca. El presunto homicida fue capturado por las autoridades.
10: Atención ciudad, atención heroica. Según la Policía Metropolitana de Cartagena, en el barrio Los Alpes, el 2 de septiembre 2026, a las 4:30 de la tarde, resultó lesionado con arma cortopunzante el señor Vianor Enrique Marín Salazar, de 56 años, al parecer por un acto de intolerancia. Atenta ciudad, el residente de la zona alcanzó a ser trasladado a un centro asistencial donde falleció el día 5 de septiembre 2026. Atenta ciudad, es importante resaltar de este hecho que se presentó, oiga, la captura de un sujeto de 30 años de edad, el cual sería el responsable de agredir con cuchillo a Eloyo Ciso, quien era un reconocido comerciante, un tendero de la zona. Atento a mi ciudad de Obrañada, realizaron la inspección técnica al cadáver funcionario de la seccional de investigación criminal Sijín, mientras que el supuesto homicida fue presentado a la fiscalía y era vecino.
0: Accidente de avión de Amazon en Miami deja al menos 5 personas fallecidas, según las autoridades. Autoridades informaron también que el avión chocó con varios vehículos tras salirse de la pista al momento del aterrizaje en el aeropuerto de Miami.
10: Atención ciudad, atención Cartagena. Las autoridades confirmaron que al menos cinco personas murieron tras el accidente de este avión de carga de Amazon que se salió de la pista poco después de aterrizar en el aeropuerto internacional de Miami. Atento ciudad, tras el accidente, la alguacil del condado de Miami de, oiga, Rosy Cordero Stud, confirmó durante una rueda de prensa el fallecimiento de las cinco personas. Asimismo manifestó que otras cinco resultaron heridas y fueron trasladadas al hospital.
0: Esto reina 95.5, la emisora que más oye, 6 de la mañana con 22 minutos. El alcalde de Cartagena, Dumay Turbay Paz, revela cuándo empezarán a circular los carros, los vehículos en la ampliación de la vía, perimetral.
10: Atento ciudad, atención Cartagena. El alcalde de la ciudad de Burallada, Dumetro Bypass, oficializó la apertura de la ampliación de la vía perimetral para el próximo sábado 12 de septiembre. Esta conexión tiene como fin mejorar la movilidad de este sector de la ciudad y poner fin a una espera que se prolongó por varias administraciones, según informó la alcaldía. Atenta ciudad, la nueva infraestructura vial permitirá una conexión directa hacia la carrera 17 en el barrio 7 de agosto. Asimismo, la vía facilitará el acceso hacia el barrio San Francisco y optimizará los desplazamientos de quienes diariamente se movilizan entre distintos sectores de el sur oriente y norte de Cartagena.
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0: ¿Qué pasó ahí? Buenos días. Aló, buenos días. Aló, estamos llamando a en el barrio La Esperanza a Michelle de la Rosa. Aló, Michelle. No hay conexión ahí, no hay nada, se perdió la señal. Se quedó mo. Te quedaste mo. Ok, muy pendiente, porque cuando le suene el teléfono, responda la llamada que te estamos marcando de la reina 95.5, la emisora que más se oye. Primer lugar de sintonía.
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0: Cuando regresemos al rey de la mañana, aquí en la reina 95.5, vendrán estas noticias en desarrollo.
10: Atento ciudad, atención Cartagena, oiga, la nueva playa 2 de Boca Grande, tras las obras en Cartagena, usted va a conocer cómo es, porque la UNGRD entregó al distrito la intervención que busca fortalecer la protección frente a la erosión y mejorar también el espacio costero.
0: También cuando regresemos al rey de la mañana, 95.5, espere.
10: Atento ciudad, atención Bolívar, Susana Piñeres Velázquez es la nueva señorita Bolívar 2026. Así fue su coronación. Esto viene del fin de semana del Festillas.
0: No se muevan, ya regresamos con más. Vamos al mercado de Basurto rápidamente. Ahí está nuestro invitado especial, José Quesé, que nos entrega hasta ahora los precios de algunos productos de la canasta familiar. ¿Cómo amaneció la yuca, el ñame, el arroz? ¿Cómo amaneció el azúcar, el café, doña Tulia? ¿En cuánto se cotiza un kilo de arroz allá en su barrio, doña Tulia?
6: Depende.
0: ¿Depende de qué, doña Tulia?
6: Depende el marrano.
0: No, no, y depende el grano también.
6: Hay el grano, sí, grano, señor, claro. Depende.
0: Hay arroz partido, como sí, dice popularmente.
6: Sí, señor.
0: Y hay arroz que viene con el grano entero.
6: Cansado.
0: ¿A usted le gusta el grano entero? ¿O le gusta así cuando, ah?
6: Para dármelo partido, dámelo entero.
0: Ah, ok, vea tu lía. ¿Qué dice José que sé?
11: La reina 95.5 y José que sé, cocinamos por usted. Soy José que sé, el que la pone donde desde la Plaza de Abasto del Mercado de Basurto para dar a conocer los precios de algunos productos de la canasta familiar a través de la reina 95.5, la emisora que más se oye. 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Atención todos, tomen nota, que se dice, que se comenta. Hoy el kilo de arroz suelto amaneció a 3.300 pesos. El kilo de lenteja suelto amaneció a 5.000 pesos. El kilo de maíz biche amaneció a 2.800 pesos. El cartón de huevo, el anaquel, amaneció a 12.000 pesos. El kilo de frijoles rojos amaneció a 8.000 pesos. El kilo de azúcar suelto amaneció a 6.900 pesos. La panela, la casco de mula, el par amaneció a 4.000 pesos. Oye, Berluí, locutor feliz, una cosa es con guitarra,
12: otra cosa es con acordeón, porque no es lo mismo Chana que Sebastiana. Hay personas que están como la tira de arriba, viéndolo abajo masticar para luego copiar. No pueden copiar las ideas, pero nunca el talento. El que es eso y yo, el que es eso y yo, el que es eso y yo, el que es eso y yo. Locutor de calle, locutor de barrio, locutor de bordillo, locutor de alimento. El que sabe, siembra la yuca y otro quiere recoger la cosecha. Basurto, se deja querer.

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0: devolver otra llamada. Vamos a ver si nuestros oyentes, como siempre, están conectados con la número uno de Cartagena, tu reina 95.5, la emisora que más oye. Este aquí, nos vamos para el barrio del Líbano.
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0: Ayer, domingo, estuvo de cumpleaños Rodolfo Mesa en Villacunelca. Felicidades todavía, celebrando con la reina a nombre de Karen, a nombre de Laura, de Lucho Alberto. Y también el peladito Julio Cogollo, le felicitan de todo corazón. Para Rodolfo Mesa, que ayer estuvo de cumpleaños, que Dios me lo colme de muchas bendiciones. 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
0: Se llama María Eugenia Ricardo Chima. ¿Chima? ¿Es Chima o Chimás, don Eddie?
3: Chima.
0: Chima. Ok.
4: Bechimape.
0: Buenos días.
5: Buenos días.
0: Hablamos con María Eugenia.
5: Sí, señor.
0: ¿Cómo estás, Mayo?
5: Bien, bien, gracias a Dios.
0: ¿Cómo es que dice la reina? ¡Contesta el teléfono! ¿Cómo es, papá? Quítate el abanico.
5: El teléfono, que te están llamando y no es para cobrarte.
0: Y no es para cobrarte, para premiarte. Ok, quítate el del abanico. Yo sé que está haciendo bastante calor, a pesar de la llovizna que cayó esta madrugada. Quítate el abanico o baja en la moto.
5: No, señor.
0: A ver, apártate un momentico del abanico. Dígame el nombre de la señora chismosa de la reina. La que sabe.
5: Don...
0: La que le sabe aquí en la vida a todo el mundo. ¿Cómo se llama ella?
5: Ay, Dios.
0: Ay, Dios mío. Ajá. ¿Doña qué?
5: Doña
0: Tulia,
5: ¿no?
0: ¿Doña qué?
5: Doña Tulia.
0: Doña Tulia.
3: Me dejó pasar porque me dijo doña.
0: Sí, le dijo doña.
3: Me dijo.
0: Señor doña.
3: Sí.
0: Ok, dígame el nombre de tres locutores de la reina.
5: Ever Luis.
0: Ajá.
5: El Guajiro del Humor.
0: Ajá.
3: Hugo.
5: Y de la Osa.
0: Eddie de la Osa, correcto. ¿Cuántos años cumple el gigante y cuántos cumplió la reina? La pregunta clave.
3: Sí, señor.
0: Ahí la palabra clave ahorita la preguntamos. Ajá.
5: La reina cumplió 25 años.
0: ¿A la una?
5: No.
0: ¿Cuántos
5: no.
0: años cumplió la reina?
3: Bájale, niña, bájale un poquito.
5: Primera vez.
0: Bueno, pero el viejo Sandalio te está ayudando.
3: Bájale 5.
0: Oh, 20 años. ¿Y cuánto está cumpliendo el gigante?
3: Ahora súbele 3.
5: 23 años.
3: ¿Cómo sabe esa muchacha, compa?
0: Yo voy a tener que darle ya, premio a usted.
3: ¿Qué conocimiento tiene esa muchacha?
0: Está bien, doña Tulia, está bien, doña Tulia.
2: Ahora, carajo, cómpraselo. Vete a vivir con ella.
0: Carajo. Ay, se devuelve enseguida.
3: ¿Por qué, compa?
0: Por el recibo de la luz.
3: Ah, no, sí, señor. ¿Cuándo recibo ahora, compa?
0: Doña María Eugenia Ricardo Chimá, usted se gana sifón de premio con la reina y el gigante.
6: Se lo ganó, buen premio. ¡Ganó! ¡Aplauso público!
0: Ya vio, doña Mayo, porque el que madruga...
5: Dios lo ayuda.
0: Tiene que estar muy pendiente ahí de su teléfono. Ya nosotros estaremos cuadrando aquí porque vamos a hacer una entrega en bonche, en boro, como decimos en Cartagena. Masivamente estaremos entregando muchos premios. Es tu reina 95.5. Porque cuando tenemos,
2: damos.
0: Y cuando no tenemos,
2: no engañamos.
0: Y no te vea, Tulia, lo que usted dice.
2: No te la aplicamos.
0: Y no te la aplicamos. No, señor. 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Llegó mi compadre Chía. Tabaquito, buenos días.
7: Buenos días.
0: Luego para Robert Altamar, que ya reporta por aquí hasta ahora la sintonía. Buenos días, mijo, ¿cómo estás?
7: Bien, gracias a Dios.
0: Gracias a papá Dios, sí,
7: bien,
0: señor.
7: Sí, señor, estamos aquí.
0: ¿Fue al servicio dominical?
7: Estuve en el servicio ayer.
0: Oye, ¿de qué? ¿En qué dieron la palabra ayer?
7: Ayer se habló del perdón.
0: Oh, Hombre, hay que perdonar.
7: Hay que saber perdonar.
0: Hay que perdonar y saber perdonar.
7: Así es, así es.
0: Sí, sí, pues mucha gente vive ahí con esa vaina en el corazón y cualquier vainita está. ¡Cuánta!
4: Pero antes, dígame, tú, viejo profe.
0: Tú me dijiste a mí que me había perdonado de señora porque lo traje aquí a colación.
4: Sí, claro. Dígame, viejo profe.
7: Si vas a perdonar, perdona.
0: Ay, olvídese de eso. Olvídese de lo que pasó.
7: Claro, claro.
0: Pero si usted va a vivir con ese recuerdo ahí, quiere decirte que usted no ha perdonado.
7: No ha perdonado nada, así es.
0: Ya, así es.
7: Yo le doy vuelto de tierra esa vaina.
0: Ya, exactamente, como dice Silvestre Dacón.
7: Claro.
0: Y chao contigo. ¿Tiene algún mensajito, Tabaquito, para nuestros oyentes?
7: El que no pierde el enfoque termina ganando. Papi, tienes que enfocarte.
0: Exacto.
7: Lo mío es esto. Ta, ta, ta, ya, para adelante.
0: Qué vaina buena, sí, señor. Oiga, doña Tulia.
2: Dígame, señor capataz.
0: ¿Ya a usted no se le están partiendo las uñas?
2: A mí las uñas ya no se me parten.
0: ¿Ya no se le está cayendo el pelo?
2: No se me cae el pelo, si en el baño dejaba yo el pelerío.
0: Oye, le va el otro.
2: Y en la cantina dejaba el pelero.
0: ¿Pelería en el baño?
2: Y en la cantina el pelero.
0: Oye, doña Tulia, pero le dio el rostro.
2: Sí, rejuvenecido.
0: Hola, parece peladita de 15.
2: Se me ve licecito, ¿verdad?
0: Ay, el pelo negrito.
2: Ay, carajo,
0: nos jodes
2: la piel.
0: Un momentico ahí, doña Tulia. Levántese de la silla, que mejor.
2: A ver, niño, para ver. Para
0: hágase tres flexiones ahí, como si fuera un soldado.
2: Venga, venga,
0: vamos. Dos,
7: tres. Bien, ni las hizo.
0: Ay, ya no le traquean los huesos.
7: Te cogiste la teta ahí con la rodilla, niña.
0: Oye, ¿usted qué está haciendo, doña Tulia, para mantenerse así rejuvenecida?
2: Estoy metiendo colágeno al cuerpo. Sí, señor, hay que echarle colágeno, pero se pierde con los años.
0: Sí, claro, se va perdiendo.
2: Señor.
0: 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Ya hay que reforzar.
2: Sí, señor.
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7: 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Para que le llegue allá, porque ahí ya está más lejito.
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2: Te recuerdo el tiempo, en Colombia tenemos las 6:51, y atención porque Catroni está en Cartagena, ya llegó a la Heroica. 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
1: Bueno, el mundo vallenato gira alrededor de nadie menos que Ana del Castillo, esta artista que fue tremendo espectáculo, tremendo show en Mompox Vestillans. Sí señor, cantó hasta en inglés. Y aparte de eso, en su tierra, en la capital mundial del vallenato, es noticia también porque está embarazada. Hay un cuento alrededor de su embarazo, pero ya le dio nombre a su futuro niño. Se va a llamar Noah.
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2: En Colombia faltan exactamente 2 minutos para que sean las 7 de la mañana. Faltan 2 para que sean las 7 de la mañana. Gracias, Cartagena, por estar ahí. Pegadita a La Reina 95.5, la emisora que más se oye. Como decía mi viejo Sandalio, el cacique de la Junta.
3: Sí, señor, como decía.
2: Muchas gracias por esperarme. La verdad es que están muy bien correspondidos. Ni bien vestido andamos.
3: Sí, señor, pero somos de ustedes.
2: Pero somos de ustedes, sí,
3: y
2: señor.
3: Y el que tiene la mira al arce que les está más apuntando.
2: Sí, señor.
3: Como no, con la maricaíta ahí.
2: Usted no sea tan...
3: tan sapo, tan lambón. Mariquita en bomba.
2: Oiga, señoras y señores. Hoy con Jorge Rodas a esta hora, que nos reporta movilidad en el número 1 de Cartagena. El rey de la mañana aquí en La Reina 95.5, la emisora que más se oye. Te escuchamos, Rodas.
4: Compadrito, buenos días. Saliendo de Bicentenario, nuestro reporte de movilidad hoy. Ya pasamos por la rotonda del Pozón y se parqueó, venía a hacer una parada en la buseta de Arjona, la TAZ 899, parada y debajo de la cámara sin importarle nada. Estamos en zona de conurbación, también un poquito paso lento, pero nos vamos moviendo hacia el bosque por Mamonal, estaremos formando. Oiga, a propósito de Bicentenario, el día domingo hicieron un evento, el líder creo que fue, estaba la policía, estaba el tránsito, estaba la vieja Tulia. Nos despertaron temprano con música, con pantalla, eso estaba, pero dicho, tremendo show, pero no nos invitaron sabiendo que tenemos un deportista de alto rendimiento que nunca nos ha apoyado líder, pero bueno, ahí vamos, vamos, tenemos constancia. Te seguiremos informando, mi hermano, bendecido día.
2: Muchas gracias, bendecido día y bendecida semana, próspera semana de para usted y para los suyos. Hoy contigo Giovanni Marimón hasta ahora en el Rey de la Mañana.
5: Ever Luis, el locutor feliz. Buenos días, hermano mío, bendiciones, un abrazo. Ahí te reporto movilidad. Antiguo peaje de Manga hacia el centro. A la hora está 5352. Calle del Arsenal hacia Boca Grande. A la hora se encuentra 55. Salida de Boca Grande se encuentra 53. Ahí en el semáforo de la base hay un 54. Los carros que están entrando a la base, ahí se está formando un 5-4. Veo, acabo de pasar y veo que se está formando un 5-4. Oye, doña Tulia, le está apoyándole el ojo a la gente, ¿vale? La gente se está rebuscando. ¿Usted cómo va a pedir esos pasteles y se va a venir sin pagar? Lo mismo entra a las tiendas, pide 5 cervezas y no pagan. ¿Ve?
6: Pero al menos no fumo maracachafa como
2: ya,
6: tú.
2: Ya, ya, oiga, oiga, oiga.
6: Importante que no ando fumando de esos vicios.
2: Oiga, usted no le consta, doña Tulia.
6: No, ese perico no lo fumo, niño.
2: Usted no le consta.
6: Señor.
2: Voy ahora
6: con Iguanero.
2: Feliciano Castilla, no le preste atención, hermano mío. Usted sigue enviando el reporte de La Reina. ¿Verdad que ella pelea hasta con ella misma? Buenos días.
7: Buenos días, Ever. Dios te bendiga grandemente. A ti y a tu mesa de trabajo. Un día hermoso, un lunes. Lluvioso, con una temperatura de 29 grados centígrados, 7 en punto de la mañana. Hombre, el tráfico, la movilidad por la que Santo Luque está 5-4, 5-4. Y me haces el favor de saludarme a mi negrita de oro, Nancy Cuadro, y mi hermana Maruja Castilla, allá en Villa Grande de Indias, al igual que mi hija Bladys y Eduardo Jiménez, que se encuentren en sintonía rodante con la que más se oye, La Reina 95.5.
2: Feliciano Castilla, muchas gracias, mi hermanito. Siempre pegadito.

0: esta mía, que es para premiarte.
1: Su llamada está siendo transferida al buzón de mensajes y será cobrada
0: estamos
1: después
0: llamando,
1: del tono.
0: Mateo, mano mío, estamos llamando aquí a Miriam Quintana Julio, del barrio La Carolina. Vamos a ver si responde la llamada para que corone su cipote regalazo, cipote premio con la reina 95.5 y el gigante.

0: cumpleaños 3 añitos María Luciana Guzmán García. De parte de su abuelita Dorlis, de María Camila, su mamá.
1: Su llamada está siendo transferida al
2: niño. Dígale a Miriam Quintana Julio, que le estuvimos llamando de la reina, que sigue participando. Repítame el cumpleaños, doña Tulia.
0: Se llama María Luciana Guzmán García. La felicita a su abuelita Dorly, su mamá María Camila, su papá César, su hermana María Celeste, su prima Dulce María. Caramba, María Luciana, niña, que los cumpla feliz.
2: Hoy también se anota un año más de vida a la señora Edita Isabel Montes. ¡Qué maravilla! Porque ella vive en Zaragoza. Para ella, felicidades, doña Edita Isabel Montes. A nombre de sus hijos, Raúl, Roberto, Ricardo, Rosemary y Rodrigo. Pura R. Pura R, mi viejo.
3: Pura R.
2: ¿Pura qué?
3: Egue.
2: No, no, R.
3: Exacto.
2: Raúl.
3: Raúl.
2: Roberto.
3: Roberto.
2: Ricardo.
3: Ricardo.
2: Rosemary.
3: Rosemary.
2: Y Rodrigo.
3: Rodrigo.
2: Ro.
3: Ro.
2: Póngate. Ro.
3: Ro. Rigo.
2: Pegó la lengua, envió sandalio. De todos modos, para doña Edita Isabel Montes, hoy en su cumpleaños, mi señora, que Dios me le regale un pocotón de años más. Doña Edita Isabel Montes, se me está poniendo hermosa.
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2: Pero vamos de inmediato con un bloque informativo, porque el reloj en Colombia marca exactamente las 7 de la mañana con 5 minutos. Noticias en desarrollo.
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2: Muchísima atención, trabajo de remodelación en la clínica Gestión Salud en el barrio San Fernando. Hasta el momento no hay servicio de urgencia.
6: Atenta ciudad, atención heroica, atento corralito. La IPS Clínica Gestión Salud suspenderá temporalmente el servicio de urgencia en su sede San Fernando, con el propósito de fortalecer su capacidad de respuesta y elevar los estándares de calidad en atención. Atento ciudad, durante este periodo se ejecutarán obras de adecuación de la infraestructura física y se implementarán mejoras tecnológicas y asistenciales.
2: Atención, más noticias en desarrollo. Frente al estadio y con cánticos despidieron a hincha del equipo Real Cartagena, asesinado según las autoridades. El crimen ocurrió en una calle del barrio Paseo de Bolívar, según informó la Policía Metropolitana de Cartagena.
6: Atento ciudad, atención Cartagena, atención ciudad amurallada, mi corralito. En la tarde de este sábado 5 de septiembre se realizó el funeral de Orlando Medrano Hernández, el hincha del Real Cartagena, asesinado a cuchilladas en la calle 47 del sector Kennedy, en el barrio Paseo Bolívar. Atento mi ciudad, el negrito, como era conocido, recibió 2 cuchilladas mortales en la noche del pasado miércoles 2 de

0: en plena carretera. La víctima cayó al andén frente a una tienda y sin quitarse el casco.
1: A esta hora, 7 de la mañana con 7 minutos, todo en Cartagena, pegadita, escuchando el Rey de la Mañana, aquí en la Reina 95.5. Capturan a presunto ladrón, tumbó un ratero tras persecución y quemaron su motocicleta. Esto viene, señoras y señores, esto sucedió en Alameda, La Victoria. Los hechos sucedieron en la tarde del día sábado.
0: Atención ciudad, atención Cartagena. Momentos de pánico, tensión y rabia. Oiga, vivieron los habitantes del barrio Alameda, La Victoria, en Cartagena, durante la tarde de este sábado 5 de septiembre. Este 5 fue bastante violento, luego dejó un presunto delincuente, fuera señalado de cometer un roberto y posteriormente intentar escapar del lugar. Atención ciudad, de acuerdo con informaciones preliminares, el hecho ocurrió entre la 1:00 y 1:30 de la tarde, cuando un hombre que se movilizaba en una moto habría interceptado, aparentemente usando un arma de fuego, a una mujer que se encontraba acompañada de sus dos peladitos en un restaurante del barrio. Según las primeras versiones conocidas, este joven habría despojado a la mujer de sus pertenencias y posteriormente emprendió la huida a bordo de la motocicleta. Sin embargo, varios habitantes se le pegaron, se percataron de lo ocurrido y comenzaron a perseguirlo por la calle. Oiga, lo capturaron y le quemaron la moto.
1: 7:09 minutos, segundo reporte de Jorge Rodas, que está matriculado con el Rey de la Mañana y que se mueve por varias calles, avenidas de la ciudad de Cartagena. Te escuchamos en tu segundo reporte.
2: Compadre, segundo reporte de movilidad desde la zona de conurbación hasta Mamonal, Ceballos, todo 5-5, sentido hasta el barrio Ceballos, hacia acá el bosque, 5-5, bastante flujo de vehículos. En Mamonal, sentido hacia Mamonal, trancón terrible, el Sena Náutico, ahí hay una mula parada, una tractomula parada ahí, y tiene el cipote tragón afectando la movilidad, afectando la llegada a las empresas de los trabajadores. Si es que el Monumental llega hasta acá, hasta el puente Bellavista, no le dejaron un espacio para que una mula se parqueara, un carro se parqueara, y ahí está el resultado. Por eso los trancones en la zona industrial de Mamonal. Te seguiremos informando, mi estimado colega.
3: Creo yo, colega. Ay, no, Néstor hace los turnos. Ah, sí, pasa, claro. Pasa el reporte de los turnos, papá. Creo yo lo que dice el colega.
4: No, el hombre no colabora.
5: ¡Exacto!
4: Ahora fue este con el reporte.
3: ¿Dónde?
4: ¿Quiere meterlo en nómina?
3: No, ya dijo colega.
4: No, sí, si tiene que hablar con el guajiro, entonces. Sí,
5: lo menos posible.
3: Sí, lo menos posible. Eso de hacer, donde hay empresa, compa, debe haber una islita, porque hay mulas que esperan para ingresar. Entonces, total, se parquea ahí mientras le habilitan.
4: Ocupan un carril. Pero, prácticamente.
3: ¿Qué pasa? Que la mula va a pedir el ingreso cuando ya tiene la cara allá y el ñango acá afuera.
4: Y el portón cerrado.
3: Y el portón cerrado en la principal. Entonces, si usted le hace una islita, ella se orilla ahí y espera para ver, compa. Esa es una. La otra que le digo es que ya usted, si viene de allá, de Arroz Barato, Policampa, sigue derecho y pasa por Puerta de Hierro, Maparapa, y sale aquí al Sena Náutico. Ahí hay una, tiene doble vía. Usted viene allá para acá, entra a la derecha hacia allá, Arroz Barato, o si no, sale para acá para Bellavista, compa. Quedó bonita esa vía, doble carril.
4: El Dios la tiene clara, ¿no?
3: Bien bonita, compa. Ya usted sale derecho allá.
4: Aquí nadie nos echa cuento de Cartagena.
3: Sí, señor. Ahí lo que falta se quita ahí es un retorno que no lo hay.
4: Que no lo hay, sí, señor.
3: Está bien lejos, está para allá lejos. Ya.
4: Muchas gracias, mi viejo, por toda esa información. Claro que sí. Dándole orientación a nuestros conductores.
3: Sí, señor. Sí, y al colega.
4: Y al colega. Oye, a propósito de conductores, el caso del supuesto taxista, porque para mí este man no es taxista, que habría robado a una turista, que deja prácticamente una pregunta importante para nuestros oyentes, y de hecho es la pregunta para el día de hoy aquí en el Rey de la Mañana, en la Reina 95.5. ¿Qué sanción debería recibir un conductor, óigame, cuando hace lo que hizo este supuesto taxista, que para mí no existe, óigame, este señor, dentro del gremio de la Mancha Amarilla, señoras y señores? Su respuesta a través de una nota de voz, 320-54-32-95-5. Buenos días.
6: Buenos días, señores, la Reina. No, para informarle que ese taxista debieran de cogerlo y quitarle la licencia y meter unos 10 años en la cárcel. ¿Por qué? Porque si no, sigue haciendo lo que está haciendo, la fechoría, y así ensucia a los demás taxistas. A veces la policía lo coge, ya le quita la picúa y ahí lo suelta.

0: Muchas gracias, mi hermanito, siempre pegadito a la reina, 95.5. Otra opinión más a esta hora, 7 de la mañana con 12 minutos.
1: Buenos días, señores de la reina. Bendiciones en este día, departamento de Bolívar y la ciudad de Cartagena. Respecto a los conductores de taxi, ay, ese personal, sobre la pregunta de hoy, una persona, un conductor de eso, ya sorprendido, debieran revocarle la licencia definida 20 años y mínimo 15 años o 10 años de prisión, para que respete. ¿Cómo que va a dejar turismo aquí en la ciudad a un turista haciendo esas cosas? No, hombre, eso no puede ser. Cartagena es una ciudad muy turística, se vive del turismo, para que venga personas como esa a dañar a esto, como quitarle la licencia por mucho tiempo y cárcel, para que respeten. Buenos días.
0: Buenos días, muchas gracias por su participación. Para nosotros, mi viejo, por lo menos para mí, este man no es taxista.
2: No, señor, compa.
0: Este man utilizó el carro para hacer su fechoría, sí, pero el man no pertenece al gremio de la Mancha Amarilla.
2: Falta ver si aquí de pronto no se lo prestó para hacer un relevito aquí.
0: No, ahí para qué tal. Pero para mí este man no es taxista y lo que está haciendo es dañarle la imagen al gremio de conductores de la Mancha Amarilla en la ciudad de Cartagena. ¡No se muevan! ¡Te regresamos! 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

0: para cobrarte. El laringólogo.
1: Otorrinolaringólogo.
0: ¡Epa!
1: ¿Cómo que, mi viejo? Para ver, repítalo. Otorrinolaringólogo.
0: Otro ganarrinolitins. No, no, no. Otro ganarrinons en sen.
1: Otro.
0: ¿Otro? No, no. Otro es él.
1: No, no, es otro, es vecino.
0: Él,
1: no,
0: es él mismo.
1: Es mismo.
0: No, no es otro, es él. Otro.
1: Otro rino del laringólogo.
0: Otro rino. Otro.
1: Hombre,
0: man, que arregla la nariz, la laringe.
1: Ahora es más fácil, mi viejo. Un momentico, hágame el favor.
0: Sí, señor.
1: Quítese la chapa.
0: La chapa, sí, señor.
1: Ya se la quitó.
2: Ahora sí. Me ha quedado peor.
1: No, no, no, no, no. Él sin chapa a veces tiene una buena dicción.
0: Otorrinolaringólogo.
1: Otorrinolaringólogo.
2: Niño, ponte la mejor.
1: Con chapa y sin chapa, la misma vaina. 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
2: ¡Ay, mi gallina!
3: ¡Ay, mi gallina!
1: Soy Lee, ¿cómo está? Buenos días.
4: Buenos días. Señorito, ¿cómo está usted?
1: Bien, bien, gracias a Dios.
4: Qué chévere, qué rico estar por acá.
1: Qué bueno tenerte aquí en la mesa de trabajo del Rey de la Mañana.
4: Está la mañana tigrera.
1: Salúdame a toda tu comunidad.
4: Sí, la comunidad, todos los habidos y por haber. No somos machos, pero somos muchas.
1: Ok, pero hay un amigo tuyo que escucha mucho el programa y le encanta cuando tú haces, cuando participas.
4: Sí, ¿cuál es? ¿Cuál es? Qué chévere.
1: Se llama... No, Feliciano no es, hombre.
4: No, Giovanni.
1: No, tampoco.
4: Tampoco. ¿Rodas?
1: No, no, no, tampoco esos manes, no, esos manes no son de aquel equipo.
4: Dijo que era colega.
1: No, no, no.
2: Están haciendo pila.
4: Rodas, colega.
1: No, colegas de los locutores.
4: Ah.
3: Amiga Gina.
4: Sí.
1: ¿Cómo que se llama, hombre?
4: ¿Cuál de Astolfo?
1: No, no, no, otro que es amigo tuyo.
4: Jimmy Peña.
1: No, tampoco. No,
4: Jimmy no.
1: Ya Jimmy nada.
4: Ah. Será... ¿Cuál será el de acá de Paraguay?
1: De Paraguay, no digo, se me olvidó. Prisciliano,
4: hombre. Ah, Prisciliano.
1: Prisciliano,
4: Prisciliano Pérez.
1: Prisciliano Pérez. No,
4: la
1: claro
4: Prisci,
1: sí.
4: La Prisci es chévere.
1: Chévere, chévere. Claro. Y siempre te hace tu invitación y le encanta cuando tú participas aquí en el Rey de la Mañana.
4: Así es.
1: Colega.
4: Claro.
1: Ok, sí, eso sí, colega, eso, Billy. 725.
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1: 7 de la mañana con 25 minutos, 7:25. 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
2: Opa, me regalaron una pecerita bien bonita, así, como la que tiene Chía, ahí donde mete los panes. Okay, de vidrio, así bien bonita, con un pececito. Pececito hace como 2 meses. Ajá. Resulta que el pececito ha crecido, compa.
3: Ya no cabe.
2: Ya no cabe, compa, y resultó que es boca chico, compa.
1: Esta.
2: Compa, quería saber si de pronto usted, de casualidad, usted no tiene un pozo para yo echárselo ahí en el pozo, compa.
1: No, yo
2: porque
1: no,
2: ya que ya le quedó pequeña.
1: Usted, compa, sabe que aquí en la ciudad no se ve esa vaina, así.
2: ¿No le gustaría, compa, que yo se lo eche en el pozo, compa?
1: No, no sé, don Eddie, si de pronto allá.
2: Don Eddie, usted tiene un pozo para echárselo, compa.
3: Usted tiene un pozo.
2: Pues estoy que se lo echo, compa.
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1: Vamos a devolver llamadas. 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
2: Se pegó el tipo.
1: Está pegado. ¿Eh,
2: papi? Papito.
1: Oye, hay que cambiar ese teléfono, porque eso está buñañado.
2: No, y si busca otro también va a ser así, pues es que entra mucha vaina.
1: Entra mucha llamada.
2: Sí, sí, loco.
1: Y la vaina es que no, la vaina es que no la podemos poner a la vieja Tulia como ganadora ahí, porque Gigante no vende teléfono.
2: Ah, no, no, nada.
1: Si vendiera teléfono, compañero, lo hubiésemos cambiado. ¡Uso! ¡Socristo!
2: Niño, se fue.
1: Saludo para Modesto Rafael Camargo Rico.
3: Modesto.
1: Modesto.
2: Llegó y acabó con esto.
1: No, no tiene luz hace 10 días.
2: Oye, eso
1: que es como que no sufre calor.
2: Porque es modesto.
1: Porque es modesto.
2: Ahí reclame, no sea modesto, compa.
1: Estamos llamando a Tania de Jesús Morales Espinosa, del barrio Los Cerros. Contesta el teléfono.
2: Padre Omar Rodríguez Olivera, qué perjudicada nos ha pegado.
8: Sistema correo de voz. Tendrá costo a partir de este momento.
1: Ok, muchas gracias. ¡Contesta el teléfono!
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1: A esta hora, 7 de la mañana con 29 minutos, nos vamos con un flash informativo de la hora. 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
4: En los 95.5, flash informativo. Atento ciudad, atención heroica, atento corralito de piedra. Muere el influencer, escuchen esto, el influencer Higo Ubirivo, tras una operación de alargamiento de pene en Tailandia. Una intervención estética clandestina terminó con la vida del millonario nigeriano, cuyo funeral reunió a destacadas celebridades en torno a un féretro bañado en oro valorado en 650 mil euros.
1: Es tu reina 95.5, la emisora que más se oye.
2: Ay, no.
1: Este tema de las intervenciones sobre ese tema, Dios mío, oiga, me está causando pero bastante preocupación en nuestras autoridades.
2: Y hay veces no importa que no sea grande, sino chiquito juguetón, no importa.
1: Sí, imagínate tú. Sí. Oiga. Señoras y señores, más noticias. Murió Vianor Marín Salazar, el tendero, atacado por un vecino frente a su propia familia. Esto sucedió en el barrio Los Alpes.
4: Atento ciudad, desde el día, exactamente desde ese día, eso fue a principio de mes, Cartagena de India, Marín Salazar, de 56 años y oriunda de Antioquia, permaneció en la sala de una unidad de cuidados intensivos de una clínica en la ciudad. El viernes en la tarde, 4 de septiembre, la hija de la víctima confirmó en un comunicado que los médicos le habían declarado muerte cerebral al tendero y por eso pedía una cadena de oración por la salud de su padre. Murió este tendero que atacó un vecino.
1: Más noticias, muchísima atención. Accidente neo crimen. Hallan a un hombre sin vida en una cuneta en la variante Mamonal.
9: Atención Cartagena, atención ciudad. En la mañana de este domingo 6 de septiembre fue reportado a través de las redes el hallazgo de un cuerpo sin vida dentro de una cuneta de aguas residuales y a un costado de la variante Mamonal en Cartagena. Atento ciudad, de inmediato las autoridades fueron alertadas y es así como, oiga, hicieron presencia unidades de la policía metropolitana y de carretera que acordonaron el lugar y procedieron a sacar el cuerpo sin vida de la cuneta llena de maleza y agua.
1: Trabajo de remodelación en la clínica Gestión Salud del barrio San Fernando. No, no, no, no hay servicio de urgencia. Vean que les estamos diciendo, después no digan que no les avisamos.
10: Pero que digan, niño, hasta cuándo van a hacer esos trabajos para uno saber por qué, porque la gente que atendían allá la están echando para aquí, para Amberes, Gestión Salud, y eso está colapsado. Totalmente colapsado de este lado, niño. Hagan lo que van a hacer, está bien, pero háganlo rapidito, niño, para otra vez, porque ay, entonces, ¿para dónde va a correr uno?
9: Atento ciudad, atención Cartagena. Bueno, estas acciones, o sea, el trabajo que están haciendo, permitirá continuar acompañando a los habitantes de Cartagena y Bolívar con servicios de alta calidad, tecnología avanzada y una atención más oportuna y resolutiva. Para garantizar la continuidad de la atención, la institución diseñó un plan de acción integral que contempla la prestación del servicio de urgencias en la sede de María Auxiliadora, la que dijo la vieja Turia.
1: Este sábado, muchísima atención, sábado 12 de septiembre, habilitarán ampliación de la vía perimetral. La nueva carretera ya está lista y permitirá una conexión directa hacia la carrera 17 en el barrio 7 de agosto.
9: Ya usted lo dijo, don Ever, atento ciudad, atento Cartagena, este próximo sábado 12 de septiembre, el alcalde Dumet Urmay dará apertura oficial a la ampliación vial de la perimetral, una conexión estratégica que mejorará significativamente la movilidad en este sector de la ciudad y pondrá fin a una espera que se prolongó por varias administraciones.
1: A esta hora 7 de la mañana con 32 minutos, ya vienen más noticias al estilo único y original, como a ti te gusta Cartagena, en tu reina 95.5.
2: Oye, compadre Dumet Urmay, ya usted arregló la cabeza, ahora vamos para la cola, compa. Allá que pegue allá con no, el pozón, compa.
1: No, no, pero espera un momentico. Usted que pelado le bautizó a Dumé. Ahí siente que mi compadre Dumé.
2: Bueno.
1: ¿Qué bueno. Pelado le bautizó todo a Dumé?
3: No, Dumé le bautizó él.
2: Disculpe, señor ex compadre Dumé. Vamos a arreglar a llave. Que llegue para allá, compa, para el pozón de una vez, compa.
3: Para reunido.
2: Eso de una, compa, que vaina linda.
3: Para
1: ahí, ahí hay una calle que están pavimentando ahí cerca de la curva peligrosa del barrio del Pozón. Es mucha vía Taulúa, Cipotúa. Ya estaremos, hice el recorrido la semana pasada, pero solamente hasta donde están trabajando. Esperemos que esa vía la terminen hasta allá, hasta el fondo, porque es una vía que va a desembotellar por lo menos muchísimo ahí en el sector de la curva peligrosa del barrio El Pozón.
10: ¿La botella de quién? Échala para acá,
2: desembotellar, hombre.
1: Desembotellar, sí señor, el tráfico, señoras y señores. Lo que sí llegó, doña Tulia, y en cantidad sí. 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

0: la gracia de Dios sobre todos nosotros. Hoy el sol alumbra para todos. Dios no hace acepción de personas.
1: Ay, que hoy nada más va a alumbrar para aquí, para la zona norte. La zona sur hoy se queda oscura. No, señor.
0: Cuando ese astro rey alumbra, alumbra para todos, porque ha sido la voluntad de Dios. Cuando oscurece, recibimos la noche. La luz de la luna también alumbra para todos. Y gracias le damos a Dios por su amor, por su misericordia, por ser tan bueno con nosotros, a pesar de que a veces le fallamos a Él. A veces hacemos cosas que a Dios no le agrada, pero Él permanece firme y fiel 24/7. Sí, Señor. Bendice, alma mía, al Señor en todo tiempo. Su alabanza estará de continuo en mi boca. Eso dice parte del Salmo 34. Hoy el Señor nos invita a cambiar nuestra manera de enfrentar las dificultades. David no decía, voy solo. Decía, Señor, acompáñame, llévame contigo, que tu presencia me acompañe. Hay días de alegría y días de preocupaciones, momentos de abundancia y momentos de necesidad. Pero en todos ellos, Dios sigue siendo Dios. Sigue estando presente y sigue teniendo el control de todo. El Salmo 34 también nos lo recuerda. Busqué al Señor y Él me oyó y me libró de todos mis temores. Los que sentimos miedo, incertidumbre o angustia, no tenemos que enfrentarlo todo esto solos. Podemos buscar a Dios, hablar con Él y confiar en su respuesta. Le decimos a Dios, acompáñame, guíame, Señor. ¿Qué quieres conmigo, amado Padre Celestial? Usted también le puede preguntar a Dios, porque Dios tiene una respuesta para todo. Gracias te doy, amado Padre Celestial. Gracias porque sé que la presencia de tu Espíritu Santo me acompaña hoy y siempre. Repita con nosotros esta oración que dice, gracias por este nuevo día. Hoy, Señor, decido alabarte en todo tiempo, aún cuando las circunstancias no sean como yo quiero. Quita, Señor, de mi corazón el miedo, la angustia y la preocupación. Dame sabiduría para tomar buenas decisiones, fortaleza para superar las dificultades y fe para seguir confiando en ti. Bendice mi familia, bendice mi trabajo, lo que hago diariamente para glorificarte a ti, Señor. Bendice mis proyectos y cada persona que escucha esta oración, bendícela en el nombre del Padre, del Hijo y del Espíritu Santo. Bendiciones para

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1: Bueno, hay un saludo que se hizo bastante popular e hizo famosa a una señora y también a un punto, un sitio en la capital mundial del vallenato, y es este que hizo Poncho Zuleta. Bonito que estoy yo ahora, de donde mi comadre Tirsa a donde mi comadre Sagrario y viceversa. Esos eran los lugares exactamente, oiga, eran cabareles, como dice uno, donde Poncho descansaba, señoras y señores, pero su comadre sí fue su comadre, porque le bautizó el único hijo que tuvo esta señora, que murió en el año 2022. La comadre Sagrario, señoras y señores, del sitio donde descansaba Poncho Zuleta.
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1: 8 de la mañana con 4 minutos. A las 8:04. Tiempo de devolver llamada. Recuerda, si te suena el teléfono,
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1: Ok. Recuerda que son 10 millones de pesos en puro premio, oíste. Ahí no me gana. Bueno, buenos días.
5: Al.
1: Aló, buenos días.
5: Sí.
1: Hablamos con Alfonso Grau Morales.
5: Sí.
1: Le hablamos de La Reina, 95.5. ¿Cómo está usted, digo, Poncho?
5: Señor.
1: ¿Cómo?
5: Oye, señor.
1: Quítele el altavoz ahí, digo, Poncho, hágame el favor, vamos a interactuar aquí, a ver si usted corona su premio, su regalazo.
5: Sí, sí, sí. Cuénteme que voy en transporte.
1: Ok, ¿qué dice él?
6: No, que ¿cuál es el reporte?
1: ¿Qué dice? Ok, ¿cuál es el reporte? No, lo estamos llamando porque usted aparece inscrito dentro de los 10 millones de pesos en premios que regala La Reina. Y usted puede ser ahora un feliz ganador de uno de esos premios. ¿Va jugando?
5: Sí, señor.
1: Ok, dale, digo, Poncho, ¿dónde está en este momento, digo, Poncho?
5: Voy para el trabajo.
1: ¿Va para la chamba?
5: Sí, señor.
1: Ok, dígame el nombre de tres locutores de La Reina.
5: El Luis, el de la Osa y el
1: Bonito. Ok, la palabra clave que usted mandó al WhatsApp de La Reina, ¿cuál es? ¿Cuál fue?
5: La Reina 95.5.
1: Con muchos millones para ti. Ok, se la va algo ahí. ¿Cuántos años está cumpliendo el gigante y cuántos años cumplió La Reina?
5: 20 años La Reina, 23 el gigante.
1: ¿Y cuánto el gigante?
5: 23.
1: Oye, Poncho, pero no Zuleta, Poncho Grau Morales, usted se gana un premio con La Reina.
7: Se lo ganó, buen premio. ¡Ganó! ¡Aplauso público!
1: Muy pendiente, mi Poncho, porque lo estaremos llamando para confirmarle el día y la hora exacta. Porque vamos a hacer una entrega de premios a Dudiplén en Bonche. Y será en el gigante del hogar, en el mercado de Basurto. Ustedes muy pendientes, los que ya ganaron, los que han coronado su regalo, su premio con La Reina. Muy pendientes nuevamente, porque ya internamente nos vamos a poner de acuerdo. Es tu Reina 95.5 y el gigante del hogar. ¡10 millones! ¡10 millones! ¡10 millones en premios!

0: está de cumpleaños la tía Tudis Polo Castro.
1: ¿Dónde?
0: Tudis Polo Castro está de cumpleaños hoy. La felicita a su sobrino, el doctor Moisés Ariza. Sobrino de Tudis Polo Castro, que los cumpla muy feliz, niña.
1: Muy bien, dice la amiga suya.
0: Ah, la de ¿Dónde nos vamos?
1: Ese es tanta falsedad, que hay un barrio que dice la viejita, ¿para dónde nos vamos? Ahí no se escapa nadie, compa. ¿Qué dice?

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0: Buenos días.
2: Muy buenos días, señores de la reina. Dios me lo bendiga. Bueno, envío esta nota de voz con el fin de poner el grito en la reina, presentando una queja por este medio a la empresa Pacaribe. Le está hablando José Miguel Fontalvo Moreno desde el corregimiento de Tierra Baja. Nosotros tenemos unos días estipulados para que el recolector de basura pues pase por nuestros sectores, que es el día martes y los días sábados. Lastimosamente, pues ya con este fin de semana que pasó, ya van dos días seguidos que el carro de la basura no pasa por el corregimiento a recoger la basura, y lastimosamente pues las calles están llenas de basura en cada esquina, y eso es una lamentable situación que estamos teniendo con la empresa Pacaribe. Entonces les agradezco para que estos señores pues se pongan en función de su trabajo, porque pagamos un servicio de recolección de basura en cada recibo de agua, y lastimosamente no están cumpliendo con sus funciones, y esto es muy lamentable. Pues les agradezco pronta solución con estos señores.
0: Regáleme el audio, Néstor, hágame el favor, y lo mandamos de inmediato al jefe o al gerente operativo de Pacaribe, don Oscar Osorio, para que se ponga al frente. ¿Y por qué no se recogió la semana pasada la basura cuando su rotación o la ida en la semana es martes y sábado en este corregimiento de la ciudad de Cartagena de Indias? Así que ya nos vamos a poner en contacto, hermano mío. Salúdeme a toda esa gente. Es territorio de la reina 95.5. 8 de la mañana con 8 minutos. 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Tema de hoy, pregunta de hoy, señoras y señores. Y tiene a muchos oyentes participando. El caso del supuesto taxista que habría... le habría tumbado, no sabemos si fue una billetera o el teléfono celular, a una turista en pleno centro histórico de la ciudad de Cartagena. Señoras y señores, ¿qué sanción, es la pregunta de hoy, qué sanción debería recibir un conductor que tiene estas malas mañas en la ciudad de Cartagena? Y que no son todos, una esquilita, un poquitico, pero que termina dañando la imagen de un gremio como la Mancha Amarilla. Buenos días.
3: Muy buenos días, señores de la reina. Bendiciones para toda la mesa de trabajo y toda la audiencia. Pues respecto al tema, debería ser que no solamente el visitante, que se aproveche de cualquiera, esas personas deben de pagar, quitarle la licencia, hacerle su sanción para que sea serio. Sí, porque la verdad eso deja muy mal parada la ciudad, mi hermano. Eso jamás, eso no se puede presentar. Pero hay gente lisa, mi hermano.
0: Ok, mi hermanito, muchas gracias por tomarse el tiempo también hacer la nota de voz y enviarla al WhatsApp de la reina 320-5432-955 de tu reina. 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
1: ¡Hombre! Saludo especial a la jefe de prensa de nuestro amigo Alexis Valerio, Melba María Arnedo, la Chiqui.
2: Permítame un segundito, hágame favor. Póngame la sirena.
1: Sí, señor.
2: Esta es una primicia para todos los oyentes de la reina. Póngame la sirena, por favor. Antes de que venga la sirena, permítame aquí rematar este patrocinio. Ustedes saben que aquí en Cartagena.

0: noticia, última hora. La Chiqui al Consejo de Cartagena.
1: ¡Mierda!
0: ¡Atención, Cartagena! Su nombre de pila es
1: Melba María Arnedo,
0: más conocida como la Chiqui. Se lanza al Consejo de Cartagena. Y su primera entrevista aquí en La Reina. Chiqui, ¿cómo está? Buenos días.
2: Ah, buenos días. Ustedes sí me tienen desde las 4 de la mañana riéndome con el guajiro, con sus chistes ahí raros.
0: Pero bueno, Chiqui, ¿por qué tomaste la decisión de ir al Consejo de Cartagena ya en las próximas elecciones, el año que viene?
2: Yo soy muy popular con todo el mundo y todo el mundo me quiere.
0: ¿Qué haría la Chiqui desde el Consejo de Cartagena por Cartagena?
2: ¿Qué haría? Un poco de cosas. Componer las calles, componer todo. Pero lo
0: acuérdese
2: que...
0: Acuérdese que el concejal hace control político, sí. No puede hacer obra ni nada, que apoye de pronto al alcalde de turno.
2: Al alcalde.
0: A que le digan, esa vía va, sí, esta es, sí, esta es, no.
2: Al gobernador.
3: Oiga, imagínese usted, don Ever, ella en plena sesión del consejo, llamándole la atención a un funcionario, en el caso por lo menos el director de tránsito. ¿Cómo le...?
2: Muerto.
0: No, señor.
3: No puede decir esa palabra.
4: No, así no, tiene que decir, señor, por muerto.
0: No.
4: Sí, okay, el lema, lo tenemos ya el lema.
0: Sí, bueno.
4: Sí, el lema que vamos a trabajarle es la Chiqui es la chica.
0: Ah, ok, la Chiqui es la chica. Sí, es al Consejo de Cartagena.
2: Bueno, un saludo. Bueno, gracias a Dios.
0: La Chiqui, espérate un momentico, Chiqui. La Chiqui es la chica al Consejo de Cartagena. Listo, ahí está el nombre de la Chiqui, así que vaya anotando. Listo, Chiqui, ¿a quién saludas?
2: A Luz Marina, Paria, a... El, ¿cómo que al chofer, Hernando? A Valerio, a toda esa gente de ella, Marcos Paria. Ajá. Mi esposo.
0: Ay, Yuyi.
2: Y a todos los de la alcaldía que, ay, yo quiero que entierren porque, pero gente seria, entierren porque hay un poco de bóvedas todas huecú ahí que me dan miedo cruzar por ahí.
0: Bueno, mandale saludo al alcalde.
2: A Dumey. Dumé sabe que yo lo quiero bastante.
0: Ok, mándale saludos a Yamilito.
2: Yamilito, a Campito, a Dumé, a toda mándale, esa gente.
0: Mándale saludos. Mándale saludos a Dairo Bustillo.
2: A Dairo Bustillo, a toda esa gente de la alcaldía. Venga, los quiero buena. Mucho.
0: La Chiqui al Consejo de Cartagena.
3: No tengo consejo.

0: el rey del sentimiento, Farid Ortiz, el rey de los pueblos, los caseríos, las veredas. ¿Qué más, mi viejo Sandalio?
1: ¿Ya corregimiento lo metió?
0: Corregimientos, veredas, caseríos, municipios,
1: rancherías.
0: Sí, señor. Fiestas privadas, mejor dicho, fiestas patronales y mucho más. Usted no come cuento de nada, veo. No, donde sea.
1: Donde sea, compa.
0: El rey del sentimiento, Farid Ortiz. Señoras y señores, esta ha sido la única emisora que ha llevado a Farid. A nosotros llevamos a Farid al Pozón.
1: Sí.
0: Un encuentro cercano ahí con toda la fanaticada. Recuerdo que fue una tienda a la cual llegamos.
1: Sí, señor, claro.
0: ¿Te acuerdas, mi viejo?
1: Estuvimos en Abastos Tricompleto, compadre Omar
0: ahí
1: allá.
0: Ahí le llevamos a Farid.
1: Claro, claro.
0: Claro que sí.
1: Al compadre Diego.
0: Luego salimos al barrio Olaya Herrera también.
1: Fuimos a Olaya.
0: Y terminamos en San José de los Campanos.
1: En los Campanos, allá en la esquina, allá la primera esquina, la caliente.
0: La esquina caliente en el barrio San José de los Campanos.
1: Sí, señor.
0: Ahí la reina 95.5 le llevó al rey del sentimiento, Farid Ortiz. La única capaz de hacerlo, tu emisora. Por eso es el poder

0: es otro sol de la noche. Gigi, la Gigi se emocionó con esa canción aquí.
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0: Ay, la Gigi, la futura concejal de Cartagena, la Gigi. 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
1: Ahí no tiene pie de gomba. Amplio.
0: Y allí está la honga.
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0: loca,
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0: Muchachita loca, tú bailas fandango bien.
1: Qué delicia.
0: Soyle.
1: Qué ricura.
0: Hoy estoy imperdonable.
1: Epa. ¿Qué yo estoy qué?
0: Hey, ahora que estás imperdonable.
1: Imperdonable.
0: No te estés poniendo esas ligras así porque vas a emocionar, muchachongo.
2: Pues, ¿ya tomaste café?
0: Ya tomé dos cafés, me he tomado ya hoy.
1: Pero le gusta el ambiente.
0: Al pelo le gusta el ambiente.
1: Sí.
0: Y ojo, este sí le pega con dos pies. No come de nada.
1: ¿Será el bañil, Eve?
0: No sé, de pronto. Él es el sur de Bolívar.
1: Sí, le gusta sacar bastante mezcla.
0: Él es el sur de Bolívar, claro que
3: ¡Santo!
0: Sí. 8 de la mañana con 28 minutos. 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
0: Hola, voy para allá, voy a cambiar, voy a decirle que cambie el teléfono a la Jiki. Una futura concejal tiene que estar bien montada con una buena máquina.
5: Ya te lo vas a sacar a vivir.
0: La futura concejal de Cartagena, la Jiki. 8 de la mañana con 30 minutos. Vamos a ver si seguimos devolviendo llamadas. Aquí en La Reina 95.5, la emisora que más se oye, la del primer lugar de sintonía. 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
0: Voy llamando a Dina Luz Serna Berrío. Vive en Nuevo Paraíso. La Jiki me pasa un papelito por aquí, mi viejo sandalio, y dice:
8: buenos días.
0: Hola, buenos días, Dina Luz.
8: ¿Cómo estás, señor Eves?
0: Muy bien, oye, qué bueno que estés conectada y que reconozcas esta voz de este ñato.
8: Ya yo lo conozco, sí.
0: Este nariz de patacón que te está hablando hasta ahora. Es la nariz igualita, claro, de la Jiki. Ok, corazón, ¿con qué palabra te inscribiste en los premios que regala La Reina y El Gigante?
8: Que La Reina 95.5 regala 10 millones de premios.
0: Con muchos millones para ti, La Reina.
8: Con muchos millones de premios, sí.
0: Correcto, ok. Dígame, por favor, tres personajes del humor del Rey de la Mañana.
8: Por... el viejo sandalio y la vieja tulia.
5: Sandalio y tulia.
0: Perfecto. Dígame, por favor, ¿quién presenta el madrugón de La Reina?
5: ¿Quién presenta el madrugón?
8: El señor Eddie de la Osa.
0: ¿Quiénes presentan el Rey de la Mañana?
5: ¿El Rey de la Mañana?
8: Ever Luis.
5: Ever Lucho.
8: Y Eddie de la Osa.
5: Sí, pero faltan los personajes.
0: Ya dijo los personajes, mi compadre Mido y todo. La futura concejal de Cartagena, que le hicimos la presentación hace un ratico, ¿quién es?
8: La Jiki.
0: La Jiki va para el consejo. Qué vaina. Tienen que votar por la Jiki, ¿oíste?
8: Claro.
0: Publicidad política embolatada. Hay que buscarle patrocinio a la Jiki. Oye, Dina Luz. Dina, ¿te fuiste? Dina.
8: Aquí estoy.
0: Usted se gana sin voz de regalo, sin voz de premio con La Reina y el Gigante.
9: Se lo ganó. Buen premio, aplauso público.
0: muy pendiente. Nosotros estaremos llamando acá internamente a los que han ganado, muy pendiente, porque va a ser una entrega de premios y de regalos masiva con la reina 95.5, la emisora que más se oye, la del primer lugar de sintonía. Don Eddie, regala.

0: Venga, la chiqui me acaba de pasar ahorita, decía un papelito. Me dice, mi jefe de prensa va a ser la vieja Tulia. Ya, la vieja Tulia.
1: ¡Quieto!
0: La tienen en cuenta la chiqui desde ya.
1: La niña.
0: Usted se imagina, hasta dos mujeres en el consejo.
1: Oh, pobre consejo.
2: Pobre. Esa fea ya no es mausoleo.
0: No, no, no. Allá no se puede estar consumiendo licor, ni mucho menos.
2: No, no, en los mausoleos.
0: A la chiqui que le encanta una fría, y a la vieja Tulia que le fascina una fría, imagínate tú. No, no, chiqui, por ahí sí tiene que moderar un poquito, oíste. Ya cuando esté en el consejo.
2: Tiene que tratar la seriedad ya.
0: Sí, sí, ya tiene que tratar la seriedad. Usted también, doña Tulia, ¿yo?
1: No, sí, claro.
3: Ya. Lo menos posible.
1: Doña. Tienen que decir doña.
0: La jefe de prensa, señora, sí, sí. Doña Tulia.
1: Sí.
0: Y a la futura concejal.
1: Doña Tulia. Doña Chiqui.
0: Ok.
1: Sí, señor. Eso va a ser mucho tenderete. Nosotros haciendo obras por todas partes.
0: No, no, pues recuerde que el concejal te ha visto bueno. Y hace control político. ¿Quién es el alcalde? Usted no va a comer nada, usted.
1: Tanto control,
0: lo que tienen que empujarle la costilla al alcalde nuevo que vaya a llegar ya después del próximo año a que haga las obras.
1: Ah, sí.
0: Y tienen que superar a la que ha hecho Dumé.
2: Nada de libro, ¿viste? Nada de libro.
1: Estamos todo mal.
0: 8:34 minutos. A esta hora llega un flash, informativo de la hora.
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6: 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Atento ciudad, atento Cartagena. Luigi Peña, escuchen esto. Luigi Peña estaba desaparecido y lo encontraron muerto en la Bendición de Dios. Era de nacionalidad venezolana y, según las autoridades, registraba 7 anotaciones judiciales por diferentes delitos.
0: A esta hora, de Cartagena, pegadita, escuchando este flash informativo de la hora.
6: Atenta ciudad, alcalde de Cartagena critica resolución de la CREG. Oiga, que sanciona alto consumo de energía. Para el mandatario Dumé Turbay, esta decisión no es consecuente con el intenso calor que vive el Caribe colombiano.
0: Atento, muchísima atención. Festijax en el departamento de Bolívar, más exactamente en Monbox, Tierra de Dios, cerró esta versión 2026 con más de 55,000 visitantes. Sí, señor, a Monbox, Tierra de Dios, el gobernador del departamento de Bolívar, Yamil Arana Badawi, agradeció a toda la gente que se dio cita en Monbox en su Festijax.
6: Atento, ciudad, atención. Este sábado 12 de septiembre habilitarán la ampliación de la vía perimetral. La nueva carretera ya está lista y permitirá una conexión directa hacia la carrera 17 en el barrio 7 de agosto.
0: Atento, muchísima atención, jornada boxística en Hollywood, en Arjona, departamento de Bolívar, homenaje al ex campeón mundial Harold Gray.
6: Atento, Cartagena, operativos de control dejan cierre de 6 establecimientos en el barrio El Pozón. En los procedimientos participó la infantería de Marina.
0: Esto, Reina 95.5, la emisora que más se oye. 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
6: Atento, Cartagena, motociclista perdió el control del vehículo y falleció en zona de conurbación de Turbaco. El hombre se salió de la carretera en la variante cerca de la vía Campaña.
0: En Pinillos, muchísima atención, Procuraduría investiga a un profesor que habría dictado clase porque el man estaba impedido, ¿viste? Pese a estar inhabilitado, el man fue a dictar sus clases, el profe. El caso presuntamente ocurrió en la institución educativa Palenquito.
6: Atención, Cartagena, atención, Colombia, atención, Bolívar. Susana Piñeres Velázquez es la señorita Bolívar 2026. Así fue su coronación en Festillas. La joven recibió la corona de manos de María José Ayazo y asume la responsabilidad de representar a Bolívar en el concurso nacional de belleza.
0: Esto, Reina 95.5, pregunta de hoy, tema de hoy, para que usted siga dejando su opinión, su participación en el número uno de Cartagena, el Rey de la Mañana. ¿Qué sanción debería recibir un conductor, óigame, que hace cosas que no debería con los turistas y también con propios de aquí, de la ciudad de Cartagena de Indias? Es el tema de hoy, es la pregunta de hoy, para que usted siga participando a través de una nota de voz. Buenos días.
7: Hello. Buenos días, Joel. Dios te bendiga, mi hermano. Me reservo el nombre de ahora un taxista de la ciudad de Cartagena, de los veteranos. Ever, el tema de los taxistas aquí está salido de control porque el alcalde no sé qué le ha pasado, que impresionó a las administraciones hasta con la presentación personal del taxista. Nosotros hace 20 años atrás nos miraban en Cartagena los taxistas bacanos, como alguien, era lo que recibíamos el que venía a visitar el primer distrito turístico de Colombia. Y hoy en día tú vas en la tarde, ahí enfrente de la estación de Mueve la Bodeguita, y ahí están que pocos taxistas en chancleta, en franelí, tirando dados, jugándose verleve. Que falta el respeto para el gremio, Luis. Hay que presionar a las mismas administraciones, que exigirle a mí de que están cogiendo. Lo que pasa es que las administraciones, como tienen esas tarifas carísimas en 130, 140 mil pesos, los únicos que se la llevan son los rateros esos, yo, Ever. Que tengan un buen día.
0: Excelente día también para usted, a los oyentes que se van sumando también hasta ahora a la sintonía de la Reina. Estamos tratando el caso, señoras y señores, del taxista que habría supuestamente robado a una turista. Esto nos deja una pregunta. ¿Qué imagen estamos proyectando de nuestra ciudad ante quienes vienen a visitarnos? Y la pregunta, la cual está respondiendo Cartagena a través de la Reina 95.5, ¿qué sanción debería recibir un conductor que se aprovecha de esta situación y de muchos turistas y de mucha gente de Cartagena que van al centro histórico de la ciudad? 839, recuerda que esta es la única emisora que le pone el oído al pueblo cartagenero.

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1: El cantor de cantores, el maestro Iván Villazón, se preparó pero con todas. Y el pasado 5 de este mes de septiembre, mes de amor y amistad, oígame, sí señor, el pasado 5 de septiembre en Mois, restaurante bar en la ciudad de Barranquilla, tremendo espectáculo el que rindió este gran artista de nuestra música vallenata, el maestro Iván Villazón, que sigue dando y de qué manera dentro de la música vallenata. Y se preparan para el próximo fin de semana, porque estamos en el mes de amor y amistad y hay grandes éxitos que llegan al corazón al estilo único y original del maestro Iván Villazón.
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0: Tremenda canción, tema romántico. Y lunes, arrancando, comenzando la semana. En tu reina, 95.5, la emisora que más se oye. 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
1: Ahora voy y se lo digo a tu mujer, respeta.
0: Ay, dígaselo, yo estoy cantando la canción, que va a inventar película ahí.
2: Ya, déjalo que se manifieste.
0: Claro, que exprese sus sentimientos.
2: Claro que sí.
1: ¿Ya tomaste café?
0: No. Falta otro sí. No, pero otro sí en la política, no, pues tú hablas de esa gente que otro sí.
2: Otro sí.
0: Es otro sí, no, otro café sí, no podemos tomar, ¿cierto? ¿Soy Lee?
2: Así me pasó, amigo, cuando iba a prestar el servicio militar.
0: ¿Sí? ¿Tú fuiste a prestar el servicio?
2: Sí, estábamos todos en fila.
0: Ajá.
2: Y dijo el señor ese así con esa voz, a ver, enumérense, voz fuerte, gruesa fuerte arriba, enumérense.
0: Señor, que estamos aquí, mejor dicho.
2: Sí, y entonces gritó uno.
0: 1, 2, 3, 4, 5, 6.
2: Y me tocaba a mí, dije, otro 4. Ay, qué chévere. Yo presté el servicio,
0: Venga, bueno.
2: Claro, el servicio militar.
0: ¿Ah, sí?
2: Yo estuve en la cocina.
0: Ah, ok.
2: Sí, claro. Yo fui, fui cocinera.
0: Y que
2: yo era la cantimplora,
0: no,
2: yo era la ranchera.
0: Okay,
2: de Antonio Aguilar, man, o de Vicente Fernández.
0: No, la que cocinaba.
2: No, le dice ranchero, entonces yo era ranchera.
0: Ranchera, la que cocinaba.
2: Y sí, porque uno está en el rancho, son ranchos que se arman y uno cocina.
0: Exactamente. 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
2: Ay, estoy como Amparo Grisales.
0: ¿Cómo?
2: Ay, ¿cómo crees tú que debo estar con
0: vieja?
2: No, erizada, erizada.
0: Frank Jiménez, la gracia, mi hermanito, siempre pegadito a la número uno de Cartagena, tu reina, 95.5, comenzando esta semana como tiene que ser, con la alegría de la número uno, tu reina, 95.5, la que tiene 10 millones de pesos en premios, la reina y el gigante.

0: Cumpleaños Juan Carlos Pardo, señores, señores, Juan Carlos Pardo, allá en Las Aguas, felicidades, en Las Aguas, ¿saben a dónde es? Ah, ok, no, no, de Las Aguas la vaina.
1: Las Aguas es Virico.
0: Juan Carlos, no, no, está aquí el hombre, está aquí en el barrio Olaya Herrera, Juan Carlos Pardo de Las Aguas, se anota un año más de vida en el barrio Olaya Herrera. Felicidades en nombre de Marjorie y de mi compadre Wilfran Jiménez, que le felicitan de todo corazón. Aprovechamos esta tandita también para felicitar hoy de su cumpleaños a doña Edita González Montes en el barrio Zaragoza. A nombre de toda la familia, mil felicidades, mil bendiciones, doña Edita Isabel Montes, a nombre de sus hijos Raúl, Roberto, Ricardo, Rosemary y Rodrigo, los hijos que comienzan con la R. Sí, señor, le felicitan de todo corazón. También de cumpleaños en el día de hoy, o mejor, cumplió años en el día de ayer, Rodolfo Mesa en Villa Corelca. Desde ya lo está felicitando todavía Karen, Laura, Luis Alberto Cogollo, pero muy especialmente de Julio Cogollo. Le felicita de todo corazón. De corazón también felicitamos su día de su cumpleaños a Karen Margarita Pardo Aguilar en el barrio El Pozón. Felicidades a nombre de Elida Aguilar familiares, pero muy especialmente de su papá Lucho Pardo, Lucho Beneplaz. Le felicita de todo corazón a Karen Margarita Pardo, hoy día de su cumpleaños, su hermosa hija, que la está felicitando a través de la reina Cristian David Quiñones Mármol en el barrio Zaragoza. ¡Qué maravilla! Felicidades para Cristian David Quiñones Mármol, a nombre de Miriam Mármol, su mami. Esta es hermana, prima hermana de Pedro Picapiedra. Le felicita de todo corazón sus hijos Christopher, Cristina Quiñones y demás familiares. Feliz cumpleaños, Cristian David Quiñones. Que Dios te bendiga en tu

0: días en la ciudad de Cartagena. Esta semana será el lanzamiento, Soyli.
1: Sí, señor director, se viene el lanzamiento. Ay, qué chévere, van a estar los lanceros ahí. Va a estar el Chomi.
0: A ver, lancero lo invitamos para que viniera la reina con los soneros de Gamero. El man nos dijo que no podía. Que pito, que flauta, no, no, y lo han escuchado por otros medios. Entonces, Benjamín.
1: No, Eve, lo que pasa es que manda a los soneros él, pero él viene después solo para llevarse todos los créditos
0: la idea,
1: él.
0: La idea es que llega.
1: Ahí los soneros le quitan importancia.
0: No. La idea era que viniera el lancero mayor, Benjamín Mincho Paternina. No quiso llegar a la reina, pero se fue para otro lado. Entonces, Benjamín, ¿cómo es que estamos, hermano mío? ¡Uba!
2: Hombre, compadre Álvaro Suárez, hombre, saludo especial de su esposa Caterine, compa. Hombre, tipo buena gente, compa.
3: Un trago, ya debía estar cumplido.
0: Hace rato, primo, 9 de la mañana con 15 minutos, tiempo de la chamba, tiempo del camello, tiempo para que usted pueda conseguir el empleo que necesitas con la Reina 95.5 y la Agencia de Empleos de Confenalco. Préstele mucha atención.
4: 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También están buscando un conductor C2. 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

0: mañana con 22 minutos, son las 9:22. Sí, señor. Está por aquí el nombre del caballero. No dice el nombre, dice por aquí fabricación de joyas en oro, ta ta ta ta ta, ta, ta. Ahí está.
1: ¿El nombre, padre?
0: El nombre del señor, que viene oyente de la reina. Yo quería conocer a todo el personal de la reina. Y aquí está conociendo ya a la vieja Tulia, el viejo Sandalio, a Zoili, Tabaquito y Medio. Y pare de contar a Ever Luis, a Néstor DJ, al Guajiro del Humor y a mi compadre Edil de la Osa.
1: No es conocido como Vides.
0: Ah, Vides.
1: El apellido, ¿cierto?
0: Saludos para mi compadre Vides.
1: El Vides.
0: El hombre fabrica joyas, arregla joyas. Mejor dicho, hace.
2: Qué bueno, porque tengo una olla en la casa de Luis que no me sirve para nada. Eso tiene un hueco así, por ahí se sale la sopa.
0: No.
2: Para yo llevarle la olla al señor. A ver si me la repara.
0: No,
2: yo le he puesto, yo le he metido
0: los taquitos.
2: Le he metido taquitos de trapito, de trapo y nada, no sirve. El señor que arregla la olla, hombre, yo se la llevo.
0: No, arregla joyas.
2: ¿El qué?
0: Joya, no olla, sino joyas.
2: Ah, joyas con J.
0: Joya.
1: Esto me recuerda a Toño.
0: Sí, señor, no se confunda, vieja Tulia.
1: Toño Fernández de los Gaiteros de San Jacinto era especialista en arreglar bacerillas.
0: Ah, bueno, ya vio. Ahora, le hago una pregunta, mi viejo Sandalio.
3: Y el señor, dígame.
0: El señor dice también, yo hago baño de oro.
3: ¿Baño de oro?
0: Le voy a hacer una pregunta al señor.
3: Sí, señor.
0: ¿Ese baño de oro se da con jabón o sin jabón?
3: ¿Cómo será, compa?
0: ¿Cómo será la vaina?
3: O sea, coge el baño y lo enchapa todo en oro.
1: No, baño en oro.
3: Baño y el bacinete, está...
1: Tú tienes una prenda de orolorio, él le pone oro que no huela. Ya.
0: Ah, ok.
3: Ah, le echa un baño a la vaina.
0: Exactamente. Don Vides, sí se conoce este señor, muchas gracias. Nombre allá de Mompox, tierra de Dios.
1: No, pero pronuncia la S, la X.
0: Mompo. Sí, señora. 9:24 minutos. 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A esta hora nos vamos con un flash informativo de la hora. Aquí en la Reina 95.5.
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0: Atento, muchísima atención, quedó boleteado en video. Está bien boleteado el taxista que le robó el teléfono celular a una turista en el centro histórico de Cartagena.
5: Atento, ciudad, la policía está buscando a este taxista. Oiga, insólito, en una cámara de seguridad quedó registrado este insólito robo que ocurrió en la noche del sábado pasado 5 de septiembre en una calle del centro histórico.
0: Atento, muchísima atención, el motociclista perdió el control del vehículo y falleció en zona de conurbación entre Cartagena y Turbaco.
5: Atento, ciudad, el hombre se salió de la vía. Este hombre perdió la vida en un siniestro vial registrado el domingo 6 de septiembre en la valiente zona de conurbación de Turbaco, Bolívar.
0: Dos taxistas enviados a la cárcel a la Guandoca en la ciudad de Cartagena de Indias los acusan, según las autoridades, de robar con sustancias químicas.
5: Burundanguero, oiga, la Fiscalía General de la Nación avanza la investigación de varios hurtos, varios robertos ocurridos aquí en la ciudad de Broñada entre abril 2024 y enero 2026. Estos tipos, oiga, burundangueaban a los pasajeros para robarlos.
0: Edil de la Osa y Ever Luis, el locutor feliz, hemos presentado el flash informativo de la hora en la Reina 95.5.

0: Saludos para mi compadre Roberto, el hombre de Tutumito.
1: ¿Es Roberto qué?
0: ¿Roberto qué?
1: ¿Qué?
2: ¿Es Robert?
1: ¿Qué es lo que
0: es? ¿Dónde me meto?
1: ¿Es Roberto en calidad?
0: A ver, se va bien, tabaquito. Está tabaquito, pero aquí te veo como corto de mensaje. ¿Qué pasó? Suelta una ráfaga ahí de mensaje para ver, hombre.
1: ¿Tú qué? ¿No me das el palache?
0: No, ahí le estamos dando el palache.
1: Tiene que darme el palache para que tú que... Enfócate en la meta, no en el obstáculo.
0: Da.
1: Verda.
0: Te veo bien, tabaquito, que vaina me gana.
1: Claro.
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1: Ah, tabaquito, te voy bien. Y se van, y los tenía aquí, vean, estaban ahí como que semáforo en rojo. Ya está el semáforo en verde para los mensajes de tabaquito.
2: Ay, yo los tengo ahí siempre. Ala, Rubén Piedradita, ¿qué es lo que es, juez?
1: No, no, que va a pelear a esta altura, pues.
2: No, un saludo. Dice, la clave del éxito es incluir a Dios en todo.
1: Esa es la verdadera clave del éxito.
2: Ey, si no incluyes a Dios en todo, no te aliste que no vas.
1: Exactamente.
2: Eso. No compres el gel porque no te puedes peinar.
1: La vida tuya se queda con la boca abierta viendo tabaquito.
3: No, estoy viendo el pelado. Está degenerado.
1: No.
3: Te digo regenerado.
1: Regenerado. ¿Quieres una arepita de queso? ¿Una arepita de huevo? ¿Quieres un pollito limpio? ¿Una empanadita rellena bien bacana, bien sabrosa? 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
1: Tabaquito está soltándola toda. ¿Tienes otro, Tabaquito?
2: Y con este, humildad. Tenga siempre humildad, porque no sabes de quién vas a recibir ayuda algún día.
1: Ah, así es.
2: Así es.
1: Ay, qué buena, excelente.
5: Vea, compa, y esa humildad lo ayuda a uno.
1: Sí, señor.
5: Y yo allá estaba por allá, me encontré un muchacho así como Tabaquito cuando era el hombre ese.
1: Cuando era el hombre, ajá.
5: Sí, y el tipo me dijo, hey, abuelo, tira ahí, pon pan y una gaseosa, compa. Y yo dije, este man no trabaja ni nada, pero coge pan, pancito y la gaseosa, 5 barritas. Compa, y hace unos días que venía yo bajando con el burro, compa, me salen 2 tipos, compa, a atracarme.
1: Upa.
5: ¿Qué estoy, viejo marica? Suelta toda la plata y tal. Y se oyó una voz de allá del oscuro. A ese no. Ese no, ese es lo mío. El que yo le había dado la
1: los
5: vaina.
1: Los 5 barras.
6: El ya es conmigo.
5: Pero ahora perdí. Mejor que me hubieran atracado, compa.
1: ¿Por qué? ¿Qué pasó?
5: No, hombre, no me lo encuentro todos los días. 5 más. Hey, abuelo, 5 más. No, me tienes jodido con esa vaina, compa.
3: Pero está vacunado.
5: De 5 en 5, ¿a dónde vamos a parar, compa?
1: Está vacunado, sí, señor. Bueno, atención, que estos son los ganadores de hoy. Aquí en el Rey de la Mañana, en la Reina 95.5. Néstor DJ también va a entregar muchos ganadores de premios de regalos. 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Ganó a las 5:00 de la madrugada de hoy Samuel Antonio Tapias Rojas. El barrio Fredonia, oíste. Porque el que madruga, Tabaquito,
2: Dios lo premia
1: y Dios lo ayuda. También ganó, señoras y señores, aquí en el Rey de la Mañana, Glenis María Flores, del barrio Bicentenario. Estén muy atentos ahí al teléfono porque nosotros vamos a hacer una entrega. El bonche que estamos conformando ya con estos ganadores, vamos a hacer una entrega masiva en el Gigante del Hogar. También ganó María Eugenia Ricardo Chima. Ganó también su cipote premio con la Reina 95.5, la emisora que más se oye. Y hay más ganadores, Oily.
3: Ganaron temprano.
1: Madrugado, sí, señor.
3: Porque el que madruga, lo atracan primero.
1: No, hombre, Dios lo ayuda.
5: Es que digo, hombre, Dios lo ayuda, compa.
1: Dios lo ayuda.
3: Sí, ganadores por acá. Ganó Dina Luz Serna Berrío y ganó Alfonso Grau Morales.
1: Ok.
5: Qué poco ganadores.
1: Nosotros sí, cuando tenemos damos y cuando no tenemos no engañamos.
5: Así es.
1: Una vaina buena. ¿Qué dice por aquí José Guerrero?
7: Papi, oye, mío, dame un favorcito y mándale un mensaje a Belluy ahí. Que me mande la cojo ahí. Dile que estamos acá en Matriz Tropical. Ya, ampliando la emisora y tal.
1: Ok, está ahí en sintonía. Dice por aquí, pero ¿dónde está el nombre, José Guerrero?
8: Amplificando la emisora. Sí, señor. A todo timba. Qué chévere.
1: Pero, vio José.
8: José Guerrero, José, el amigo de Vale.
1: Wilmer Guerrero también está en sintonía. José Guerrero también está en sintonía. Y el Vale por aquí. Vamos a ver si de pronto por acá está el nombre. Que me mande la goa ahí. Dile, Berluy, que me mande la goa acá en Materia Tropical. Ya amplificando la Reina 95.5. Igual el nombre nos lo mandó mi compadre José Guerrero.
3: Dice que está en sintonía Roberto Me Arrugo.
1: Hombre, no. Marrugo.
3: A ver, déjame ver bien. Marrugo. Ah, sí, Marrugo. Sí, señor, en Ballesta. No te arrugues, niño. Ya el otro está pasado hace rato, ¿viste? Ya eso se acabó.
1: Tema de hoy aquí en el Rey de la Mañana en la Reina 95.5. Nuestros oyentes participando. De paso también les recuerdo el pico y placa para el día de hoy, señoras y señores, aquí en el Rey de la Mañana 9:00. Y ahorita termino, bueno, más bien ya terminó el pico y placa de 7-9. Particulares 9:00, motos 9:00 y taxis 1-2 en el día de hoy. ¿Qué dice el palomo gris, el palomo blanco? Gustavo Ortega, a esta hora en tu reina, 95.5, te escuchamos todo.
6: Compa, buen día, mi hermanito. Hombre, qué pena, no le pude contestar ayer que me estuvo llamando. Ajá. Porque tenía problemas con el teléfono.
1: El teléfono está guañañado, dice por aquí Gustavo Ortega. Ricostilla de Jesús también reporta por aquí a esta hora la sintonía. Giovanni Marimón reporta por aquí. Ya vamos a ponerle el oído también a este audio. Gustavo Ortega, muchas gracias. Ese es mi compadre Yonto Torres, que también envía por aquí un mensaje. Ayer estuve atenta, solo salimos una vez. Me pregunto, ok, esto va como que de manera interna, mi vieja Tulia.
3: Los viejitos que vayan a cobrar adulto mayor hoy, niño, hoy ya para que estén allá.
1: Hoy les toca
3: a los terminados en la cédula 5.
1: Cédulas terminadas en 5.
3: Mañana los terminados en 6, mañana martes. Vayan cogiendo nota y vayan a sacar su platica.
1: ¿Usted cobró la semana pasada, doña Tulia?
3: Tuve problemita para la cobrar, pero me entregaron porque no me lee la huella, ver, Luis. Será de tanto lavar chócoro. Hay un poco de viejito que no le lee la huella, porque se borrará la huella con los años.
1: Una vez, de pronto tanto sí, trajín. Tanto,
3: sí, señor, vez. Le puse el izquierdo, el derecho, el del corto, el de la mitad, el otro.
1: El del corazón, nada.
3: Niño, vamos a probar con este, carajo, para tú voy a ponerle joyo, porque toda esa vaina, niño.
8: No, dos pies.
3: No me leía nada.
8: No. Después tiene más huellas.
3: Me hicieron un papel ahí, un papel, el correo, van a tape para
1: allá. ¿Cuál era ahí para ustedes?
3: Sí, le hacen un papel el señor de ahí.
1: ¿Pero le pagaron?
3: Sí, señor.
1: ¿Y va a cobrar esta semana otra vez?
3: No, es que voy a cobrar. Y ya no cobré.
1: ¿Cómo te cobra doble?
3: No, tengo que cobrar ese del damnificado y tengo que cobrar. ¿Qué te ríes, niña? ¿Está serio? La de desplazamiento también. Y el de jóvenes en riesgo
1: también.
3: Sí, me metieron ahí porque los jóvenes de allá andan en riesgo cuando me ven.
1: ¿Quién habla por aquí? Buenos días.
9: Buenos días, Ever. ¿Cómo amaneciste, hijo? Te habla la señora Nemesia Cermeño, tu amiga de años atrás.
1: La de los medios.
9: ¿Te acuerdas? La de los medios. Mándale alguito, mira, nene. Hoy estoy de cumpleaños. Quiero que me den alguito. Mira, papi. ¿Qué tengo que hacer para anotarme en lo que están regalando, que no he podido coger? No sé qué es lo que tengo que hacer.
1: Bueno, la palabra clave es esta que da Néstor aquí, ¿verdad? Escuche.
10: La reina 95.5, con muchos millones para ti. ¿Vas a escribir eso?
1: Lo vas a escribir al WhatsApp de la reina, no al WhatsApp de Berluis.
8: Anótalo.
1: La reina 95.5. Con muchos millones para ti.
10: Y eso es un paso a paso.
9: Muchos millones para ti.
10: Oye, es un paso a paso, luego te pedimos ahí los daticos. Escribe eso primero y así es el paso a paso.
1: Dame ello, ¿y qué?
9: La reina 95. Se quiere hacer la loca ahora, imagínate tú. Ay, papi, mira, cuéntame, ¿cómo estás tú, ve?
1: Estamos bien, gracias a Dios.
9: Me alegro, mi hijo.
1: Peleando con la vida tuya.
9: Peleando con la vieja tuya. Y dile a esa señora que no sea tan respondona y se quede calladita, que habla mucho.
8: No te metas ¿oye? Con la vieja Tulia.
3: Se cayó la llamada, niña.
9: Ah, sí, bueno. Bueno, entonces, ¿cómo qué?
1: La reina
9: 95.5.
1: Con muchos millones para ti.
9: Con muchos millones para ti.
1: Escriba, okay. Y espere que ahí le van preguntando. Ellos son tres preguntitas. Tienen que seguir el paso a paso.
3: Sí, tienes que poner respondona tú ahí.
1: Exactamente, tiene que responder.
3: Así como yo.
1: Doña Nemesia, que Dios me la bendiga. Oye, en su cumpleaños, la reina 95.5, la emisora, ¿qué más se oye?
3: Orlandito León, niño, saludo para ti. Dice por aquí, hay uno que dice, oye, a mí no me mentan ahí. Ojo, así, todos los días no te mentamos, Nelson Benavides. Sí, no, tú parece que fuera de los
1: chavos. Y ahorita opinó sobre el tema también.
3: Porque ahí opinaste y todo, Nelsito, ¿qué te pasa, niño?
1: Esta situación, volviendo al tema de hoy, que ocurrió con ese taxista en el centro histórico de Cartagena, ese taxista no representa absolutamente nada a la Mancha Amarilla en Cartagena. Para nosotros no es conductor de la Mancha Amarilla. De pronto un relevo, de pronto el man llegó y pito que flauta, pero con la tranquilidad que ese man se baja del carro, le saca lo que le saca a la turista, se embarca en el carro y puye burro, compa, ese man no es conductor de la Mancha Amarilla, definitivamente. Y esto lo que hace es que, afecta un poquito la imagen del gremio en la ciudad de Cartagena de Indias, porque los buenos conductores en Cartagena son más, mucho más. Pídame ahí un beso embriagador, hágame el favor. Cuando me vuelva a emborrachar contigo.
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1: Da si, que vaina.
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1: Cuando me vuelva a emborrachar contigo.
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19: 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Y atención a todos los conductores y a la comunidad, porque en el marco de las obras de ampliación del Aeropuerto Internacional Rafael Núñez, que iniciaron exactamente el 1 de septiembre, se estarán realizando ingreso controlado de vehículos a la obra sobre la ruta 90, sentido Cartagena-Barranquilla. Por esto, atención, tiene que estar ahí usted atento, porque se presentarán cierres cortos entre 5 y 10 minutos, contando ahí con toda la señalización, el acompañamiento permanente de auxiliares de tránsito para garantizar la movilidad y seguridad vial. Conocen toda esta información, además también atiende el llamado que hacen las autoridades para que usted pueda tener una mejor movilidad, de acuerdo a las obras que se están llevando a cabo en el Aeropuerto Internacional Rafael Núñez. Esta es tu reina, 95.5, ya viene Jota, ya viene Néstor, lo más complaciente de la reina, y estaremos devolviendo llamadas, así que atento, por favor, para que contestes el teléfono, porque la reina 95.5 tiene más de 10 millones de pesos en premio para ustedes, la reina y el gigante del hogar, ¿ok? Así que atento, este señor se bloqueó, mi compadre. El señor quedó realito. Estamos ahora en este momento en vivo, aquí esperando que termine para contarle. Fácil, atención, voy a aprovechar para entregarles la palabra clave. Usted que está pegadito a la reina 95.5, la palabra clave para participar en la reina. La reina 95.5 con muchos millones para ti. Es la palabra clave para que usted pueda participar. Anotarse de una a través de nuestro móvil. 320-54-32-95.5. Esta es tu reina, la que llevas en el corazón. Dale por aquí, vamos a ver, el hombre quedó pegado. Bueno, mientras el hombre se desconecta ahí, vamos a tratar de colocarle una canción. Ya regresamos, estamos en la pausa comercial, pero usted no se preocupa. Esta es la reina, no se preocupe. Esta es la reina 95.5.

0: esta canción y más estaremos escuchando en un ratico, ¿ok? Vamos a la pausa, ya regresamos. 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

0: es lunes, vallenato romántico en tu reina para comenzar la segunda parte de tu mañana con los más complacientes. 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
1: Oye, pero qué maravilla, arrancando la semana con toda la actitud. Nueva semana y con ganadores a tu triple. Pendiente, por favor, estaremos devolviendo llamadas. Contesta el teléfono. Estaremos devolviendo llamadas para premiar a nuestros oyentes, porque la reina 95.5 y el gigante del hogar tenemos 10 millones de pesos en premios.
0: Prepárate, 10 millones de pesos en premios y mucho más con la reina 95.5 y el gigante del hogar. ¿Qué debe hacer?
1: Es súper fácil.
0: Envía la frase.
1: La frase de la reina 95.5 con muchos millones para ti. Esa es la frase. Con eso es que usted va a participar. Vas a mandar eso. Y de ahí para adelante sigue los pasos, por favor. 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
0: ¿Quién quiere coronar? ¿Quién quiere ganar? De una que escriba al 320-54-32-955. 320-54-32-955 para que corones. También tenemos oyentes.
1: Claro que
0: al 320-54-32-955.
1: Un abrazo para mi hermanito, el gran Kili. Está ahí en San Fernando, está activo con nosotros.
0: Un saludo.
1: Esto por acá se pegó, mi compadre. Por acá se pegó. El gran Kili en San Fernando. Dale, papá, saludo como siempre con la reina. Y el saludo es para aquí, compadre.
0: Hoy está cumpliendo años mi compadre Jason Páez, mi hermano Jason Páez, y toda la parte de cultura en el hermoso municipio de Santa Catalina. Mi compadre Jason Páez está cumpliendo años en el día de hoy. Que mi Dios me lo bendiga enormemente, que cumpla muchos años más. Nos preparamos para el mes de noviembre. Mi compadre Jason Páez, feliz cumpleaños.
1: Hombre, qué bueno, bendiciones con la reina 95.5. Dice por acá Néstor, un abrazo. Hoy está de cumpleaños mi tocayo, el gran Néstor Narváez. Saludo cordial, viejo Néstor, a usted que está pegadito con nosotros en mi tierra, en el Carmen de Bolívar. Happy birthday to you. Gracias por estar ahí disfrutando lo mejor del vallenato. Y atentos, porque ya en instantes tenemos devolviendo llamadas. Vamos a devolver llamadas para seguir premiando. Son 10 millones de pesos en premio. Esta mañana ya arrancó el locutor Félix con la tanda y nosotros vamos a continuar en esa misma tónica para seguir premiando a nuestra gente linda. Buenos días.
0: Hola, buenas.
1: Buenos días. Buenos días.
0: Buenos días.
2: Buenos días.
0: Óyelo, desde Turbana.
1: No, no, este es otro.
0: Este es Trubaco.
1: De otro perímetro. Mi llave, ¿cómo está usted? ¿Cómo se llama? ¿Aló?
0: ¿Aló?
1: Bueno, mi compadre dijo que se le cortó la señal ahí, que no dijo nada, pero abrazo. Eso quiere decir que está habilitado nuestro móvil para que se conecte con nosotros y escucharlos en este lunes de recuperación, este lunes de actitud positiva, siempre echando para adelante. Y va rápido usted en mes también, compadre. Estamos a 7 hoy.
0: Sí, señor. Ponte pilas. Estamos en el mes de amor y amistad y puedes coronar hasta 10 millones de pesos en premios entre nuestros oyentes con la reina y el gigante del hogar.
1: ¿Cuándo es el día de amor y amistad, mi compadre? ¿Cuándo exactamente? ¿El 26?
0: ¿26?
1: No, te fuiste muy lejos, no.
0: Eso está lejos, no. Tiene que ser fin de semana.
1: Eso es a mitad de mes, no. Vamos a ir rápidamente por aquí para consultarles y darles el dato oficial.
0: ¿Cuándo es el día oficial de amor y amistad?
1: ¿Cuándo es el día del amor y de la amistad? Aquí con la reina 95.5 me dicen que el 17, el 19. ¿Cuándo? Vamos a ver. Tiene que ser después de la... ¿Cuándo? 19, ok. 19 de septiembre. Sí, pero siempre tiene que ser después de quincena, porque antes no creo.
0: No.
1: Imagínate tú, antes.
0: Se va sin regalo.
1: Se va sin regalo, tiene que ser la... Que cae en plena quincena y cae sábado. 19 de septiembre. Día de amor y amistad. Nosotros preguntamos porque como trabajamos de tanto.
0: Total.
1: A veces se va.
0: Bueno, ya saben la palabra clave. La reina 95.5 con muchos millones para ti. La reina 95.5 con muchos millones para ti. Escríbelo.
1: Buenos días. Vamos con este oyente, compadre, que está en nuestro móvil. Buenos días, buenos días.
0: Hola, buenas.
3: ¡Aló! ¿Cómo amanecen?
1: Bueno, bien, aquí estamos de pie, uno sentado y otro de pie.
0: Cuéntamelo todo.
3: Aquí, mi amor, vamos a reportar la sintonía de la mujer más mala paga que hay.
1: ¡Miércole! ¿Quién es, hombre?
3: Hombre, esa boca torcida, que pague. Porque la cantidad de plata que debe no le alcanza para la seguridad de la boca.
1: Hombre, esa boleteada.
3: La señora se llama Ana.
1: Ana.
3: Que
1: dale.
3: Que pague, si no, échale los perrules de una vez.
1: ¡Suéltale los perrules!
3: Échale los perros.
1: Vamos, échale los perros. Échale para acá. Los perros, échale para allá. Échale a ese perro. Vaya, perro, échale para allá.
3: Sí, que la muerta, que pague lo que debe.
1: Suéltalo, los perros.
3: Sigue. Y el tigre no le va a devolver nada. Que pague
1: ella
3: si tiene.
1: Dale, mira. Hombre, qué
0: boletea. La nueva tendencia de cobrar. Se llama la emisora
1: y boletea.
0: Dice el nombre de la persona y la boletea.
1: Esa modalidad es bastante fuerte.
0: Nueva modalidad. Saludos por acá para mi compañero Romancho Menavides, que dice que el día de amor y

0: Libertad es el tercer sábado del mes.
1: O sea, que el 19 entonces.
0: Claro.
1: Sí, tiene que ser. Yo siempre he dicho que tiene que ser después de quincena, compadre, porque antes de quincena no creo.
0: No va.
1: No va. No se vuelve comercial. No, es tema comercial, tú sabes. Tiene que ser después de la quincena. Vamos con canciones, ya regresamos. Aquí en Tu Reina 95.5. 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

0: hermosa maleta en tu reina de emisora que más se oye, mi compadre Néstor. Bueno, mi compadre Marco Salgado y Néstor Salgado.
1: Eso.
0: Escuchando a la reina del primer lugar a esta hora, 10:38.
1: Vamos rápidamente a nuestros oyentes, atentos, en un ratito vamos a devolver llamada para premiarlo. Recuerda que la reina 95.7 es gigante. Tenemos 10 millones de pesos en premios. Esta mañana arrancamos con todo. Y nosotros continuamos en esa misma tónica. En un ratito vamos a devolver llamada. Así que contesta el teléfono, que no es para cobrarte, es para premiarte.
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0: Para premiarte con la reina del primer lugar, 320-5432-955. Ya saben la frase.
1: La frase es lo que van a anotar para participar. La reina 95.5 con muchos millones para ti. De esa manera participa. Vamos con oyente a ver qué dice por aquí. Buenos días.
0: Bueno, buenas.
1: Buenos días.
0: El hombre, mi compadre Marco, dice que el 19 es el día de amor y amistad. Ya sí, saben, sí, mi compadre Marco.
1: Ya está ratificado. Y un abrazo para Marco, que está aquí en la jugada. Mira, compadre, este hombre se pegó. ¡El hombre se pegó!
0: Hoy es el día de lunes de pegadera.
1: Hoy es el día de pegadera, imagínate. No aguantan el voltaje en este momento. Es pegadera por todos lados. Hola, Néstor, ¿cómo estamos? Un abrazo para nuestro amigo Carlos Muñoz, que reporta la sintonía. El hombre que vale por dos, el gran Carlitos Muñoz. Saludo cordial con la reina. Vamos a ver si por aquí intentamos nuevamente. Bueno, no, compadre, dele por aquí, por acá.
0: 320-5432-955 del primer lugar. Saludo especial para los cibernautas, los que nos siguen en redes sociales como la reina 955 y también los que nos escuchan a través de la página web y también a través de la aplicación móvil en tu celular.
1: Bueno, salió una noticia a Vallenata, tiene que ver con el papá de los pollitos, Diomedes Díaz. Consuelo, que es Luz Consuelo, que fue la última pareja del papá de los pollitos, Diomedes Díaz. Le quedarán un billetico bueno. ¿Sí? 750 millones de pesos.
0: Ah, bueno, esa es una que yo
1: luego
0: buena.
1: Luego el trámite, sé que eso estaba en temas jurídicos, ya se solucionó y le quedan 750 millones de pesos.
0: Ok.
1: El 50%, ¿yo?
0: Que no es plata para la plata que produce el Gran Diomedes.
1: Sí, total.
0: Eso, diario.
1: Es que es la cantidad de comentarios que hay, que eso no.
0: El artista más sonado en toda la historia de la música colombiana, ¿yo?
1: Y estamos esperando precisamente las declaraciones de Rafael Santos. Usted sabe que él es uno de los que está al frente también en ese tema, ¿yo? Hola, buenos días.
0: Hola, buenas.
1: Buenos días. Hola,
4: buenas. Estamos en sintonía desde acá la Consolata, la monita de los
1: jugos. Ok, ahí está Dubis, la monita de los jugos. Gracias, Dubis, por estar pegadita con nosotros, pendiente para que participen. Si no se han anotado, ahí entonces no se van a anotar. Van a escribir, escuchen, la reina 95.5 con muchos millones para ti, de esa manera para participar, y ahorita estaremos devolviendo llamadas para que usted pueda coronar con nosotros.
0: 320-54-32-955, saludos para Nina, para Lina, para Darlings, para Lian David, para Milo, para Patricia del Río, para Francisco, para Dice Mega, para Yaray, para Patricia, para Jenis Caballo, para Vale, para Helman Aponte, para Gladys, para Mayna del Carmen, Jessica Martínez.
1: Hombre, qué bueno, vamos con oyentes, a ver qué dice por aquí, buenos días.
5: Hola, buenos días.
1: Buenos días. ¿Con quién hablamos?
5: Hablas con Anaísa de Arrombarazón.
1: Ok, Anita, qué bueno que estés pegadita con nosotros, ya te anotaste, ¿no te anotas?
5: Sí, ya me anoté, pero quiero felicitar a mi sobrina que está.
0: ¿Cómo se llama la sobri?
5: Michelle Paola.
1: Michelle
5: Palacio Sousa.
1: ¿Está dónde? ¿Contigo?
5: En Arroz Barato.
1: En Arroz Barato en este momento, hombre, que aprovechen que el arroz está barato allá. Dale, mi vida, un abrazo para ti.
0: Te bendiga.
1: Eso nos encanta, que siempre estén pegaditos a la reina 95.5. Vamos con más vallenato, porque si es vallenato.
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0: 10:48 en tu reina.
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3: Ya son las 10:50 en tu reina.
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0: se llama Besito, se está aquí en Reina de la emisora que más se oye. Buena canción, también sonó Sirena Encantada y decidí cambiar.
1: Hombre, pero qué maravilla, qué maravilla, qué maravilla. Esto ahora un abrazo para Ani Ferrer, por aquí se reporta, dice Néstor, que bueno escuchar la Reina 95.5. Y hoy celebrando el cumple, un abrazo a ver quién está por aquí, cumple. El tocayo, un abrazo para el tocayo nuevamente, el tocayo, el gran Néstor Normal, salud cordial, papá. Gracias por escuchar la Reina 95.5. Y atención, porque hoy está de cumple. Happy birthday to you. De parte de toda la familia, un abrazo para Evita, un abrazo para doña Evita Isabel Montes. Felicidades de parte de sus hijos, de Raúl, de Roberto, de Ricardo, de Rodrigo y también de Rosemary. Se unen este saludo en Zaragoza. Fuerte abrazo con la Reina 95.5. Gracias por estar ahí pegadita con nosotros a todo volumen en Zaragoza. Ya.
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1: Claro que sí, vamos con oyente también a esta hora, compadre. Telegram, adicción. Buenos días.
0: Hola, buenas.
2: Hola, buenos días.
0: Buenos días.
2: Para reportar sintonía de acá de Caracolí.
1: Sí, señor. El propio Guajiro, ¿cómo estamos?
2: Hombre, bien, gracias a Dios, aquí llamándolo para felicitarme que estoy de cumpleaños.
0: Hombre, qué bueno.
1: Hola, compadre.
0: Feliz cumpleaños, Dios me lo bendiga.
1: ¿Y el nombre de Pina suyo, cuál es? ¿Cuál es el nombre tuyo completo?
2: Ya que nadie me felicitó, yo me estoy felicitando, sí, para señor, que me ponga la recarga en el Nequi.
0: Total.
1: ¿Cómo te llamas tú, compadre? ¿Cómo es el nombre completo?
2: Alberto Oviedo.
1: Alberto Oviedo. Hoy está de cumpleaños.
2: Sí, señor.
1: Alberto Oviedo en el corazón de los Montes de María. Un abrazo.
2: Claro, papá. La sintonía de todo.
1: Gracias, mi hermano, por estar escuchando el gran Alberto
2: Oviedo.
1: Bueno,
2: mi hermano,
1: Bueno, bien, orina y se cuesta. Un abrazo. De cumpleaños, Alberto Oviedo en el corazón de los Montes de María.
0: Que mi Dios me lo bendiga.
1: No está solo, ahora sí está en este momento con Jota y Néstor saludándole y aprovechamos también para saludar a la gente de la parte alta de la canzona. Gracias por escuchar la Reina 95.5. Buenos días.
0: Buenas.
1: Aló.
3: Mis amores.
1: Hola.
0: Hola, mis amores, ¿cómo estás?
3: Bien, ¿y tú, mi amor? ¿Cómo amanece?
0: Muy bien, gracias a Dios.
1: Aquí, como siempre, con mucha alegría para nuestros oyentes, para ustedes que están ahí pegaditos a la Reina. Cuéntalo todo.
3: Mi amor, para reportar la sintonía de la boca torcida. De Ana. No, que está. Pague la plata, suéltale los perrules a la boca.
0: Ya lo soltamos, ya lo hicimos,
1: ya lo que quieres.
0: Tú vamos a dedicar toda la mañana como homenaje a la boca torcida.
1: Ya tú lo quieres hacer un homenaje. Así le da recordación, como dice Diomedes en una canción. No digo el nombre, señor abogado, para no darle importancia. Bueno, dale, mi vida. Muchas gracias, corazón, por estar ahí pegadita con nosotros, ahí disfrutando lo mejor del mañana. Recuerde que vamos a devolver llamadas. Atento, ya se anotó. Ajá, ¿qué están esperando para participar?
0: ¿Qué debe escribir?
1: La Reina 95.5. 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Es lo que van a escribir. Y ahí sigue el paso a paso para que participen. 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
0: Vamos con un saludo por acá. Amigo para Giovanni Marimón, que está pegadito a la Reina. También para Juan Carlos Benítez. Para Checho Bernal, que está recuperándose con la Reina. Hoy, 8 de septiembre, están de cumpleaños una de las consentidas de la casa, Stephanie Paola. Y la felicita a su papá, Jorge Alexandre, su mami, Adriana, y su hermana Emily Sofía y demás familiares. Felicidades de parte de profe Henry.

0: Segovia Luna, que Dios la bendiga.
1: Qué bueno que esté pegadita con nosotros ahí la reina. Dice por aquí nuestra amiga Mayra Zaya, ¿cómo está? ¿Cómo estamos? Néstor, un abrazo. Néstor J, como siempre, pegadito a la reina. Mayra, para ti, Mayra. Oliver Pinto también se une este saludo. ¿Qué tal? ¿Cómo estamos, señores? La reina 95.5. Quiero que me ayuden, por favor, con un servicio social. Estoy interesado, estoy buscando chamba. Ok, ya es la que está ofreciendo. Di, escríbame, por favor, o déjeme una nota de voz. ¿Qué arte u oficio usted sabe para ponerlo a consideración del trozo oyente? Vale, a través de nota de voz. Dale, mi vida, muchas gracias por la sintonía con la reina.
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1: Mire por acá, hola, ¿qué tal? Un abrazo para Julio César Beltrán, más conocido como La Oveja. Se une este saludo, mi hermano J. Néstor, qué bueno. Un silvestrazo. Ok, en el transcurso vamos a conversar a mi compadre Oveja, que está por aquí solicitando un silvestrazo de tu reina 95.5, la que llevas en el corazón.
0: Viene la campeona Natalia Curmelo, se llama.

0: está pasando el tiempo. Es el título de esta buena canción con el más grande idioma de Estilla, siguiendo reina la emisora que más se oye. Es la del primer lugar. Porque viene el mes de... 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
1: Oye, pero por favor.
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1: Pero por favor, a esta hora con nosotros, que tengáis disfrutando de lo mejor del vallenato. Pero vamos a tratar de estar aquí en un tanto. Vamos a devolver más, pero es que el hombre no me deja. Y el teléfono lo he tratado aquí. Se bloquea, no aguanta. Mucha presión para mi padre teléfono. Atención, vamos a ver por aquí. Hola, ¿qué tal? Buenos días.
0: Buenas.
1: Buenas. Bueno, bueno.
0: Buenas.
1: Buenas.
2: Buenos días.
1: Buenos días. ¿Con quién hablamos?
2: Hablamos de Roberto. Oye, con mi confidente.
1: Confidente Pellegrino. Dito, papá.
0: Eso va, mi hermano.
1: Me da un abrazo para tu viejo Dago. Está pegadito por aquí a la reina 95.5, la que lleva en el corazón. 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A la reina 95.5 con muchos millones para ti. Buenas, buenas.
0: Buenas.
1: Buenas. Buenos días.
3: Buenos días.
1: ¿Cómo está? ¿Cómo te llamas, corazón?
3: Me dice Dalia
1: de acá, Lo Amador. De Lo Amador. Qué bueno. ¿Y a quién vas a saludar, mi vida?
3: A ustedes.
1: Ay, gracias. Qué bueno. Esto es algo recíproco. De aquí para allá, de acá para acá.
3: Mañana.
1: Eso me encanta, que estás ahí pegadita. ¿Ya hiciste almuerzo? ¿Cómo estás?
3: Estoy en eso, mi rey lindo.
1: No, ve qué bueno, corazón. ¿Y de
0: cuál es el menú de hoy?
1: ¿Cuál es ese plato exquisito de hoy?
0: ¿De hoy?
3: Pues hoy tenemos arroz de palitos con carne abierta.
1: ¡Uy, qué bien! Y un platanito. Ay, pero por favor, qué bueno, gracias mi vida por...
3: Sí, estoy participando, por favor.
1: Eso, ya está notaste, todo ahí pendiente, que ahorita vamos a devolver llamada, ¿vale?
3: Sí, sobre todo es activa, activa, activa.
1: Eso nos encanta, activa ahí con los 95.5, la que llevas en el corazón, tu reina.
0: Gol de Colombia, gol de Colombia.
1: En este momento se están enfrentando las muchachas.
0: Frente a Costa Rica.
1: Nuestra jovencita, esta es la sub-20, ¿no?
0: Sí.
1: La sub-20, un abrazo.
0: Empate.
1: Van en empate frente a Croacia.
0: No, Costa Rica.
1: Ah, Costa Rica. Ah, carajo. Ah, caracha, ¿no? Yo digo por la cicla. Yo como vi la cicla de pronto. Pero bueno, ahí va las muchachas. Este es el futuro de nuestra selección Colombia femenina. Estas son las sub-20.
0: Sí, señor.
1: Ok, las muchachas van con todo. ¡Vamos, Colombia, que sí se puede!
0: Ya son las 11 de la mañana con 27 minutos. Un abrazo también para todo aquel que está pegadito a la reina en el centro histórico. A los oyentes en el Basurto. Mi compadre Grimildo Acosta. Te manda saludos, Eddie de la Osa. Para Grimildo Acosta en la Avenida del Lago, escuchando a la reina hasta ahora. Para los oyentes también, en los diferentes hoteles, en la zona industrial de Mamonal, en cada rinconcito de la heroica, también saludo especial para los oyentes, en el manantial, pegaditos a la reina por allá, llegando a Turbana, porque conectados con la reina del primer lugar.
1: ¿Qué dice mi compadre? Momento para más, ya regresamos. Jota y Néstor, estamos contigo, la reina.
0: ¡Óyelo!

0: igualito que antes. Se llama No Cambies, el maestro Beto Zabaleta en tu reina, la emisora que más se oye, la del primer lugar, 95.5.
1: Ahí.
0: Oye, un abrazo para que está sonando ahí, que sea un abrazo para Clementino, que sea. Paisano José, que se mueva, que se mueva, que se mueva, que se mueva.
2: Bueno, un abrazo para la gente del Mercado Azurto, porque va reportando sintonía, que bueno. Dice Néstor, aquí estoy escuchando a la reina, por favor, saluditos. Internacional, un abrazo para el gran Yonto Torres. Oye, Yonto. Dice por acá también el Cotorro, un abrazo para el Cotorro en la Sierrita. Para Johnny Beleño, está por aquí reportando sintonía. Qué bueno, gracias por escuchar la reina 95.5.
0: Esta es la que más se oye, la del primer lugar, vamos con canciones. Ahí.
2: Estoy esperando una llamada. Claro que sí, compadre. Ponga todo en manos de Dios, que eso va. Ponga todo en manos de Dios, que eso es positivo. Hola, ¿qué tal? ¿Cómo estamos? Buenos días. Buenas, buenas. Con tu reina, buenas.
0: Buenas.
2: Buenas.
3: Buenas, Néstor.
0: Hola. ¿Con quién hablamos?
3: Marta Pérez Junco.
0: Eso. Eso. Qué bueno. Cuéntalo todo. ¿De dónde se comunica Marta Pérez Junco en esta oportunidad?
2: De Bayunca.
3: En Zaragoza.
2: Ah, yo pensé que era de Bayunca.
3: Ahora que me mudo para Bayunca, digo de Bayunca.
2: De Bayunca. Bueno, Martín, ¿a quién vas a saludar arrancando la semana?
3: A saludar a mi hermano Oscar Pérez, conductor de La Mancha Amarilla, que está rodando por toda Cartagena, oh, en el 314.
2: Ahí está el gran Oscar Pérez, el 314, pegadito los 95.5. ¿Quién más está contigo por ahí, escuchando?
3: Están mis hijas, que estoy grabando. Aquí estamos pegaditas a la reina, número uno.
0: Eso va, saludos por acá especial también.
2: Te está grabando, que se ponga pila porque va a llover la tarde.
0: Hoy es lunes, saludo especial, dice compañero, para que me felicites a Yamile Jiménez Rodríguez. ¿Ah? De parte de Yamile, de parte de su esposo y familiares. También de parte de Argel Rodríguez, para Yamile Jiménez Rodríguez. Está cumpliendo años en el día de hoy. Felicidades y bendiciones con la reina.
2: Qué bueno que estén ahí pegaditos a la reina. Hola, ¿qué tal? ¿Cómo está? Por aquí, Néstor. Saludo cordial. Quiero contarles algo maravilloso. Por favor, la reina 95.5, la que llevas en el corazón. Saluditos para Stevenson, para Carmen. Y por favor, el saludo muy especial para toda la gente que está ahí disfrutando. ¿Dónde? En Almirante Colón.
0: Te regalo esta buena canción que hace Luis Queda León. Se llama...

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1: La reina, la 11:53 en tu reina.
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2: Feliz comienzo de semana con la Reina 95.5, la emisora que más se oye. ¿Qué tal? ¿Cómo están ustedes? Es un gustazo saludarles en la Reina 95.5, la emisora que más se oye, la que llevas en tu mente y en tu corazón. Yo soy Ever Luis, el locutor feliz, y no estoy solo. Estoy en compañía de mi compadre Eddie de la Osa. Listos ya, dispuestos ya para entregarles estas noticias del mediodía aquí en la Reina. Don Eddie.
3: Buenísimas tengan todos ustedes, los oyentes de la que más se oye, tu Reina. Bueno, tenemos una temperatura a esta hora de 31 grados, cielo nublado, probabilidades de lluvia. Sí, señor, de ahora después del almuerzo pa'lante.
2: 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Aquí comienzan las noticias del mediodía en tu Reina.
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1: Atentos Cartagena, muchísima atención. Neider Periñán, el DJ de Champeta que murió en fuerte choque en la loma de Turbaco hacia Cartagena.
2: Atenta ciudad, atención heroica, como Neider, así se llamaba, Neider Periñán Padilla. Fue identificado el joven que murió en un fuerte accidente de tránsito en la tarde del domingo 5 de septiembre en el sector conocido como la loma de Turbaco, en dicho municipio.
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1: Más noticias en desarrollo aquí en La Reina 95.5. Accidente, muchísima atención, en Corraleja de Santa Rosa Norte del departamento de Bolívar. Se reportan, según las autoridades, más de 20 lesionados, más de 20 guañañaos dejó esta Corraleja.
2: Atención Cartagena, atención ciudad abroñada, fue en el comienzo de la Corraleja de Santa Rosa. Esta emergencia que alteró la celebración de las fiestas patronales, oiga, en Santa Rosa de Lima, luego de que la Corraleja presentara fallas mientras se desarrollaba uno de los eventos programados con toros. Menos mal que fue en la subida una de las entradas.
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1: Noticias del mediodía, aquí La Reina 95.5, con las voces que te informan. Edil de la Osa y Eber Luis, el locutor feliz. La dramática historia de Consuelito, hombre que conoció en Cartagena la que le quitó, óigame, o la que le roció, mejor dicho, le quemó la cara con ácido. ¡Qué barbaridad!
2: Atento Cartagena, indignación y rechazo ha generado la dramática historia de María Consuelo Córdoba, una mujer de 58 años, natural del municipio de Ismina, Chocó, víctima de un atroz ataque con ácido a manos de un hombre con el que tuvo una relación sentimental y que decidió condenarla de por vida por simple cero.
1: Masacre en Cali, 3 personas fueron asesinadas y otra quedó herida tras una incursión sicarial allí en un bar en Cali.
2: Atento ciudad, el ataque ocurrió en el barrio Alto Nápoles, donde 3 hombres armados irrumpieron en un establecimiento y dispararon contra varias personas. Oiga, las autoridades investigan este ataque armado ocurrido en un bar del barrio Alto Nápoles, en el suroccidente de Cali.
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1: En un video quedó boleteado, señoras y señores, un supuesto taxista, sí señor, que bajó del carro con una frescura impresionante, le sacó lo que fue a una turista, nuevamente aborda su vehículo y puya el burro como si nada. Eso pasó en Cartagena, en pleno centro histórico de La Heroica. Este conductor de taxi no es conductor de la Mancha Amarilla, no señor, no pertenece a este gremio, señoras y señores, porque los buenos conductores en Cartagena son más, mucho más.
2: Atento mi ciudad, atención Cartagena, está boleteado, don Ever, el conductor cuyo vehículo está identificado con las placas FXW267, es buscado por la policía metropolitana y de él, de acuerdo con informaciones oficiales, ya se tienen pistas importantes. Taxistas de distintos gremios de la ciudad reprocharon este hecho y dicen que aquel conductor no los representa.
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1: A esta hora, 2 de Cartagena, escuchando las noticias del mediodía. En la número 1 de Cartagena, tu reina, la emisora que más se oye. Motociclista perdió el control del vehículo y falleció en la zona de conurbación entre Cartagena y Turbaco.
2: Hay más de este siniestro vial. Este hombre perdió la vida en un siniestro vial registrado el domingo. Sí, señor, en la variante zona de conurbación de Turbaco, Bolívar. Y de acuerdo con el reporte preliminar de las autoridades de tránsito, el hecho ocurrió en el kilómetro 7 más 900 cuando una moto de placa KEA45H de color gris y modelo 2026 se desplazaba en sentido Cartagena-Turbaco.
1: Más noticias, muchísima atención. 2 taxistas enviados a la cárcel a La Guandoca en Cartagena, aquí en La Fantástica. Según las autoridades, son acusados de hurto, atraco y atracaban con sustancias químicas.
2: Atención ciudad, atención heroica, hasta el momento han sido acreditadas 6 víctimas que luego de abordar los vehículos fueron trasladadas al lugar lugares solitarios, intimidadas con armas cortopunzantes para despojarlas de dinero y otros elementos de valor. Dos de las personas afectadas fueron agredidas físicamente y una de ellas sufrió fracturas en uno de los brazos. Están boleteados también estos dos taxistas enviados a la Guandoca.
1: Juliana Aray pidió reconsiderar la resolución de la CREC que soluciona o que sanciona más bien, imagínate tú, con estos calores, uno con el abanico todo el día prendido ahí, aunque eche fogaje, o con el aire acondicionado, muy pendiente, porque Juliana Aray, señoras y señores, pidió reconsiderar la resolución de la CREC que sanciona altos consumos de energía.
2: Atento ciudad, atención Cartagena. La representante a la Cámara por Bolívar, Juliana Aray Franco, pidió al presidente de la República reconsiderar la resolución de la CREC que establece cobros adicionales a los usuarios que superan su meta individual de consumo de energía.
1: Sí, señor. Muchísima atención. 38 nuevos buses de Transcaribe ya navegan de la China a Cartagena. Con este lote se completarían 55 vehículos adquirido por el distrito de Cartagena para renovar parte de la flota.
2: Atento ciudad, atención heroica, la transformación de Transcaribe sigue avanzando y ya navega con destino a Cartagena. Luego de la entrada en operación de los primeros 17 buses nuevos adquiridos por la Alcaldía Mayor de Cartagena, el segundo y último lote de la compra inicial de 55 ya emprendió su travesía marítima desde la China, oiga, hacia la heroica.
1: Aquí terminan las noticias del mediodía en la Reina 95.5, la emisora que más se oye. ¡Feliz almuerzo! En sintonía del poder del vallenato en Colombia, la Reina 95.5. Eddie de la Osa y Ever Ruiz, el locutor feliz. Les decimos, no se pierdan mañana a la misma hora por este mismo canal, las noticias al mediodía.

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7: C48 en tu reina.
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1: Mi compa Alain Harnis. Así se mueve el mundo vallenato. Escucha La Reina, la emisora que más se oye. Hablando de mundo vallenato, el Rey Guajiro, el Pluma Blanca, Chulo Díaz, ya comenzará presentaciones después lógicamente de su afectación por lo sucedido, por la caída de la tarima. Estará haciendo presentaciones privadas en silla de ruedas, trabajo lógicamente supervisión de su médico, que le dijo que podía hacer ciertas cosas, porque también sufrió luxación en una de sus costillas y se le hace más difícil respirar, lógicamente. Así que se mueve el mundo vallenato. Pronto tendremos al Rey Guajiro, el Pluma Blanca, totalmente recuperado, Chulo Díaz. 1:08 p.m. Se mueve el mundo vallenato.
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1: Óyelo bien, es tu reina, la emisora que más se oye. Buena hora para escuchar los mejores éxitos en La Reina, mi compadre José Vergara y toda la gente de Mates. Su festival Renacer. Dios me lo bendiga, gracias por escuchar 95.5, la emisora que más se oye. 1:09 p.m. en Colombia, 320-54-32955. John Sanfer. También está pegadito La Reina esta hora. 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Alain, el propio gusano. Dice por acá, ahora estoy conectado con La Reina. Paisano José que sé. El Romancho Benavides también. El gran Rigostía de Jesús. Para mi compadre Marcos Salgado. Las 24 horas del día, escuchando a La Reina del primer lugar. 320-54-32-955. Juego más. Por acá puedes reportarte 320-54-32-955. Emerson Julio, para el Es Lengua, para Jamir Díaz. Dice por acá Yerlis Harrison. Otro dice Luz Daris. Marilis Terán. Ellos están pegaditos a La Reina, la emisora del primer lugar.
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0: buena canción estar aquí en tu reina, 95.5, la emisora que más se oye. El año 1994. La producción se llama Eternamente, el álbum donde se desprende este buen éxito. ¿Tiene cuánto? ¿30 y qué? 32 años, ¿cierto?
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0: El maestro Beto Zabaleta con ese embriagador.
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0: Buena canción para que sigas pegadito al primer lugar.
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0: trago. Por acá, hola, buenas.
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0: Buena canción del maestro Nicolás Bolaño Calderón.
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0: Para nunca olvidar Beto Zabaleta con Beto Milla, los Betos del Vallenato. Mi compadre Javier Julio de Vos. Está conectado con mi sobrino Mateo Julio. Escuchando a la reina del primer lugar. Mi hermano el alma. 320-54-32-955. Para todos los profesionales del volante. Muchas gracias. Recuerda bien que tenemos 10 millones en premios para muchos oyentes de la reina. La emisora que más se oye.
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0: Así por eso estoy aquí, vallenato romántico, la voz que nunca muere, Rafa Orozco en tu reina, la emisora del primer lugar. Abrazo para el amigo del pueblo, César Anaya, escuchando la reina del primer lugar, la que más se oye.
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0: Una con 31 minutos en Colombia. 320-54-32-955. Jessica Payares está conectada también con la reina a esta hora.
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0: Más el reporte de sintonía y saludos.
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0: 320-54-32-955. Por acá dice el reporte de sintonía. Mi compadre Michael.
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0: Mi hermano Michael.
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0: Conectado con la reina 95.5.
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0: ¿Cuál es el negocio que tiene ahora, mi compadre? Usted.

Ah, bueno, la delicia es el acomodo. Claro que sí, delicia es el acomodo, mi compadre Michael. Mi hermano, yo. 1:32. Delicia es el acomodo. 320-5432-9955 por acá, más mensajes. Emerson Julio, está conectado con la reina esta hora. Los que se conectan en este gran lunes, después del fin de semana, recargadísimos para comenzar una semana cargada de éxitos. En este mes, el mes de amor y amistad. Mes para enamorarse, para dedicar canciones. Mes para decir feliz día del amor y la amistad.

la voz de Poncho Zuleta, su hermanito Emilianito en el acordeón. Se llama Reconcilio. Nos vamos hacia el año finales del 93, inicio del año 1994, cuando se lanza esta excelente canción. Se desprende del álbum Tardes de Verano. Buena canción para que sigas pegadito a tu reina, la emisora que más se oye. 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Para que no te desconectes. 320-54-32-955.

abrazo para don Óscar Ospino y toda la gente de Carni Express. Escuchando a la reina, don Óscar Ospino, aguanchen. 325-54-32-955. Y recuerda que los 25.5 te premian en este mes, el mes de amor y amistad. Otro que dice por acá, buenas tardes. Feliz tarde con el vallenato de la reina.

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1: Una con 50 en tu reina.

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0: su gladiador, Rafael de
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2: El show de la reina, sí señores. Buenas, hola, hola. Feliz lunes, feliz arranque, feliz comienzo de semana, feliz y bendecida nueva semana de la mano de Papá Dios. Arrancamos como siempre esta nueva semana, vea, con la bendición del de arriba, con la bendición de Papá Dios, y como decía mi mamá, haz el bien sin mirar a quién. Y bueno, con toda la actitud en este lunes, arrancando esta nueva semana, sacuda la pereza, sacuda las malas energías, usted ponga la actitud, que todo se va a dar, pero todo también desde la actitud que le coloquemos frente a las adversidades de la vida. Te deseo una feliz, una bonita semana. Yo soy Cindy. Oye, sí, señores, estoy aquí acompañándote desde ya y hasta las 6 de la tarde en el show de la reina, el show número uno, el número uno de las tardes. Sí, señores, no lo digo yo, lo dicen las encuestas, el programa preferido de los cartageneros tarde a tarde.
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2: La dirección es de Everlis, el locutor feliz. Yo soy la Watson, estoy contigo desde ya hasta las 6 de la tarde, como te había dicho, y te cuento que quiero que te vayas a nuestras redes sociales para que te dates de todo lo que está pasando en el mundo vallenato, las noticias importantes de hoy, la reflexión y mucho más a través de nuestras redes sociales, Instagram, Facebook, TikTok. Dale me gusta, comparte todo nuestro contenido y toda la información que tenemos para ti, mi Cartagena linda. 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
2: Sí, señores, son muchos, muchísimos ganadores lo que vamos a tener en esta temporada, así que tú puedes coronarte tu premio hoy mismo. Ya en un ratico voy a devolver llamada, atento a lo que te estaré indicando en el show de la reina, porque tú puedes ser nuestro feliz ganador de hoy.
3: ¡Gracias!

0: bello del mundo.
1: Oye, lo más bello del mundo es la canción número uno en las finalistas de la semana. El sábado anterior se llevó la corona de la reina. Peter Manjarres y su reina. 955, ya son las 2 de la tarde con 26 minutos. Ahí está nuestra gente activa, conectada, disfrutando del show. El show de la reina del lunes. Arrancando esta nueva semana, poniéndole actitud a este maravilloso lunes, ya 7 de septiembre. Saludos para acá, para nuestro amigo Víctor Martínez, que está pegadito a la reina. Para Carlos, para Elvira, me dice Cindy, aquí estoy activa con la reina 955. Y bueno, algo importante para registrarse a través del sistema y coronar con nosotros. Tenemos hasta 10 millones de pesos en premios. 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
1: Oye, ya tenemos de hecho muchos ganadores y esta tarde muy atentos. 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Y por supuesto tirando el castillo por la ventana a través de la reina 95.5.
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1: Oigan, por otro lado, quiero escuchar tu nota de voz. Mándame tu reporte de sintonía. Y de hecho, voy de una con la pregunta de la tarde. Estamos en el mes del amor, en el mes de la amistad. ¿Es bueno? ¿Usted cree que es bueno contarle todo a su pareja? ¿O hay cosas que es mejor reservarse en una relación? ¿O no deberían existir secretos? ¿Es bueno contarle todo, absolutamente todo a tu pareja? Guanchapea ya mismo en el show de la reina 95.5. Mientras te suena esa canción, Farid Ortiz, el rey de los pueblos, melodías para Dios.
2: El

0: acompañe, sí, señor Castillo de Arena, Beto Zabaleta en tu reina 955, 12 de la tarde, 42 minutos. Voy de una al WhatsApp. Vamos a WhatsAppear con ustedes que están arrancando, que están iniciando esa nueva semana, poniéndole toda la actitud, toda la energía en el inicio de semana, por supuesto, en compañía de la reina y del show de la reina, que hoy viene recargado de muchos regalos para ustedes.
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0: Oye, la pregunta de hoy, empieza a WhatsAppear porque en el transcurso del show de la reina ya entraremos en materia con premios, con regalos y mucho más. Vamos con el tema de hoy a propósito de que estamos en el mes del amor, en el mes de la amistad. ¿Usted cree que es bueno contarle todo, absolutamente todo a su pareja? Mándame tu nota de voz, WhatsAppean el show de la reina. Hola, hola, buenas, buenas.
2: Buenas tardes, Cindy, ¿cómo estás? Lluvia de bendiciones para ti en esta nueva semana. Cindy, aquí te reporto sintonía desde Toricia. Regálame, por favor, la canción Beso Embriagador, por favor.
0: Ok, buen tema, mi compadre. Un abrazo para ti. Gracias por estar en sintonía total con la reina. Oyentes en el show. Hola.
3: Buenas tardes, Cindy Watson. Está la hormiguita taxi. Cindy Watson. Es malo contarle todo a la pareja, es malo. Porque el día que pelea contigo, te lo echa en cara, mi hermano. No cuenten nada, no cuenten nada, resérvense. Porque el día que pelea contigo, te lo echa en cara y siempre te lo va a vivir rebotando.
0: Ok, justo esa es la pregunta de hoy. ¿Es bueno contarle todo a su pareja? Vamos con más oyentes, hola.
4: Hola, Cindy, ¿cómo estás? Respecto al tema, que si es bueno o no es bueno comentarle todo a la pareja, yo digo pues que depende la pareja, porque si uno tiene una pareja de esas pues que todo lo que uno le cuenta, ella lo habla o lo comparte con otras personas, es mejor no decir nada. ¿Por qué? Porque entonces pues nada hace. Si tú tienes planificaciones, tienes proyectos y se los cuentas a ella y ella empieza a hablarlo con otras personas, y llega a oído de esas personas que no quieren verte progresar, que no quieren verte surgir, y pues te ponen trabas, te trancan todo, ¿sí me entiendes? Entonces pues uno analiza la situación y a veces pues uno se abstiene y uno dice pues mejor quedarse callado y pues cuando tu esposa se entere pues ya ha realizado cierta parte, ¿sí me entiendes? Entonces cuando uno tiene esa pareja que es el motor de uno, que está con uno, ahí firme, y que uno cuente las cosas y ella pues te ayuda a guardar como que ese secreto y te dé ese ánimo para salir adelante, pues es otra situación. Es mi humilde opinión. Gracias.
0: Ok, mi vida, gracias a ti por estar pegadito a la reina 955. Hola, hola, buenas tardes.
5: Buenas tardes, Cindy, aquí reportando sintonía. Me saluda Víctor Figueroa. A Jaro Javier en Canadá, a la Carmelito Char, ahí está la reina.
0: Ok, mi compadre, un abrazo para ti. Voy con este tema que me solicita nuestro oyente a través del WhatsApp de la reina. WhatsAppiando con Guachón, beso embriagador. Los Beatles del Vallenato, iniciando tu semana y estamos en amor y amistad.
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8: Colombia, 2:50 p.m.
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1: Oiga, sí, señores, se mueve el mundo vallenato. Son las 3 de la tarde en puntico. Te traigo los datos del mundo vallenato. Y entre otras noticias, imagínense que Churo Díaz podría volver pronto para los conciertos programados. El artista quiere volver a los escenarios y junto a su equipo de trabajo ya están considerando todas las posibilidades en hacerlo. ¿Y cuál es el reto? El reto es volver sin afectar la recuperación de su operación del pie y tobillo. Pues el público está pidiendo a gritos ver a El Pluma Blanco, álbum que fue lanzado hace pocos meses, está sonando fuertemente. El primer paso que daría el artista sería asistiendo a fiestas privadas, donde la logística de a poco, y bueno, sentirse a medida que va a ir desinflamando poco a poco y vaya sintiéndose mucho mejor, Churo estaría nuevamente en presentaciones públicas. Eso sí, siempre supervisado por el cuerpo médico que ha estado al tanto de cada uno de sus movimientos. 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

0: señoras y señores, qué vaina linda, papi, no hay más. Aquí estamos a través de tu reina 955, la reina del vallenato, la reina del primer lugar, por supuesto, acompañándolos a todos ustedes en esta nueva hora con el mejor vallenato, como siempre, a través de la mampana del vallenato. Tú estás en sintonía total del show, el show de la reina, el número uno de tus tardes.
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0: Oiga, algo importante, les traigo noticias que por estos días yo sé que ustedes han visto a través de redes sociales. Hay una nueva tendencia y es que regresaron los años 80, pero esta vez no regresaron ni con moda ni con música, sino a través de redes sociales. Hay un nuevo tren que consiste justo en transformar fotografías actuales en imágenes que parecen sacadas directamente de un álbum familiar de los años 80. Esto está en tendencia. Usted cada vez que entra en redes sociales ve fotos circulando de los años 80, como esta que está viendo por aquí. Y te cuento que más de uno está diciendo, pero ven acá, ¿cómo lo hago? Es que no me queda igual. Hay miles de usuarios que han aprovechado

estas herramientas para imaginar cómo se verían hoy en aquella época, mientras otros han convertido fotografías familiares, de amigos, en auténticos recuerdos retro. En mi caso, yo soy modelo 90 y bueno, ahí me quise también recrear de cómo me vería en los años 80. Esta tendencia justo ha despertado a todo tipo de reacciones en redes sociales y demuestra una vez más cómo la inteligencia artificial, vea, no solamente está cambiando la manera de crear contenidos, sino también la forma en que revivimos épocas que han marcado generaciones, y una de las épocas maravillosas ha sido los años 80. Pero bueno, te voy a explicar cómo usted, cuál es el prompt que usted necesita para transformar esa fotografía inspirada en los años 80. Y usted obviamente le va a dar la acción, ya sea a la aplicación que usted tenga, Gemini, IA, ChatGPT, entre otras inteligencias artificiales. Paso número uno, te va a buscar su fotico. Paso número dos, en esa inteligencia artificial que tienes, vas a colocar el siguiente prompt que te voy a dejar por acá. Transforma esta fotografía en un retrato fotográfico inspirado en los años 80. Conserva exactamente los rasgos faciales, identidad, expresión y proporciones de la persona original. Cambia únicamente la estética: cabello con mucho volumen, estilo ochentero, maquillaje intenso con sombras de colores, ropa con hombrera, accesorios grandes, utiliza iluminación de estudio característica de la década, colores ligeramente saturados y un fondo fotográfico degradado con luces de colores. La imagen debe parecer una fotografía real tomada de los años 80 con textura analógica y estética vintage, evitando que parezca una ilustración o una imagen de inteligencia artificial. Así como se las dejo aquí, pues así de esta manera usted va a entrar en esta tendencia de los años 80, que es una locura, a través de redes sociales. Son las 3 de la tarde con 20 minutos. 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

manda en la casa y dónde están las mujeres. Las que nos damos el gusto de mandarnos a callar. ¿Cómo que es que yo soy el que trabaja y bebe? Vaya y cállese.

0: es la madre.
1: Y la mamá dice, ella la manda callar.
0: No se le puede negar, ella es quien manda en la casa.
1: Oye, sí señor, las que mandamos en la casa, las que mandamos, tú sabes, oye, lo mami, ahí está pegadita la reina, 95.5. ¿En dónde están las manda callar?
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1: Oiga, a propósito, te cuento, mis queridos reinitas, que tenemos un tema. Hoy le estamos preguntando a los oyentes qué tan bueno es contarle todo a tu pareja. Es bueno contarle todo, absolutamente todo. Mándame tu nota de voz, WhatsApp ahora mismo, el 320-54-32-955, al que te mandemos a callar. ¿Usted qué piensa? Mándeme allí su nota de voz. Hola, hola, buena, buena.
3: Buenas tardes, Will Cindy. Hablas con Omar Martínez para que me complaste con la canción Eras mi vida de Diomedes.
1: Ok, listo. Dale, mi rey, un abrazo para ti. Gracias por estar pegadito a la reina 95.5. Vamos con más oyentes, hola.
4: Hola, hola Cindy, muy buenas tardes. Quisiera aprovechar la ocasión para mandarle un saludo cordial a mi esposa Alexia en Costa Rica. Por favor, me complace con la canción Sin Medir Distancias. Muchas gracias. Chao, okay. Chao.
1: Chao, chao, baby. Gracias por estar pegadito y conectado a la reina. Más oyentes, reporte de sintonía. Hola.
5: Hola, buenos días. Para mí la verdad no es bueno contarle todo a la pareja. Claro que no. Hay cosas que ellos no deben de saber.
1: Ok, listo. Como por ejemplo, lo que le está pasando a su amiga, si su amiga se lo cuenta a usted no tiene nada que irle a contar a su marido. De ustedes los secretos que le cuenta la amiga. Hola, ¿qué tal?
6: Buenas tardes, Cindy, reportando la sintonía, Rosita. Con respecto al tema, bueno, siempre uno tiene que ser sincero en la relación. Pero si uno puede decir una mentirita de vez en cuando, y si eso no va a afectar a la relación ni a ninguno de los dos, pues de vez en cuando sí se le puede decir una mentirita piadosa. Pero más que todo, sí, uno tiene que ser transparente con la pareja y sí contarle todo, porque si hay confianza y hay amor, ¿por qué no poder contarle todo? Cindy, estoy participando en los premios del Gigante del Hogar.
1: Claro que sí.
6: Yo me inscribí en la mañana. ¿Puedo participar en la tarde?
1: Claro que sí, mi amor. Usted se inscribe una sola vez y allí queda participando, no solamente en el día, sino durante toda la actividad. Así que atenta, ya estás en el sistema y por supuesto, en cualquier momento te devolvemos la llamada, porque eso sí, el tema de devolver la llamada puede ser a cualquier hora del día, en el Rey de la Mañana o con los más complacientes o en el Show de la Reina. No importa la hora que usted se inscriba, en cualquier momento del día te estaremos devolviendo llamada, porque traemos 10 millones de pesos en premios en alianza con mis amigos del Gigante
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1: Oye, sí señor, el Gigante del Hogar está de aniversario, ahí están en sintonía de tu Reina 95.5. Voy con esto, aquí está, Dios me bendiga. Me la piden vía WhatsApp,

0: 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En Colombia, 3:47 PM.
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0: ahí están los chiches del vallenato en tu reina 95.5. La reina de todos, la reina del primer lugar en esta nueva hora con el mejor vallenato para ti. Y bueno, quiero que estés muy, muy atento porque a partir de esta hora voy a estar devolviéndote la llamada, señoras y señores, la llamada ganadora para que corones uno de nuestros regalos, uno de nuestros premios que te tiene la reina 95.5 y por supuesto, mis amigos del gigante del hogar.
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0: Bueno, muy atento, si usted ya está registrado en nuestro sistema, debe estar atento al llamado de la reina, ya en un ratico, esa misma hora, a partir de esa hora, voy a devolver llamada. Cuando te regrese la llamada, usted me va a responder la reina 95.5 con muchos millones para ti, ¿vale? Es la misma clave, el mismo santo y seña que usted se inscribió, es el mismo que me va a contestar en un ratico cuando te devuelva la llamada, porque vengo recargadísima de muchos regalos para ti, mi Cartagena linda, mi Cartagena bella, así que alístate a coronar hoy mismo. Ya tú sabes nuestro lema, cuando tenemos damos y cuando no tenemos, no engañamos.
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0: Linda, papi, no hay más, y aquí aparece Diomedes Díaz, se llama así, Gaviota.

0: Colombia, sí señor, poniéndole todo el sentimiento vallenato a este lunes, a este inicio de semana. Ahí está la gente, modo camellación, con toda la buena energía, arrancando esta nueva semana. Y como les anuncié, vamos a entregar en estos momentos uno de nuestros premios. Estamos regalando hasta 10 millones de pesos en premios a nuestros oyentes. Son 10 millones en premios. Y obviamente usted puede estar
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0: entre ese combo de oyentes ganadores con la reina y el gigante del hogar.
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0: Ok, vamos a devolver llamada. Ya sabe que tiene que responderme el santo y seña, la reina 95.5, con muchos millones para ti, que es el mismo santo y seña que usted se inscribió. Ese mismo me lo va a responder vía llamada, además de las preguntas que te voy a hacer en estos momentos. Atenta allí al teléfono, estoy devolviendo llamada a uno de ustedes que está inscrito y que vamos a tener muchos ganadores en el transcurso del show de la reina. Estamos devolviendo llamada, atento.
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4: Aló, buenas tardes.
0: Buenas tardes.
4: Buenas tardes.
0: Hablo con la señora Dionisia.
4: Sí, con ella misma.
0: Ok, Dionisia.
4: Cindy Huarto.
0: Ajá, mi amor, estás en sintonía. Ajá, y el santo y seña, la clave con la que te inscribiste, ¿cuál es?
4: La reina 95.5 tiene 10 millones para en premios.
0: Ok, con muchos millones para ti. Vale, corazón, te voy a validar. Eso, ahí está pegadita la reina 95.5. ¿Desde qué hora, Dionisia?
4: Yo me paro a las 4:30 a hacer comida. Y de esa hora prendo mi zona preferida.
0: Ay, Dios mío, qué cosa tan bella escuchar eso. Ok, Dionisia, bueno, te voy a hacer 4 preguntas. Si me las respondes, vas a ser ganadora de cualquiera de estos premios que tenemos aquí para ti.
4: Ok.
0: Vamos a esa primera pregunta. Sí. Para mi amiga Dionisia, primera pregunta. Mencióneme 3 locutores de la reina, Dionisia.
4: Cindy Walton.
0: Ajá.
4: Ever Luis.
0: ¿Sí?
4: Y el guajiro.
0: Siguiente pregunta para mi amiga Dionisia. Vamos por ese premio, mi querida Dionisia. Ahora mencióneme 3 programas de la reina.
4: El madrugón.
0: Ajá.
4: El show de Cindy Walton.
0: Ajá.
4: Ay, los nervios.
0: No te me pongas nerviosa, ajá. ¿Dónde está Ever Luis? ¿Dónde habla Ever Luis en la mañana?
4: Rey de la mañana.
0: El rey de la mañana, claro que sí. Vamos con la siguiente pregunta. ¿Cuántos años está cumpliendo el gigante del hogar?
4: 23
0: años. ¿Y cuántos años cumplió la reina?
4: 20 años.
0: Ahora vamos con la siguiente pregunta para mi amiga Dionisia. Mencióneme 3 puntos del gigante del hogar, Dionisia.
4: El que está en la castellana, el del centro y el que va surto.
0: Ok, Dionisia.
3: Se lo ganó, buen premio. ¡Ganó! ¡Aplauso público!
0: Dionisia Páez es otra de nuestras oyentes ganadoras de estos regalos maravillosos que tenemos para ti. Así que, Dionisia, felicidades.
4: Gracias.
0: Ok, corazón, y nuestro lema, cuando tenemos...
4: Damos, cuando no tenemos, no engañamos ni damos.
0: Exactamente, espéreme allí al interno, Dionisia. Ya te doy indicaciones para que, por supuesto, reclames este regalo especial de la reina 95.5 y el gigante del hogar en esta temporada de amor y amistad. De amor, da mucho amor, porque sabes que para mañana es tarde. Jacomito Fonseca en tu reina 95.5.

0: vamos a escuchar a esta hora en tu Reina 95.5. Y el saludo para nuestro amigo Fabio, que ahí está pegadito a la reina, hombre, que canta bonito.
1: María Gabriela.
0: ¡Ay, hombre! Me saluda mi compadre Juan. Pronto en la champaculera, mi compadre. Hombre, qué vaina linda, para mí no hay más, tu reina. Recuerda que estamos devolviendo muchas llamadas porque estamos entregando 10 millones de pesos en premios para nuestros oyentes. 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Los regalos, los premios de la reina y el gigante del hogar. Así que siempre estamos sobrados contigo y en esta oportunidad, en esta temporada de amor y amistad, te traemos estos regalos aprovechando también el aniversario número 23 de El Gigante del Hogar. Para participar, para dejarlo claro, porque sé que algunos oyentes todavía no tienen claro la forma en cómo van a participar. De hecho, ahorita llegaba alguien por acá y me decía: mira, Cindy, es que yo quiero participar, es que yo quiero ganar, pero es que yo mandé los datos y no me han contestado. Y reviso yo el WhatsApp de mi amiga, de la señora, y resulta que ella se mandó con el viejo, o sea, ella mandó todo el dato y no. Para activar tu inscripción, para validarla, primero tienes que enviarnos la frase La Reina 95.5 con muchos millones para ti. Luego de esto, yo te voy a pedir tu nombre, usted llena el nombre, cuando te pida la cédula, usted llena su cédula, cuando le pregunte el correo, bueno, todos esos datos personales, usted se va a tomar uno o dos minuticos y va a llenar cada dato. Y para validar su inscripción, ya sabes que tienes que enviarme primero la frase La Reina 95.5 con muchos millones para ti. Ya luego de esto, empezamos a activar tu inscripción y tienes que llegar hasta el final. No que me vas a dejar el dato mocho. Trata de dejar todo el dato completo a medida que te vamos solicitando cada dato para que participes y puedas validar tu registro. Y no olvides que todas nuestras actividades aplican condiciones y restricciones. Y señores,
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0: Ya voy a seguir devolviendo llamadas. Tengo muchos oyentes también por acá mandándonos sus notas de voz. Hoy también tenemos un tema. Le preguntaba ahorita a los oyentes qué tan bueno es contarle todo a la pareja. Muchos oyentes que están guachapeando, que nos han dejado su opinión. Algunos reportan sintonía y más. Hola.
3: Hola, hola, Cindy Watson. Buenas tardes. La reina de la reina, la que le alegra la vida a muchos oyentes y seguidores de la número uno en las tardes. Bueno, Cindy, la verdad es que yo con mi esposa todos los proyectos nos los contamos y lo ponemos en manos de Dios. Y gracias a Dios hasta ahora todo nos sale. Entre ella y yo no hay secreto. Y tenemos 24 años de estar compartiendo nuestras vidas. Y cada día le recuerdo lo mucho que la amo. Y quiero que me complazca con un disco que se llama Ni mandada a ser de los Zuletas, que también se lo dedique a ella.
0: Ay, qué bonito, a propósito de que estamos en el mes del amor y la amistad. Qué bonito, mi vida, ya te complazco más adelante porque me vienen tres seguidas. De Beto Zabaleta, aprovecho para felicitar a Julián Alcázar de parte de su padre David Alcázar. Ahí va rodando en el carro de mi amigo José María. De día 15 años cumple Julián Alcázar. Ahí está pegadita la reina 95.5 y aquí están tres seguidas de Beto Zabaleta.
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7: Colombia, 4:50 minutos.
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0: Nelson Velázquez en la voz de Cristal en tu reina 95.5. Vallenato romántico del lunes de septiembre. Y de amor y amistad.
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0: ¡Épale! Sí, señor. Más amor, más amistad, más reina y más regalos para ti. ¿Por qué?
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0: Así es, seremos 10 millones de pesos en premios exclusivamente para nuestros reinistas de corazón. Vamos a estar devolviendo llamada en esta hora, así que prepárate. Tengo un ratico, regreso para devolver llamada. Ya sabes que debes responder la reina 95.5 con muchos millones para ti. Responder nuestras preguntas y de esta manera usted puede coronar uno de estos premios, de estos regalos que tenemos en alianza con nuestros amigos del Gigante del Hogar, que también están de aniversario. Y juntos nos hemos unido para darle mucho amor a esas familias, a esos hogares de Cartagena con esta iniciativa tan espectacular. Son 10 millones de pesos en premios para nuestros reinistas y nuestro lema, mi compadre. Usted sabe que cuando tenemos...
1: Cuando tenemos, damos. 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
0: Oye, pero por supuesto que vaina linda, papi, no hay más. Así que ya lo sabes, ya vengo con llamada ganadora y más. No te muevas, escuchas el show de la reina y llegó el momento.

0: Óyeme, qué vaina linda, Pomino. Y más, aquí estamos en tu reina del primer lugar, la reina de todo, la reina que más se oye. Abrazo para mi compadre José, que sé. Oye, José Clementino.
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2: ¡Contesta! ¡Que no es para cobrarte!
0: Oye, contesta, que no es para cobrarte. Y atento, porque vamos a devolver llamada en estos momentos. Porque ahí la sirena, vamos a entregar un premio. Recuerda que en esta temporada, la reina y el gigante del hogar regalamos 10 millones de pesos en premio.
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0: Oye, voy al sistema en estos momentos. ¿Cómo dice mi compadre? Que se mueva, que se mueva, que se mueva. Ponme la reina, ponme la reina, que se mueva, que se mueva. Oye, que se mueva el sistema.

0: el que se.
1: ¡Contesta el teléfono! ¡Que te están llamando de la reina!
2: ¡Contesta! ¡Que no es para cobrarte!
0: ¡Vieja Tulia! ¡Nos vamos para otro sector de la heroica! A devolver llamada y a premiar a uno de nuestros oyentes en esta iniciativa de la reina y del gigante del hogar. Por supuesto, un abrazo para todo ese combo activo con la reina. Está timbrando. Vamos a ver si este oyente nos contesta la llamada. Ya sabes que el santo y seña es la reina 95.5 con muchos millones para ti. Vamos a ver que conteste.
1: ¡Conteste el teléfono! ¡Que te están llamando de la reina!
2: ¡Contesta! ¡Que no es para cobrarte!
0: Bueno, primer intento de llamada.
3: Sistema correo de voz.
0: Sistema correo de voz. Hagamos el segundo intento. ¡Nueva! Segundo intento para esta oyente. Si uno nos contesta, sigo buscando otro oyente. Pilas, pues. Que son muchos regalos para ustedes, los que hacen parte de este primer lugar de sintonía, como dice.
1: ¡Contesta el teléfono! ¡Que te están llamando de la reina!
2: ¡Contesta! ¡Que no es para cobrarte!
3: Sistema correo de voz.
0: Si usted conoce a Melania Arnedo, dígale que la estábamos llamando de la reina. Y ahí perdió la oportunidad en estos momentos de coronar, vea, cualquiera de estos regalos maravillosos que está entregando la reina 95.5. Rápidamente, voy con otro oyente. Vamos, porque estamos regalados. Estamos tirando el castillo por la ventana, mi compadre Richie. ¿Quién es la más regalona?
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0: Vamos a marcarle acá a otro oyente. Vamos a ver si nos contesta. Llamada y todo. Vamos a ver.
1: ¡Contesta el teléfono! ¡Que te están llamando de la reina!
2: ¡Contesta! ¡Que no es para cobrarte!
5: ¡Aló!
1: ¡Contesta el teléfono! ¡Que te están ¿aló? Llamando de la reina!
2: ¡Contesta! ¡Que ¿aló? No es para cobrarte!
0: ¡Aló, buenas!
5: ¡Aló!
0: ¡Habla con Shirley!
5: Shirley.
0: Ok, mi amor, va. Shirley, casi toca y avale un poquito allí a tu equipo de sonido. Ahí ya estaba, mejor dicho. Eso me encanta, que está en sintonía con la reina. Sintonía total con la reina 95.5.
5: Ya me bajé.
0: Ok, listo, mi amor. ¿Cómo estás? ¿Cómo vamos?
5: Bien, bien.
0: Ok, ¿qué tienes? ¿Qué tienes que te escucho así como desanimada?
5: Ah, aquí pasando por un dolor.
0: ¿Y eso qué te duele, mi amor?
5: No, que me partí el tobillo.
0: Ay, Dios mío, señor. Bueno, vamos a ver si te alegramos la tarde para que se te quite ese dolor. Listo, corazón, te inscribiste por los premios de la reina y del gigante del hogar, ¿sí o no, Shirley?
5: Sí.
0: Ok, ¿dispuesta a ganar, Shirley?
5: ¿Cómo?
0: ¿Estás dispuesta a ganar?
5: Sí, señora.
0: Ok, vamos con la primera pregunta para mi amiga Shirley de la Piedra de Bolívar, que le duele el tobillo, pero ella dice quiero ganar con la reina y el gigante. Primera pregunta. Shirley, por favor, mencióname tres programas de la reina.
5: Madrugón.
0: Ajá.
5: El Rey de la Mañana y el show de Cindy Watson.
0: Y el show de Cindy Watson, eso es correcto. Ahora cuatro locutores de la reina, Shirley.
5: Everluis.
0: Ajá.
5: El Rey de la Osa y Neto de la Calle.
0: El Rey de la Calle. ¿Y quién más? ¿Te falta uno?
5: El Guajiro.
0: Y el Guajiro. Ok, corazón, ahora vamos con la siguiente pregunta. ¿Cuántos años cumplió la reina y cuántos años está cumpliendo el gigante del hogar?
5: La reina cumple 20 años y el gigante del hogar 23 años.
0: Ok, ¿cuánto es 20 más 23?
5: 20 más 23, 43.
0: Sí, señor. ¿Y cuánto estamos regalando en premios acá a la reina y el gigante?
5: 10 millones de regalos.
0: Ok, listo, corazón. Ahora mencióneme dos puntos del gigante, Shirley.
5: Mercado de Basurto y La Castellana.
0: Mercado de Basurto y La Castellana. Ok, mi querida Shirley, sé que estás pasando por un momento no tan chévere. Imagínate con ese dolor, mi querida Shirley. Pero bueno, mi querida, Hoy quiero decirte, quiero alegrarte la tarde y decirte que eres una feliz ganadora.
2: Se lo ganó, buen premio, ganó. ¡Aplauso público!
0: Corona uno de estos premios que tiene la reina y el gigante del hogar, así que felicitaciones, corazón, que te recuperes pronto.
5: Ay, gracias, se quería que me llamara, me quería ganar ese premio.
0: Ay, mi amor, y que te recuperes pronto.
5: Yo pongo
0: pronto
5: esa emisora a las 4 de la mañana, pongo esa emisora, soy oyente.
0: Ay, mi amor, y primera vez que ganas con la reina, Shirley.
5: Primera vez.
0: Ay, qué alegría. Oye, gracias, mi querida Shirley, por preferir la reina 95.5. Ya dice que se levanta desde las 4 de la mañana. Somos su compañía. Mañana, tarde, noche, día, mejor dicho, la reina 95.5. ¿Cómo te olvido? Binomio de oro en tu reina 95.5. Ya viene Eddie de la Osa.

0: está, te esperaré en los Diablitos del Vallenato en tu reina 955. Marcamos ya las 5:40 y le doy la cordial bienvenida a mi querido Vaya Vaya, a mi querido Eddie de la Osa, que ya lo tengo por acá para entregarnos las noticias más importantes de hoy. Gracias, Eddie de la Osa, por siempre informarnos desde el madrugón, el rey de la mañana, los mediodías y además en el show de la reina 95.5. Una voz reina.
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2: Buenas tardes, Cindy Watson. Buenas tardes. Tengas tú, tengan todos tus oyentes de el show de la reina. Aquí vamos con los titulares, señoras y señores, titulares de prensa, adelantándonos a lo que serán las noticias del día de mañana, martes 8 del mes de septiembre 2026. Aquí vamos, Vaya Vaya. Oiga, recuperaron el celular, pero el taxista, el conductor, está perdido. Están esperando la orden de captura para darle, ponerle las manos encima. El conductor tumba celulares. Este conductor, sí señor, que le cogió, le sacó el celular a la turista. Atento ciudad, atención heroica, vamos con esta noticia de Guam, mi ciudad abrollada, mi Cartagena. Oiga, están tras la pista del conductor a espera de la orden de captura. Policía recuperó y entregó el celular hurtado, robado, a una turista en el centro histórico de Cartagena. Atento a mi ciudad, el celular fue devuelto a su propietaria en las instalaciones del comando de la Policía Metropolitana de Cartagena, de manos del señor secretario de gobierno, Daniel Vargas, y también del comandante operativo, teniente coronel Alejandro Salgado. Atento a ciudad, tras conocerse el video publicado y que nosotros pusimos ahí en tela de juicio, señoras y señores, esto en Cartagena de Indias, no contra los conductores, sino contra en sí, los que se esconden detrás del volante, los delincuentes que se esconden detrás del volante. Atento a ciudad, tras conocerse este video publicado en redes, donde quedó en evidencia el actuar delictivo de un conductor de un vehículo tipo taxi que hurtó, robó un celular a una mujer que se encontraba en el centro histórico. La Policía Nacional, de forma inmediata, dispuso de un equipo de investigadores del Grupo de Patrimonio Económico de la SIJÍN, quienes realizaron la recopilación de los elementos materiales probatorios para identificar al responsable de este hecho e iniciar, junto con la Fiscalía, el proceso judicial para su captura. Atento a ciudad, estas acciones investigativas orientadas a la identificación y ubicación del conductor presionaron a este presunto actor delincuencial a devolver el celular, el cual entregó a través de una tercera persona. Atento a ciudad, la Policía Nacional dejó claro que, a pesar de haber devuelto el elemento hurtado, el proceso judicial continúa, ahora con mayor contundencia, tras lograr ubicar a la víctima y recibir también la denuncia. Atento ciudad, a todo el proceso judicial partió de la denuncia instaurada por el señor secretario de gobierno, Daniel Vargas, lo que nos dio paso a desplegar todas las actuaciones investigativas. Ahora, con la denuncia instaurada por la ciudadana afectada, vamos a acelerar todo el proceso para obtener muy pronto la orden de captura en contra de este presunto delincuente que simulaba, escuchen esto, simulaba ser un taxista. Esto lo manifestó el teniente coronel Alejandro Salgado, comandante operativo de la Policía Metropolitana de Cartagena. ¿Cómo la ve, tú? Oiga, está casi que capturado el tipo. Atento ciudad, dice la policía, el boletín de la Metropolitana. Más titulares, mi ciudad, que estaremos ampliando primeramente en el madrugón y luego en el rey de la mañana. Atento ciudad, expertos en qué Dumet Turbay arremete contra la CREC por la energía. Señoras y señores, atención ciudad, el alcalde de Cartagena puso sobre la mesa la diferencia del Caribe frente a otras regiones y pidió soluciones de fondo. Atento ciudad, atención Cartagena, oiga, beneficiarias de las jefas del hogar exigen respuestas al Ministerio de Igualdad tras cierre del programa, las dejaron viendo un chispero. Atento a mi ciudad, Angie González y Brian Camacho eran pareja e iban en moto cuando sicarios les quitaron la vida. Atención, el doble crimen se produjo. Esto fue la madrugada de este lunes en el barrio La Alboraya de Barranquilla. La policía reveló que una de las víctimas tenía anotaciones judiciales. Atento ciudad, atención Cartagena. Condenan a morir en la horca a presentadora de televisión por narcotráfico en Egipto. La también influencer Sara Khalifa, de 39 años, presentaba un popular programa judicial llamado Misión Imposible. Atento ciudad, atento Cartagena. La amenazaba con publicar un secreto y terminó condenado a 17 años de prisión. ¿Dónde fue esto? Atento, ciudad. El condenado aprovechó la cercanía que tenía con la víctima para someterla a abusos sexuales en varias ocasiones. Lo capturaron aquí en La Heroica, aquí en Cartagena de Indias. Y ya está. Batalla campal en la calle de la Medialuna en Cartagena. ¿Pero qué peleaban estas mujeres? Esto se sabe, derecho de intolerancia catalogado en las redes sociales como un acto bochornoso y repudiable. Fue en plena calle de la Medialuna. Y atención, cerramos con esta. Así capturaron a 5 presuntos integrantes de la banda criminal Los del Puerto. La Policía Nacional, oiga, aceptó un nuevo golpe al tráfico de estupefacientes y afecta rentas criminales estimadas en 10 melones de pesos semanales. Los del Puerto, esto viene de, debe ser de Puerto Colombia. Se oye más, se oye en pila, en pila, en pila. Tu reina.
0: Gracias, Eddie de la OSA. Estas y más noticias mañana contigo en el madrugón, por supuesto, en el Rey de la Mañana con las voces que te informan cada día. A ver, Luis, Eddie de la OSA, el humor del Guajiro, Néstor DJ y JP llegan un ratico para acompañarte en las noches de tu reina. 95.5, yo soy
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1: En Colombia, 5:50 minutos.

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1: 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Sin número de presentaciones para este mes de amor y amistad y también para seguir compartiendo lo que resta de este año 2026.
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1: Un abrazo para mi hermano Arielito Tatis, el gran Arielito Tatis, la gente de Melao, bienvenidos también a Cartagena, a ponerle sabor. Para Arielito Tatis, Dios nos lo bendiga. 6:17 a la dirección Esteber Luis, el locutor feliz. Yo soy J. Pérez.

tienda de intendencia de los años 80 a través de Instagram y Facebook. Pueden ingresar a través del Instagram y Facebook de la reina. Ahí tenemos todas las indicaciones para que ustedes también hagan parte de este gran movimiento a través de redes sociales. Con la emisora que más se oye, tu reina. Instagram y Facebook como la reina 955 y como la reina Cartagena, la que más se oye. 320-54-32-955. Escuchas la emisora del primer lugar. Esta es la que más se oye. Por acá dice, buenas, me conecto con la reina. Saludo especial para todos los amigos conductores. ¿Cómo se mueve Cartagena? Mi compadre Juan.

0: ellos hacen parte del primer lugar. John Medina también se conecta con la reina. Por acá dicen los oyentes. Alfonso Marrugo está conectado con la emisora del primer lugar, que dice mi compadre Foncho, Alfonso Marrugo.
1: Buenas tardes, Botafé. Soy una reina, el señor Alfonso de la Luz, el señor Antonio Marrugo, en varios San Pedro Martí de Papal. Ahora compraste mi juguetico, la reina.
0: Eso.
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0: Tú eres la reina, ok. Otro que dice Kenner Cárdenas. Se pega el primer lugar de la que más se oye, 95.5.
3: 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Bendiciones, JP.
0: Gracias, mi compadre. Otro que dice Elise para darle Jonet. Recuerda que tenemos 10 millones de premios. 10 millones en premios, 10 millones en premios para ustedes. Los oyentes del primer lugar. Facilísimo. Jairo Altaón, Andresito Sierra, que dice por acá, mi compadre. A ver cómo se mueve la heroica. ¿Dónde está el trancón?
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0: ¡Conductores!
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0: Buenas, buenas.
5: Hola, ¿qué tal, JP? Un abrazo, bendiciones. Bueno, mi hermanito, los agentes del tránsito como que escuchan la reina, ¿cierto? Quería, te había dicho que el semáforo en Marbella, el intermitente se descontrolaba. Bueno, le están dando movilidad exactamente ahí en el semáforo, viniendo del centro histórico para Crespo. Ya la movilidad se encuentra 5352, 5352, a veces 51, porque algunos se parquea a la derecha, pero los agentes le están dando movilidad en el semáforo en rojo. Un abrazo, te informó para la reina 95.5. Andresito Sierra.
0: Gracias, mi compadre. 6:20, así suena Cartagena, tu reina, la que más se oye.
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0: 9955. Dice por acá, hola, buenas. Más amigos conductores. Conectado con la reina del primer lugar. ¿Quién se reporta? A ver cómo se mueve el heroico a esta hora. Saludos para Claudia, para Clarena, que dice buenas noches, JP. Quiero escuchar la tartamuda, cantinero. ¿La tartamuda o cantinero? Escucho la reina del vallenato, la número uno de Cartagena, Marta Tenán. También se reporta hasta ahora, buenas.
1: Muy buenas noches.
0: Buenas noches.
1: Bendiciones para todos.
0: Gracias.
1: Sería tan amable de complacerme con una canción.
0: ¿Cuál es?
1: Dolor.
0: ¿Es dolor? Claro que sí, mi amor. Del maestro Margelis. Su propia voz. Ya te regalo tu buen éxito, más amigos oyentes.

0: Eso lo hace al lado del gran Khaled Morales, su hijo. Recordando con esta buena canción.
1: Y yo.
0: Para que sigas pegadito a tu reina, la emisora que más se oye. 6:40, quiero que te reportes en este gran lunes comenzando tu nueva semana. Estás en el mes de amor y amistad. 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
0: Para que nos escribas a través del 320-54-32955. Solo para mi compadre Elkin Torres y para mi hermanito Faro Lanaya. Lunes se desenguayabe con la reina. Para que más se oye. Un abrazo también para Natalia Rodríguez y para Rafael Antonio Rodríguez Manotas en San Cristóbal. Dios me los bendiga.
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0: 320-54-32955. Para Arielito Tatis. Orly Taxi. También se conecta con la reina a esta hora. Para Juan Carlos Ospino también está pegadito el primer lugar. 320-54-32-955 es tu reina.
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0: Marta Terán. Oscar Galvis. Arturo Julio. ¿Qué dice por acá, mi compadre?
4: Buenas tardes, Otapé. Bendiciones para ti y todo el grupo de trabajo de prestigiosa emisora La Reina.
0: Sí, señor.
4: Te habla Arturo Julio de acá del barrio El Pozón, sector Los Lagos, la calle de los Chinos. Para que me complacas con el disco de los Betos, la última canción que te dedico.
0: Así se llama.
4: Bendiciones.
0: Bueno, ¿cómo se llama la canción? La última canción que te dedico.

Yo creo que es esto, yo. Se llama Así. Mil versos de olvido, ¿eh? Y también le regalo doblete. Bueno, el maestro Beto Zabaleta, que está pegadito, una, pegadísimo en la canción que se llama Beso Embriagador, ¿ok? Así que no se preocupe que todo eso estará sonando aquí en La Reina. 320-54-329-55, Oscar Galvis. Buenas, Samir y Julio también. Para José. Están pegaditos a La Reina. Gustavo de Mos.

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